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0: 6:46. 33 grados.
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3: Muy buenas noches, mi nombre es Hugo Aranda Tamayo y le presento la información más importante.
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4: Esta noche esperamos una temperatura de 26 grados centígrados. Para mañana tendremos una máxima de 34 grados. Se presentan nubes matinales que se disiparán por la tarde. Vientos del este de hasta 15 kilómetros por hora. La mínima será de 24 grados.
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3: Elementos del Grupo de Operaciones de Búsqueda localizaron a dos menores de edad que contaban con reporte de extravío en Santa Catarina. Las adolescentes de 12 y 13 años fueron encontradas durante los recorridos realizados por los elementos en distintos puntos de la zona. Autoridades investigan un presunto caso de intoxicación por una sustancia similar al cristal que habría involucrado a varias alumnas de la secundaria número 7, Fray Servando Teresa de Mier, ubicada en la colonia Martínez, en Monterrey. Los hechos ocurrieron durante el pasado jueves en uno de los baños del plantel localizado sobre las calles Luis

0: de Ayotzinapa mantiene abiertas nuevas líneas que, de acuerdo con la Secretaría de Gobernación, podrían contribuir a esclarecer el paradero de los jóvenes, aunque las autoridades evitaron adelantar conclusiones sobre su destino. El director general de la Bolsa Mexicana de Valores, Jorge Alegría, destacó la importancia de impulsar la cultura financiera en México y lograr que más personas pasen del ahorro a la inversión.
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0: El presidente de Estados Unidos, Donald Trump, dijo que los ejecutivos del sector tecnológico habían acordado establecer normas para la inteligencia artificial y reiteró su apoyo a la rápida expansión de los centros de datos mientras crece la preocupación por la seguridad de la IA. Colombia dispondrá de una megacárcel para los criminales más peligrosos del país al estilo del mandatario salvadoreño Nayib Bukele, dijo una fuente de una entidad adscrita al Ministerio de Justicia.
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2: En el fútbol internacional, el Manchester City fue declarado culpable de casi todos los imprecedentes de 115 cargos de irregularidades financieras en los cuales fue acusado, confirmó el martes la Liga Premier. Es uno de los mayores escándalos en la historia del fútbol inglés. El City, el equipo más exitoso de Inglaterra en los últimos 15 años y es el actual líder de la Liga Premier, ahora enfrentará sanciones severas que podrían incluir una enorme deducción de puntos o incluso la expulsión de la Liga del Fútbol, lo que causaría un gran daño reputacional a sus propietarios de la Abu Dhabi. Para Enfoque al Momento, Ramiro Palomo Zavala.
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3: El Instituto Mexicano de la Propiedad Intelectual ordenó retirar el libro Todo a la Luz, de Carla de la Cuesta. Las referencias e imágenes de Gloria Trevi, argumentando una posible afectación a su derecho de la propia imagen. La editorial Penguin Random House impugnó la resolución y acudió al Tribunal Federal de Justicia Administrativa, quien concedió medidas cautelares para suspender temporalmente sus efectos. Esto permite que el libro continúe a la venta mientras se resuelve el juicio. La editorial sostiene que la obra tiene interés público y que las referencias a Gloria Trevi forma parte de una investigación basada en documentos judiciales y materiales periodísticos. Para Enfoque al Momento, Dinora Ríos.
0: Estas son las noticias más importantes. Mi nombre es Hugo Aranda Tamayo. Que tenga una excelente noche.
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5: ¿Qué tal, amigos que están en sintonía de Génesis 98.1? Los saluda su servidor y amigo Rogelio Verónico. Gracias por estar esta noche con nosotros. Los invitamos a que nos puedan enviar un mensaje, algún comentario en nuestro WhatsApp 8123-873156. Gracias a la gente que también nos sigue en nuestras redes sociales. Nos pueden buscar como Línea Médica MX. Estamos en Facebook, Instagram y también en TikTok. Estamos comenzando esta charla con el doctor Juan Rubén Álvarez Garza, médico familiar, que viene a comentar en esta tarde-noche el tema dislipidemia. Doc, ¿cómo está?
6: ¿Qué tal? Buenas tardes. ¿Cómo estás el día de hoy, Rogelio? Un gusto encontrarme en este lugar y saludar a cada uno de los radioescuchas y que lleguen con bien a casa. Hoy vamos a hablar de un tema muy importante, que es la dislipidemia. ¿Qué es la dislipidemia? Aquella enfermedad metabólica en la cual se encuentran elevados el colesterol y los triglicéridos. Mucha gente va a lo que es los laboratorios de rutina general cada año, cada que se sienten mal, y encuentran los siguientes valores: colesterol total, LDL, HDL, VLDL y triglicéridos. Pero ¿qué es lo que sucede aquí? La persona no se siente mal, se encuentra totalmente asintomática y dice, pero pues se encuentra elevado. ¿Por qué se encuentra elevado? ¿Y qué nos lleva a esta respuesta? Aquellas personas que pues llevan un mal hábito alimenticio, en este caso, que consumen su galletita, su panecito en la mañana, cierto, su juguito, su cafecito, su tortillita de harina, sus chicharrones, sus carnitas, y poco a poco esto nos va elevando lo que son estas grasas en la luz de lo que son las arterias y nos lleva a la dislipidemia.
5: Hay muchos padecimientos asociados, Doc. Ejemplo, un paciente diabético puede desarrollar esto con mayor nivel de frecuencia, ¿no?
6: Sí, realmente la dislipidemia se asocia a muchos pacientes, a muchas enfermedades.

0: la diabetes mellitus, la hipertensión arterial, la obesidad, problemas con la tiroides, problemas con el hígado. Realmente es una enfermedad multifactorial que te va a llevar a otras enfermedades y estas otras enfermedades te llevan a esto, ¿verdad? Así que es muy, muy, muy importante hacer énfasis que realmente la persona no se puede sentir mal, incluso con estos valores alterados en los laboratorios. Es lo que está sucediendo.
1: Un padecimiento multifactorial que se produce, Doc, en una etapa temprana o quizás ya en la etapa adulta.
0: Pues realmente déjame decirte que uno podría decir, es que es aquella persona de la tercera edad, sí, entre los 30, 40 años, pero incluso hay personas desde los 15 años de edad que tienen malos hábitos jóvenes, alimenticios, claro, dejan de hacer ejercicio, uh-huh, nos dejamos llevar hasta la obesidad, y pues todo esto nos va llevando a la acumulación de estos parámetros y se van a encontrar elevados. Así que considero que es muy importante llevar una dieta balanceada, realizar ejercicio, cambiar hábitos alimenticios, que en lugar de en la mañana, ¿sabes qué?, voy a comer un paquete de galletas, un juguito de acá de medio litro, un litro, cambiarlo pues por un huevito con espinacas, un huevito con acelgas, tu botecito de agua, y realmente ir llevando poco a poco los cambios alimenticios, que es lo que sucede con muchas personas, muchos compañeros de trabajo. No, pues vete a tal lugar, cómprate tantos kilos de carnitas, aviéntate tus 10 tacos, y esto te va a llevar a que no haces ejercicio, que es el sedentarismo, a que estás comiendo mal y se va acumulando la grasa ahí en tu cuerpo. Y uh-huh, ¿sabes qué? Ya no sé qué está pasando.
1: Cierto.
0: Si yo no me siento mal, ¿por qué está pasando esto? Y es cuando ya lo detectamos con ganas, ¿verdad? Ahora que hay que iniciar tratamiento, mucha gente dice, oye doctor, ¿qué como? Yo realmente les doy una orientación, pues deje comer comida rápida, comida chatarra, uh-huh, que la galletita, que el pan, que esto, que aquello, el otro, pero siempre, siempre hay que ir de la mano con un nutriólogo. Tampoco hay que creernos el me las sé todas, también hay que darle el mérito al nutriólogo, un equipo multidisciplinario para que el paciente llegue a tener sus metas bajo control, ¿verdad?
1: Estas metas, estos niveles, Doc, ¿cómo los podemos detectar?
0: Primero, con una prueba de laboratorio. Uh-huh. Por ejemplo, vamos a encontrar que el colesterol se va a encontrar arriba de 200, pero okay, también hay ocasiones en lo cual debemos decir, ¿sabes qué? El colesterol se va a encontrar elevado, pero el HDL está menos de lo que debe estar, el mentado colesterol bueno. Uh-huh. El LDL se encuentra encima de tal valor, pero ya dependiendo de los valores es cuando inicias el tratamiento con una pastillita. Sí. O le dices, ¿sabes qué? O te pones a hacer ejercicio, o vamos con el nutriólogo.
1: Cierto.
0: O pues si el siguiente control tus valores siguen igual, ¿qué va a suceder? Pues vamos a estar peor, y ahora sí necesitamos iniciar un tratamiento. Así que lo más importante aquí es llevar a que las personas creen un estadio en el cual estén conscientes de que a pesar de que se sientan mal, hay que meter manos a las obras. Y si necesitamos tratamiento, es el tratamiento a la hora que te toca, tu comida a la hora que te toca, tu ejercicio. Porque si no, vamos a llegar a un momento en el que va a llegar que se van a acumular placas de grasa en tus arterias, se van a endurecer las arterias, un momento dado un pico alto de presión arterial, se rompen estas placas y se van a ir a tu corazoncito o a tu cerebro, y deja tú, si quedas bien de todo esto, uh-huh, qué bueno, pero si tienes secuelas, ¿qué vas a hacer? ¿Quién te va a cuidar?
1: ¿Este control también se lleva con fármacos, Doc, o no?
0: Claro que se puede llevar con fármacos, como lo dije anteriormente, uh-huh, con cierto valor que se encuentra elevado, iniciamos el tratamiento, pero siempre de la mano con cambios. Cierto. cambios en el ejercicio, en la alimentación. Yo siempre lo he dicho, usted puede tener el medicamento, es una herramienta para que usted logre llegar a los valores y en un futuro, Dios no lo quiera, no tenga complicaciones que lleguen a afectar su calidad de vida. Son instrumentos los medicamentos para que tú puedas llevar un buen control. Realmente sí.
1: Y la mejor medicina, Doc, siempre será la prevención.
0: Sí, realmente el médico familiar, ¿qué hace? Uh-huh. Pura prevención, pura. Cierto. Prevención. Previenes, no tiene, qué bueno. Pero si detectas, hay que iniciar las medidas necesarias para llegar a un control importante. Es lo que se lleva siempre el médico familiar. Prevenir, detectar, tratar, Si llegas a un momento en que el tratamiento no es el indicado, pues buscas otras alternativas para que este paciente se encuentre en una mejor forma.
1: Así es. Y la clave, Doc, ejercicio, evitar el sedentarismo y la alimentación, Doc.
0: Sí, realmente la gente me pregunta, oiga, Doc, es que me duele la rodilla.
1: Sí.
0: Me duele la espalda. Yo no puedo hacer tanto ejercicio. No, vamos a iniciar de poquito en poquito. ¿Qué es lo que se recomienda? 30 minutos
1: Cierto.
0: De ejercicio aeróbico uh-huh. por 5 días o 150 minutos a la semana. Ya tú decidirás si te vas al cerro el fin de semana, cumples los 150 minutos, o entre semana, pues vas a la placita, vas al zumba, te subes a la bici, saltas sí. la cuerda, vas al box, vas al gimnasio, pero siempre, siempre tú tienes el control de esto.
1: Así es. Y nos quedamos con esa frase, Doc, tú tienes el control.
0: Tú tienes el control. Que la enfermedad no te tome a ti.
1: Así es. Doc, le agradezco bastante. Tiene redes sociales y también un número de contacto.
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1: 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Doc, gracias.
0: A ti te lo agradezco por darme este espacio.
1: Gracias, Doc. Y vamos a un corte.
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1: Estamos retornando a Línea Médica gracias a la gente que está enviando preguntas a través de nuestro WhatsApp 81-23-87-3156. Estamos muy atentos a sus comentarios. Ya comenzamos esta plática con el doctor Alan Jiménez, gastroenterología de su área médica, que viene a comentar en esta tarde-noche esta pregunta: ¿qué es una pancreatitis aguda? ¿No? ¿Cómo está?
5: Hola, buenas tardes, Rogelio. Un gusto estar por aquí contigo. Un saludo a toda tu audiencia. Feliz de hablar sobre todo este tema. La verdad es que el páncreas es un órgano, es como un enigma. Muchas veces lo han escuchado, pero nadie sabe para qué sirve. Nadie sabe cuál es el motivo por el que lo tenemos en el cuerpo. Entonces, pues es muy interesante esta plática, ¿no?
1: Correcto.
5: Me gustaría empezar por mencionar que el páncreas, pues, es una glándula que tiene básicamente dos funciones en el cuerpo, si lo resumimos, porque la verdad es que es muy complejo. Pero tiene una porción que le llamamos exocrina, la cual se encarga de la digestión. El páncreas produce diversos tipos de enzima para que tú puedas digerir los alimentos, sobre todo las grasas. Y por ahí tiene otra parte, que es la parte que le llamamos endocrina, a través de la cual se producen distintos tipos de hormonas. Y, por ejemplo, gente por ahí que viva con diabetes, pues se va a identificar también, porque es el órgano que produce la insulina, ¿no? Que básicamente es la causa de toda la cuestión de la diabetes. Entonces, tiene una función de digestión y una función para producción de hormonas. Y ahora, pasando a la parte de las enfermedades que pueden afectar el páncreas, sin duda alguna, dejando de lado toda esta cuestión de la diabetes, que es, si consideramos la tipo 2, que no es por resistencia a la insulina, pero la afección más común del páncreas es la pancreatitis aguda. ¿Y qué es la pancreatitis aguda? En medicina utilizamos el sufijo itis para referirnos a inflamación. Entonces, cuando hablamos, por ejemplo, de apendicitis, eso se refiere a inflamación del apéndice. Colecistitis es la inflamación de la vesícula. En el caso de la pancreatitis, es la inflamación del páncreas. Ahora, ¿por qué se puede inflamar el páncreas? Dentro de las causas más frecuentes de inflamación del páncreas está las piedras o los litos en la vesícula. Si a ti te diagnosticaron que tienes litos en la vesícula o piedras, existe un riesgo de que esa piedrita pudiera salirse de la vesícula y atorarse en un conducto donde drena el páncreas todas sus enzimas, y eso causa una inflamación del páncreas. Y a eso le llamamos pancreatitis aguda. Cuestiones de alcohol: si tú acostumbras tomar cantidades de alcohol muy fuertes, eso también pudiera ocasionar que tu páncreas se inflame y empieces con un cuadro de una pancreatitis aguda. De ahí en fuera son causas mucho más raras, pero generalmente lo más común es una complicación bastante temida de la gente que pudiera llegar a tener litos en la vesícula. Ahora, ¿cómo identificar si yo estoy sufriendo o estoy ante un cuadro de pancreatitis aguda? Porque te digo, es algo frecuente, tampoco es algo que sí que, digamos, no pasa nunca. Aquí las cuestiones clínicas son bastante, bastante importantes. Ahora la medicina tiende mucho a ir hacia todas las cuestiones de inteligencia artificial, los estudios diagnósticos tipo tomografía, resonancia y todo eso. Pero hay algunas enfermedades, no es por decir todas, en las que todavía los síntomas nos dicen bastante, bastante. Y la pancreatitis aguda es una de ellas, ¿okay? De hecho, dentro de sus criterios diagnósticos está el que tengas estos síntomas. Entonces, el síntoma característico es un dolor que se siente en la región de la que se conoce como la boca del estómago, pero es un dolor bastante característico. La gente te va a decir que siente como si le estuvieran atravesando, como con una lanza. El dolor le llega hasta la espalda, o pudiera incluso manifestarse como si fuera un cinturón. Ese es el dolor así característico, así te lo menciona el paciente. Lo siento en la espalda, lo siento como si fuera un cinturón. Es un dolor bastante, bastante intenso. Además del dolor, también pudiera presentarse náusea, vómito, fiebre. Pero lo que da la clave realmente es el dolor. Y ojo, porque esta cuestión es generalmente de un manejo intrahospitalario. Entonces, entre más temprano se dé el tratamiento de una pancreatitis aguda, mejor también es el pronóstico. Por eso es importante reconocer, si tú tienes este tipo de síntomas, no esperarte de, se me va a pasar, o me automedico con algún tipo de analgésico. Entre más temprano se dé tratamiento, mejor es el pronóstico. Es correcto. A pesar de que pudieras no identificarlo, porque también no es una enfermedad que todo el mundo conozca, sí, ¿no? ¿Cómo? Si yo tengo esto, no es, ay, yo sé que tengo una páncreas, voy al hospital. El pronóstico suele ser bueno. O sea, la mayoría de las pancreatitis, 8 de cada 10 se consideran como pancreatitis leves. Es decir, con un manejo simple, intrahospitalario, a lo mejor en urgencias, pudieran llegar a resolverse, ¿ok? De ahí en fuera el 20% ya pudiera tener complicaciones más fuertes, tanto locales como sistémicas. Entonces, el mensaje aquí es, si tú tienes un dolor muy intenso que sientes que te atraviesa la espalda, lo mejor es acudir a urgencias para tener una evaluación completa, inicial, y ya de ahí determinar si esto es una pancreatitis aguda. El diagnóstico en realidad lo realizamos con algunos exámenes de laboratorio, algunas enzimas del páncreas
1: sí.
5: pueden llegar a elevarse cuando esto está inflamado, y a partir de ahí, si tienes los síntomas, tienes este examen de laboratorio, el diagnóstico se realiza en ese momento.
1: Correcto.
5: ¿Sí? El tratamiento no es nada complejo realmente, lo único que hacemos es dar líquidos, ¿okay? Líquidos de una manera controlada por la vena. Generalmente la gente que tiene pancreatitis tiende a deshidratarse, y de ahí vienen también muchas de las complicaciones que pueden afectar luego el riñón, pulmones, otro tipo de cuestiones. Entonces damos un poquito de líquidos, te dejamos en ayuno, es importante que no comas. Si comes está estimulando el páncreas uh-huh. y no vas a dejar que se desinflame. Entonces las piedras angulares del tratamiento de una pancreatitis aguda son el ayuno, los líquidos y obviamente el manejo del dolor, porque como te comento es un dolor que generalmente es muy muy intenso. Ahora, como te comenté hace ratito, muchas de estas pancreatitis suelen ser leves. Es decir, el paciente generalmente en urgencias, a lo mejor algunas se resuelven y se da de alta. Otras, uno o dos días de internamiento y el paciente se da de alta. Y una de las cosas que a veces no consideramos es que, bueno, tuve una pancreatitis aguda, ya se resolvió, me voy a mi casa y ya ahí quedó. Últimamente hemos hecho algunas investigaciones en las que hemos visto que estas personas que tienen pancreatitis aguda tienen un poquito más de riesgo de desarrollar diabetes.
1: Okay.
5: Porque como te comenté al principio, en esta glándula se produce la insulina.
1: Uh-huh.
5: Entonces, estamos haciendo por ahí algunos esfuerzos que sean basados en la evidencia de distintas investigaciones que hemos hecho aquí en Monterrey, para que toda esa gente que sufrió un episodio de pancreatitis aguda, mínimo a los 6 meses, sea
1: valorada
5: para ver si no tiene alguna alteración en el metabolismo de la glucosa. Porque es algo que estamos viendo. Tú tuviste una pancreatitis, tienes mayor riesgo de desarrollar diabetes. Ante un dolor de estas características, dolor que se siente como si se atravesaran hasta la espalda, como en mi cinturón, la recomendación es acudir a urgencias para tener una valoración.
1: Así es, nos quedamos con esta recomendación. Le agradezco bastante, Doc. Tiene redes sociales y también números de contacto.
5: Claro que sí, me pueden encontrar en Facebook como Dr. Alan Jiménez, en Instagram como Dr.AlanGastro, al WhatsApp 8110-18-5459 y el teléfono del consultorio 8183-18-6854.
1: Agradecemos la visita del Dr. Alan Jiménez por estar con nosotros y bueno, vamos a repetir. Estos teléfonos de contacto, 8110-185459, el teléfono de WhatsApp y el teléfono de consultorio, 8183-186854. Doc, gracias.
5: Gracias, Rogelio. Hasta luego.
1: Gracias y vamos a un corte.
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1: Ya regresamos a Línea Médica, gracias a la gente que sigue en sintonía. Enviamos un gran saludo a toda la gente que nos está enviando preguntas a través de nuestras redes sociales. Nos pueden buscar en Facebook, Instagram y TikTok como Línea Médica MX. Estamos comenzando esta charla con el doctor Moisés Félix Cebreros, traumatología y ortopedia, es su área médica. Doc, ¿cómo está?
9: Hola, Rogelio, ¿qué tal? Buenas tardes.
1: Un área, Doc, la traumatología, muy solicitada en actualidad, ¿no?
9: Así es, bastante, tanto en cuestiones de urgencias como en enfermedades, en lesiones deportivas, sí. Cierto. Es bastante solicitada.
1: Este tema, Doc, lesión de manguito rotador, una causa muy común de dolor y debilidad.
9: Así es. Sí, mira, muy frecuentemente nos llegan en la consulta pacientes que se dedican a hacer deporte de alto rendimiento, deporte de alto contacto, que normalmente suelen tener algún tipo de lesión en su hombro y muy frecuentemente se lesionan el manguito rotador. También, por otra parte, el grupo de población, pacientes de edad avanzada que tienen ciertas enfermedades, pues muchas veces eso condiciona a que se lesione el manguito rotador. Y pues a su vez presente dolor y cierta limitación que los lleva a la consulta con nosotros.
1: ¿Se lesionan, Doc, por una mala técnica o quizás un desgaste natural?
9: Mira, normalmente es una mala técnica. A veces los pacientes que nos llegan por que vienen referidos desde un gimnasio, que me mencionan, doctor, es que yo estaba en el gimnasio y me lastimé, la mayoría de las veces es por mala técnica, ¿no? Muchas veces los pacientes queremos a veces acelerarnos un poquito en la condición de levantar peso más el que el cuerpo está acondicionado y pues presentan algún tipo de lesión. Hay ciertas enfermedades en otros casos de pacientes como la artritis reumatoide que genera ciertos cambios en el manguito rotador y lo hace más susceptible a que ante cualquier movimiento, cualquier carga de peso, pues se pueda desgarrar muy, muy fácilmente sin necesidad de cargar algo pesado o tener algún golpe fuerte, ¿no? A veces con cualquier movimiento se puede hacer un desgarre o dormir mal, dormir con el brazo muy girado hacia un lado o hacia otro, muy forzado, entonces eso les puede generar alguna lesión también.
1: Doc, ¿un calentamiento previo beneficia?
9: Bastante. El hecho de que calentemos siempre, tanto en el hombro, en rodilla, en la espalda, siempre sí. Nos va a beneficiar a evitar cualquier tipo de desgarro, claro. Porque estamos condicionando o estamos preparando nuestros músculos y tendones a tener algo, a poder resistir algún tipo de actividad mayor a la que estamos realizando en este momento. Entonces, si queremos hacer algo de peso, algo de impacto, pues siempre, siempre, siempre es necesario un calentamiento para evitar este tipo de lesiones.
1: ¿Lesión que deja una limitante o no, Doc?
9: Sí, bastante. Hay pacientes o hay grados de lesiones. Estos grados de lesiones pueden ir desde muy leve hasta una lesión completa. ¿A qué vamos con esto? A veces el paciente puede sentir algún tipo de desgarro o puede tener algún tipo de desgarro leve que pues puede generar una limitación leve que con ciertos medicamentos, ciertas terapias se puede manejar, pero hay unos que pueden generar una ruptura completa donde se desprende por completo el tendón, el manguito, y pues bueno, eso nos va a requerir algún tratamiento mucho más allá que algo de medicamento, algo de terapia física, que ya estamos hablando de un tratamiento quirúrgico en estos casos.
1: Así es. Lesión del manguito rotador. ¿La gente lo atiende a tiempo, Doc?
9: La mayoría de las veces no.
1: No.
9: La mayoría de las veces lo vemos como un simple dolor de hombro que nos limita y pues típico, ¿no? Pensamos de que se nos va a pasar. Nos tocan pacientes que llegan después de un año de evolución con dolor de hombro. Es poco los pacientes, casi siempre cuando son deportistas de alto rendimiento, a veces sí se atienden a tiempo porque necesitan reincorporarse rápido a sus actividades, pero fuera de eso tardan un poquito, ¿no? A expensas de que el dolor sea muy fuerte, muy limitante, bueno, ahí se acuden con nosotros de manera temprana.
1: Ya nos comentaba, Doc, medicamento es una lesión que se trata no solamente con medicamento, también hay rehabilitación. Y no sé, Doc, si cirugía.
9: Sí, mira, por lo general nos vamos por pasos de acuerdo al tipo de lesión que tengamos. Cuando hay una lesión leve, siempre empezamos con tratamiento, a veces algún tipo de inmovilización y posteriormente algo de terapia física y rehabilitación. Eso les ayuda bastante. También hay otros métodos como una infiltración, que es colocar medicamento dentro del hombro y en una última instancia, pues realizamos un procedimiento quirúrgico para hacer una reparación de esa lesión que tuvo el paciente.
1: ¿El paciente queda debilitado después del tratamiento o la recuperación es buena?
9: Sí, al principio sí queda débil, queda con algo de dolor. Son dolorosas las recuperaciones de una lesión de manguito rotador, pero secuencialmente vamos poco a poco recuperando cierta función. A veces cuando es una lesión masiva, que le llamamos nosotros, bueno, con los deportistas de alto rendimiento, a veces sí nos puede evitar ya quedar una restricción de poder seguir haciendo ese deporte de las mismas características, pero para la vida cotidiana sí ayuda bastante el hacer un procedimiento quirúrgico, ¿no? Sí individualizamos cada caso porque hay que ver también las condiciones, la edad del paciente, el tiempo que lleva de evolución y a lo que se dedica para ver si vamos a tener una mejor recuperación o a lo mejor va a ser un pronóstico un poquito más reservado, ¿no?, con ese paciente.
1: Menciona este dato que es un dato muy importante, personalizar el tratamiento.
9: Así es. Sí, mira, realmente no es lo mismo el adulto mayor, no es lo mismo una persona que se dedica a cargar peso, no es lo mismo una persona que nada más trabaja en oficina, que no levanta mucho los brazos, sí tiene mucho que ver el tipo de tratamiento que realizamos en cada uno. Y también considerando siempre los deportistas de alto rendimiento, que son los que frecuentemente se lesionan, sí individualizamos cada caso también de acuerdo a los requerimientos en la vida cotidiana del paciente, ¿no? Hay tratamientos que los manejamos enfocados a solo el dolor, pero que sabemos que la fuerza va a quedar algo limitada. Bueno, en un paciente no adulto mayor, pues dice, bueno, yo a mí no me interesa levantar cosas pesadas, a mí me interesa que no me duela. Entonces enfocamos a veces los tratamientos un poquito más a eso que a que realice alguna otra actividad fuerte, ¿no?, de alto impacto.
1: Así es. Doc, rehabilitación, ¿es el compromiso que también el paciente tiene con el doctor?
9: Así es. Mira, realmente yo siempre le comento a mis pacientes, nosotros, así hagamos un tratamiento quirúrgico, para nosotros es un 50% de tu tratamiento. El otro 50% sí o sí va ayudado con una buena rehabilitación. Yo puedo hacer una cirugía así prácticamente o casi perfecta, que quede todo bien reparado y bien reconstruido, pero si no tiene una buena rehabilitación física, difícilmente vamos a tener el resultado que queremos.
1: Así es. Doc, la gente lo va a estar escuchando cada día martes. ¿Dónde consulta?
9: Bueno, yo consulto en Hospitalaria, en el centro médico. Estamos ubicados en el segundo piso. Este es el consultorio 218 y los números de teléfonos que manejamos es 81-31-05-1549. También estamos ubicados en el Hospital Muguerza Sur, consultorio 407, incluso en Saltillo también, en el Hospital La Concepción, en el consultorio 62. Los números para cualquier emergencia es el 6679-966594.
1: Tiene redes sociales también.
9: Así es, redes sociales en Facebook e Instagram, el doctor Moisés Félix Hebreros, traumatólogo ortopedista.
1: Invitamos a la gente, Doc, a que lo siga y también a que esté pendiente, Doc, la gente, de sus temas, de sus entrevistas cada día martes.
9: Así es, claro que sí, Rogel, y pues aquí vamos a estar ante cualquier tema. Ahí en redes sociales pueden revisar, publicamos frecuentemente temas con respecto a explicaciones de ciertas patologías, y si tienen algún tema en interés también, nos pueden comentar en redes sociales y ahí les podemos también pasar algo de información o tips.
1: Vamos a repetir estos números de contacto, 81-31-05-1549, y el teléfono de alguna urgencia es 6679-966594. Doc, gracias.
9: Al contrario, Rogelio, muchas gracias.
1: Y gracias a toda la gente que estuvo en sintonía del programa Línea Médica. Nos escuchamos el día de mañana.
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0: 9, 12, 30 grados.
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0: Revista del Consumidor Radio. ¿Alguna vez te has preguntado qué contiene la pasta dental que usas todos los días? Si no lo sabes, quédate porque hoy en Revista del Consumidor Radio te enseñamos cómo preparar tu propia pasta dental en casa. Y lo mejor, su preparación te toma solo 30 minutos.
3: ¿Blanco o rojo? ¿Con yema o sin ella? Existen muchos mitos alrededor del huevo. Hoy te contamos la verdad sobre uno de los alimentos más consumidos en México y cómo puedes aprovecharlo mejor en casa. ¡Acompáñanos!
0: Revista del Consumidor.
3: Hoy vamos a preparar una tecnología doméstica, que es una excelente alternativa a los productos industrializados. Pasta dental. Además, es una receta validada por el Laboratorio Nacional de Protección al Consumidor.
0: Antes de comenzar, te compartimos los ingredientes que vamos a necesitar. 3 cucharadas de agua purificada, 2 cucharadas de glicerina pura, 2 cucharadas de lauril éter sulfato de sodio, media cucharadita de carboximetil celulosa, 1/4 de cucharada de carbonato de calcio, 1/4 de cucharada de mentol y 6 gotas de esencia de menta.
3: Ahora, los utensilios que debemos tener a la mano son: 1 cuchara sopera, 1 cucharita cafetera, 1 tazón pequeño de vidrio, 1 tarro pequeño de plástico con tapa y 1 batidor de globo. Una vez que tenemos todo listo, vamos al procedimiento.
0: En el recipiente de vidrio, comenzamos vertiendo agua purificada, la glicerina y el mentol. Mezclamos con ayuda del batidor de globo hasta integrar los ingredientes. Sin dejar de mover, agregamos carbonato de calcio y la esencia de menta.
3: Después, incorporamos el lauril éter sulfato de sodio y agitamos suavemente hasta que se disuelva por completo. Poco a poco, añadimos la carboximetilcelulosa lentamente sin dejar de mover, hasta obtener una mezcla homogénea y con una consistencia más sólida.
0: Por último, envasamos la pasta dental en el tarro. Tapamos muy bien y etiquetamos con la fecha de elaboración y de caducidad. En este caso, esta pasta tiene una caducidad de 6 meses y rinde aproximadamente 63 gramos. O bien, 50 mililitros.
3: Es importante que tomes en cuenta algunas recomendaciones de uso. Este producto no debe ser utilizado por menores de 6 años. En el caso de niñas y niños mayores de 6 años, puedes sustituir el mentol por esencia de cereza. Si tienes sensibilidad dental, recuerda consultar previamente a tu odontóloga u odontólogo. Para conservar mejor el producto, te recomendamos mantener el recipiente bien cerrado, en un lugar fresco y seco y fuera del alcance de niñas y niños. Recuerda que todos los ingredientes que utilizamos en esta tecnología doméstica pueden encontrarse en establecimientos donde vendan productos de cuidado personal, belleza o cosmética, también conocidos como droguerías.
0: Preparar tu propia pasta dental en casa tiene varios beneficios. Requiere pocos ingredientes, son fáciles de conseguir, tiene certeza sobre su origen y además representa un ahorro económico.

0: con el objetivo de difundir su valor nutrimental y su papel en una dieta equilibrada.
1: Y no es casualidad. El huevo es un alimento completo, práctico, rendidor y versátil, por lo que se ha convertido en un protagonista en la alimentación de las familias mexicanas.
0: Es una excelente fuente de proteína animal. La clara está compuesta principalmente por albúmina, mientras que la yema aporta grasas saludables, proteína, hierro, azufre y vitaminas A, B, D y E. Aunque contiene colesterol, su consumo moderado forma parte de una alimentación equilibrada.
1: Además, el huevo es una alternativa accesible a la carne o al pescado. Es fácil de masticar y digerir, y combinado con otros alimentos, puede integrarse a distintos planes alimenticios.
0: Su uso no se limita al desayuno. También sirve para espesar salsas, esponjar pasteles y dar ese color dorado tan característico al pan. Incluso fuera de la cocina, el huevo está presente en pastas, productos de belleza y fertilizantes.
1: En 2024, el consumo de huevo en México por habitante alcanzó los 24.4 kilos y representa el 12.6% de la producción pecuaria nacional. Nuestro país es autosuficiente y se ubica en el sexto lugar a nivel mundial.
0: Esta actividad se concentra principalmente en Jalisco, que aporta poco más de 54%, seguido de Puebla, con casi el 15%.
1: Para el consumo existen dos tipos principales de gallinas: las ligeras, que producen huevo blanco, y las semipesadas, productoras de huevo rojo. Es importante aclarar que no hay diferencia en su valor nutrimental. A pesar de todos sus beneficios, alrededor del huevo existen dudas y creencias que se repiten con frecuencia. Por ejemplo, se suele pensar que el huevo eleva el colesterol. Sin embargo, su equilibrio de grasas tiene un efecto protector y en la mayoría de las personas, su consumo no incrementa el colesterol en la sangre.
0: También hay quienes creen que consumir el huevo crudo es mejor. Pero esto no es así. Para aprovechar sus nutrientes y evitar riesgos a la salud, es necesario cocinarlo, ya que crudo puede aumentar la probabilidad de contraer salmonela.
1: Otra duda común es si debe lavarse el huevo antes de guardarlo. El cascarón es poroso y cuenta con una membrana natural llamada cutícula. Al lavarlo y almacenarlo, facilitas la entrada de bacterias. Si el cascarón está sucio, lo mejor es limpiarlo con un paño seco.
0: Y aunque algunas personas prefieren consumir solo la clara, es importante saber que la clara y la yema se complementan. Al desechar una de ellas, se pierden nutrientes esenciales que hacen del huevo un alimento completo.
1: Para un mejor consumo y conservación del huevo, tome en cuenta estas recomendaciones. Evita dejar los huevos o los alimentos que los contengan a temperatura ambiente, ya que el huevo es un alimento muy sensible a los cambios bruscos de temperatura, sobre todo al calor.
0: Revisa siempre el cascarón. Debe estar limpio y sin fisuras. Si están rotos, deséchalos. Así evitarás enfermedades gastrointestinales.
1: Lávate las manos al terminar de manipularlos. Evitarás la contaminación cruzada.
0: No lo consumas crudo. Puedes ponerte en riesgo de adquirir salmonelosis.
1: Ya sea que esté cocido, duro o forme parte de algún platillo, consúmelo pronto.
0: Con información clara, puedes aprovechar mejor sus beneficios y consumirlo de forma segura.
1: No olvides consultar la herramienta ¿Quién es quién en los precios?, ya que te permitirá comparar precios para tomar las mejores decisiones de compra. 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
3: ¿Qué? ¡No! ¡Otra vez! ¡Apúrate! Listo, ahora sí, a darlo con todo.
4: 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Primero el agradecimiento.
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3: ¡Aló! ¿Cómo están, familia? ¡Qué gusto saludarlos ya en esta mañana de miércoles, mitad de semana, con 26 grados en la ciudad, nubladito por todos lados! Ojalá así se quede. Hay que tener bastante precaución porque, en teoría, hoy empieza la lluvia por todos los rincones de nuestra ciudad, que yo espero que sí sea de esa manera, que no haya destrozos, que no haya nada, pero que sí haya lluvia por doquier. ¿Sí o no, mi querida Dinora?
4: La lluvia, arcoíris, diría a menudo.
3: Sí. Que caiga.
4: Lluvia.
3: Ay, y que vengan ríos de vodka.
4: ¡Qué padre!
3: Estaría padrísimo.
4: Bueno, va a llover un chorro.
3: Dicen.
4: Va a llover muchísimo. De hecho, me dio mucha risa porque me encontré muchos memes de que ¡Samuel, cancela las clases!
3: Ya sé, de una
4: ¡Samuel,
3: vez.
4: Home office! Oye, es que aquí en Monterrey es una realidad, Donato. O sea, es una realidad. Caen 3 gotas de agua y valió queso.
3: Si hemos tenido los aguaceros de 2 minutos y se hace un lago impresionante en la ciudad, imagínate con una lluvia que va a durar tiempo.
4: Pues es que empieza hoy. O sea, empieza hoy por la tarde.
3: Sí, se queda hasta el fin, ¿no?
4: Se queda hasta el martes.
3: Ay, qué padre, ojalá.
4: Pero
3: que sí.
4: Va bajando de intensidad, uh-huh. O sea, lo más fuerte es viernes y sábado.
3: Bueno.
4: Entonces, los que tenemos eventos viernes y sábado, pues a tomar toda la precaución.
3: Ya sé.
4: ¿Verdad? Va a haber muchas cancelaciones, suspensiones, reprogramaciones.
3: No. Sí, eso sí me da mucha tristeza de pronto.
4: O sea, ¿no?
3: Cuando, no sé, la boda y que el jardín, etc.
4: Oye, una quinceañera.
3: Está triste.
4: Aquí en la macro, ajá. La lluvia pasada, se estaba haciendo sus fotos y pues estaba nubladito, ¿verdad? Y le hicieron confianza y de repente bolas que les cae el aguacero de la nada y la quinceañera parecía sopa de fideo.
3: No, pues sí, cómo no, pobrecita, caray.
4: Sí, bien.
3: Sí,
4: triste.
3: Hombre, pues es que luego uno no tiene la certeza, ¿no? Porque luego también dicen, híjole, es que va a llover impresionante y nada.
4: A mí me dijo la Alondra, dice, ay, ya más, espérate que llueva. Siempre dicen que va a llover y no llueve. Y cuando no avisan, llueve. Le digo, no, aquí ya salieron Abimael y ya salió Mauro y ya salió.
3: Sabemos
4: los meteorólogos ya salieron, quiere decir que hay que tener precaución.
3: Sí, que ya
4: ¿no?
3: van mal las cosas.
4: Sí, exactamente.
3: Pues bueno, tengamos mucha precaución, ya sabemos que si llueve, los carros no responden igual, vayamos más tranquilos, tomemos más precaución, porque bueno, al final de cuentas, no queremos a ningún accidentado hoy.
4: Exactamente, no queremos ningún accidentado, que todo el mundo fluya, que todo el mundo vaya y venga con bien.
3: Totalmente. Oigan, 81-20-229-98-1 es el WhatsApp de Génesis.
4: Nos que lo puede abrir.
3: Sí. Si tenemos la oportunidad de abrirlo, con mucho gusto los vamos a escuchar. Pues ahorita yo creo que encontramos el celular. Espero.
4: ¿Te ha pasado alguna vez que quieres abrir una aplicación y no puedes? Qué botana.
3: Pero bueno, es que ahorita sí está complicado, por lo que veo. Pero bueno, 81-22-29-98-1, esto se resuelve porque se resuelve. Si no, aventamos aquí a Cuauhtémoc el monitor. Y ya, pues qué. Era lo mismo, no jalaba.
4: Oye, te voy a decir una cosa. Esta semana han estado pasando cosas a nivel energético medias curiosonas.
3: Locochonas.
4: Si de repente el celular nada más se alenta o falla el internet o de pronto los monitores empiezan como a parpadear y cosas así muy raras, ¿eh?
3: Fíjate que ayer en mi casa, cuando llegué a comer, se fue la luz y como que hasta hubo unos segundos que ni la red del celular funcionó.
4: Que no jalaba
3: sí,
4: nada.
3: Sí, dije, no, qué flojera. Pero no, pues no regresó como los 5 minutos.
4: Ah, bueno, no duró
3: sí,
4: tanto.
3: Sí, no duró nada. Pero hasta sonó que tronó transformador y todo.
4: Hay unos aparatejos que puedes conseguir que es un no break.
3: Ok.
4: Para el wifi.
3: Ah,
4: para el módem.
3: Pero aunque no haya luz.
4: Ah, exacto. Haz de cuenta que ese aparatejo, ay, que la clase de Ladino hoy, ese aparatejo se conecta a la corriente y se conecta al módem.
3: Ya.
4: Y es un aparatito chiquitito. Y ese haz de cuenta que abastece de energía al módem, pero se está abasteciendo de energía.
3: Ah, ok.
4: Entonces, okay. Si se va la luz, entra el aparatito y no se te corta el internet.
3: Ah, mira.
4: Ajá, está bien padre.
3: Está padre.
4: Y esos aparatos se llaman no break y también los encuentras para las compus.
3: Ya.
4: Se va la luz y luego si no guardaste el trabajo, hoy haces el peor berrinche
3: no, claro,
4: de la vida.
3: Sí, sí.
4: Pero si tienes un no break, no se apaga la compu.
3: O sea, en español sería como una mini plantita de luz.
4: Haz de cuenta.
3: Por así decirlo.
4: Chiqui, chiqui.
3: Mira, todos los días se aprende algo bueno.
4: Está padre. ¿Cómo ves, Joselito? Tú ya sabías, ¿verdad? Joselo, ya sabía porque ahí tiene.
3: Seguro mil.
4: Él ya está listo para incluir toda la música aquí en Hola Monterrey. 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Hoy tendremos conversación padrísima. Tenemos accesos de Cinépolis. Híjole, es acceso doble para Cinépolis, la capital del cine. Vayan a ver Avengers Endgame. Ahorita platicamos.
3: Sí, porque aparte es versión extendida y toda la onda.
4: Sí, ya vi algunos clips y está bien interesante.
3: Órale.
4: Ay, pues esto bueno. De la alteración del tiempo y esas cosas.
3: Ya regresamos. Estás en Hola Monterrey.
4: Aquí en Génesis. Voy a buscar el celular.
3: Échale.

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3: Hola chiquillos hermosos, ya van para la escuela me imagino y a lo mejor muchos van con flojerita, Donato, porque está nubladito. Mira, Héctor nos mandó unas fotos que se ve el cielo increíble, no, gris, gris, gris.
4: Más hoy en día a uno se le antojaba ir en el asiento de atrás, que lo trajeran a su trabajo o a la escuela.
3: Que nos trajera Héctor.
4: Exacto, y echando el coyotito, bien a gusto.
3: Sí, hola Héctor, buenos días.
5: Ánimo, ánimo, buenos días. Dinora y Donato, saludos, ¿cómo amanecieron? Aquí andamos trabajando. Oye, está bien padre el clima. Yo te les mando una foto, pero está... Ojalá que no cambiara así. Supuestamente va a llover, pero aquí andamos. Saludos, a ver de qué se habrá un rato. Ánimo, saludos para todos en general.
3: Oye.
5: A darle.
3: Amo, a darle, mi Héctor. Amo mucho él. Supuestamente va a llover. O sea,
4: es que yo tampoco creo. Yo tampoco creo nada.
3: Si va a llover.
4: Pues ya sé, al ratito vemos.
3: No, si va a llover.
4: Mañana seguramente vamos a decir, no, hombre, salió el sol, estuvimos a 47 grados.
3: No, estás de
4: así,
3: mente.
4: Todo no. Lo contrario.
3: No, hombre, bueno, fuera, pero no.
4: No, bueno, yo sí espero que llueva. A mí me encanta que llueva. Vuelvo a lo mismo. Espero que no haya ni un destrozo, ni mucho menos, pero me fascina. O sea, me encantan los días nublados y lluviosos.
3: Está padre.
4: Me dan al revés de mucha gente que dice que son tristes.
3: Es que no es que sea triste. Es que te pone como nostálgico, como melancólico,
4: sí.
3: como un quisiese pero no pudiese.
4: Ándale.
3: Algo así.
4: Unas ganas de quedarte en tu casa viendo películas.
3: A mí hoy sí me costó la levantada, pero fue por lo mismo, o sea, como tengo la cortina corrida.
4: Ajá.
3: Pues haz de cuenta que se ve el cielito así, abres los ojos y lo primero que ves es el cielo nubladito.
4: Sí, nubladito, y dices, no hombre, ¿para qué? Y luego, y como que a veces te imaginas, voy a salir, va a estar bien fresco, que claro que no estaba nada fresco en la mañana.
3: Nada más nublado.
4: Pero nubladito.
3: Exacto.
4: Ya vamos de gane, vamos a la mitad.
3: Pero hay algo que hace muy feliz el día de hoy.
4: Oye, nada más déjame poner un audio por acá.
3: A ver.
4: Que es el buen Nico que nos está escuchando.
3: Hola,
4: bien
3: Nico.
4: Temprano. ¿Qué hubo? Ahí va, ahí va, ahí va, ahí va. Ahí va.
3: A ver, otra vez, porque no te escucho, Nico.
6: Hola Donato, buenos días, espero que tengas un buen día en el trabajo, te estamos escuchando aquí y me da mucha alegría que puedas escucharme. Y además mi película favorita, El Dragón, Titanes y Escandalositos, pero no sé si la ven.

0: fíjate que no.
1: Jóvenes Titanes es una como serie de caricatura. Como serie. Jóvenes. La otra no la he visto.
0: No, yo tampoco, pero hay que agregarla.
1: Sí, ¿verdad?
0: Oye, Nico, que te vaya bruto hoy en la escuela. Súper bien. Ponle mucha atención a la maestra. Ese Nico se porta de 10, entonces no creo que haya regaño ni nada.
1: Hoy va a estar bien padre el día para que también jueguen.
0: Sí.
1: Si no llueve, va a estar súper a gusto para jugar
0: bien
1: al voto,
0: padre.
1: Para
0: sin
1: correr
0: sudar
1: en el
0: tanto.
1: Exacto, correr en el en el patio de la escuela.
0: Que luego, no sé si hace poco vi un meme que decía, los días que se sienten diferentes. Y el día que llovía en la escuela se sentía bien diferente.
1: Sí.
0: Cuando te dejaban en el recreo adentro del salón, sí. Y eran otras actividades. Sí, se sentía bien raro el día, ¿no?
1: Sí, de verdad que sí.
0: Bien padre.
1: Estaba chido.
0: Sí.
1: Y compartir el lonche, porque como te quedabas adentro del salón,
0: sí, como que
1: veías que el otro tenía taquitos así y se te antojaban. Y te comparto de mi lonche.
0: No estabas tan esparcido en el patio, ¿no?
1: Exactamente.
0: Oigan, pues bueno, hoy cambiando un poquito de tema de lo de las películas, vamos a platicar de algo bien interesante.
1: Lo que hace el día de hoy bonito.
0: Algo bien bonito, exactamente, que llena el corazón, que llena la cartera, pero también la desinfla hoy mismo.
1: Exacto, es una realidad que vivimos la mayoría y es que hoy pagan.
0: Y hoy pago.
1: Sí.
0: Entonces estamos en esta bonita sección que hoy inauguramos, que hoy se nos ocurrió. Hoy pagan y hoy pago.
1: Yo voy a llorar.
0: ¿Qué onda, Dino?
1: No,
0: hoy pagan y hoy no. ¿Qué pagas?
1: Todo.
0: ¿La tanda o qué?
1: No, hombre, no sé ninguna. Ni siquiera me puedo dar el lujo de estar en una tanda. O sea, bueno, fuera, pero ni eso.
0: Oye, pero es que hay gente que dice, hoy pagan y hoy ya voy a poder, no sé, cambiar las llantas del carro.
1: Ajá.
0: ¿No? O,
1: yo
0: o...
1: debería arreglar las balatas del mío que andan rechinando desde hace como 2 semanas.
0: Sí, como destinar un poquito el presupuesto a algo no, que de verdad sí necesita.
1: Sí, que sea como urgente, que no puedas postergar. Por ejemplo, hoy pagan y hoy pago el recibo de la luz.
0: Ándale.
1: Que se me venció desde el viernes y nada más estoy reci para que no me la corte.
0: Oye, pues qué suerte, ¿eh? Esperemos que nadie de la CFE nos esté escuchando.
1: Dios escucha nuestras plegarias.
0: Exacto. O habrá quien también dice, hoy pagan y hoy me pago el doctor. Porque ya ando medio malón.
1: Medio choqueando.
0: Ajá, entonces
1: no puede
0: pues
1: ser.
0: Ya hoy puedo ir al médico, ¿no?
1: Sí, por ejemplo, se me descompuso la lavadora, hoy me pagan y hoy pago un enganche para comprar una nueva.
0: Ándale, puede ser.
1: ¿No?
0: Sí, hoy pagan y yo pago toda la tarjeta de crédito. Pero bueno, así yo me administro.
1: Mira, por acá nos dicen, hoy pagan, Juan, y hoy pago mis deudas y a esperar
0: eso.
1: La próxima quincena.
0: Así es como debe ser.
1: Exacto.
0: Porque muchas veces en ciertos lugares como que el fin de mes es el pago más fuerte.
1: Pues sí.
0: Porque recibes de más cosas, tal vez la comisión, etcétera.
1: O los que cobran por mes.
0: Ajá, por ejemplo yo.
1: ¿Qué
0: ¿Qué
1: vole?
0: Sí, sí.
1: O sea, cobras por mes y juntas todos tus pagos.
0: Exacto.
1: Distribuyes tu dinero y pues ahí tienes que hacer tu...
0: Oye, ¿y habrá quien le paguen en cuatrocena o en los...
1: Catorcena, perdón.
0: O los viernes, pero bueno, o sea, la pregunta está como quiera puesta.
1: O sea, ¿hay a quien
0: hacer?
1: Les pague por semana.
0: Sí.
1: Hay a quien por quincena, por catorcena, por mes. Hay quien recibe lana diario.
0: Qué padrísimo.
1: Como nuestros amigos que andan en plataformas y que son taxistas también, que diario trabajan, andan ahí correteando la chuleta, como dicen, pero al final del día tienen que separar lo de la renta, pero lo de
0: claro.
1: la gasolina y ver lo que les queda, pero cobran diario.
0: Sí,
1: ¿no?
0: Sí, sí.
1: Entonces,
0: o como los restaurantes, emprendimientos.
1: Entonces,
0: etcétera.
1: La pregunta es global, o sea, cuando te pagan, ¿qué pagas?
0: Exacto.
1: ¿No?
0: Y hoy por hoy, si hoy te van a pagar, pues que ya sabes que a dónde se tiene que ir destinado la lana.
1: Pero si hay un chorral de cosas que uno tiene que... ¡Qué loco, ¿verdad?
0: Muchísimas.
1: ¡Qué loco! Ahora, hay gente muy previsora, que dicen, hoy pagan y hoy separo de mi ahorro, hoy separo para mi inversión,
0: sí.
1: Hoy separo... ¡Qué padre!
0: Tengo
1: los que
0: aquí
1: tienen
0: un segurito.
1: Los que tienen esa inteligencia
0: financiera
1: está increíble.
0: Sí,
1: educación
0: sí.
1: financiera.
0: Pues bueno, váyanle pensando, 81-20-229-98-1 es el WhatsApp de Génesis, y hoy además se llevan acceso doble para Cinépolis. Entonces, pues qué maravilla que cerremos el mes, literalmente, yéndonos al cine.
1: Claro, y los niños que nos están escuchando, que nos platiquen, cuando papi o mami les dan dinerito...
0: Ándale, ¿en qué se lo
1: gastan?
0: ¿En qué
1: se lo gastan? O sea, lo echan a la alcancía, o gastan a lo mejor tantito en su lunch, que a lo mejor tengan el antojo de algún pastelito, un juguito o algo.
0: Oye, o hay algunos niños que dicen, yo quiero ahorrar porque me quiero ir a Disney.
1: Por ejemplo, y cuando me vaya, mi papi paga el viaje, pero yo quiero un mono de
0: ándale.
1: Peluche de la tienda.
0: Ándale.
1: ¿No? Exacto. O algo así. Entonces, que nos cuenten también si ya saben cómo manejar su dinero.
0: Eso, perfectísimo.
1: Son las 7:19, vamos a música y regresamos con mucho más. Recibimos sus mensajes 8120-229-981.
0: Ya volvemos.

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11: 7 de la mañana, 25 minutos. Mi querido Donato, tenemos un montón de mensajes, ¿ya viste?
12: Pues qué emoción, es que todo el mundo tenemos que pagar cosas, caray.
11: Todo el mundo nos quiere platicar qué es lo que vamos a pagar el
12: hoy
11: día de
12: pagan,
11: hoy.
12: Pagan, yo hoy pago.
11: A ver, ¿qué?
12: Díganos.
13: Hola, Dinora y Donato.
12: Oli.
13: Muy buen día. Pues hoy pagan y hoy pago la fiesta de mis hijas, Melissa y Mariana, que están cumpliendo 6 y 5
11: Yay.
13: Años.
12: ¡Qué padre!
13: Y las voy a festejar. Y entonces me está esperando para liquidar el día de hoy.
12: ¡Eso!
11: ¡Perfecto, Melissa! Oye, pero ahí no duele pagar. Porque sabes que lo vas a disfrutar y lo estás haciendo con amor y con el corazón, ¿no?
12: Y aquellas también seguramente van a vivir su día de sueño.
11: Claro,
12: qué padre.
11: Y felicidades para tus chiquitinas.
12: Sí, chiquillas.
11: A ver, Víctor y Ángel, hola, chicos.
14: Yo soy un niño, así que no sé qué podría ser. Hoy pago.
12: El lonche, tal vez.
14: Juguetes.
12: Ah,
11: juguetes.
12: Bueno, muy bien.
11: Está padre.
15: Hoy yo pago y yo me pagaré rufles verdes.
12: Me encantó. Hoy pagan y me voy a pagar.
11: Yo me voy a pagar a mí con unas papitas
12: unas
11: de queso.
12: Unas papitas que necesito.
11: No. Ay, es que esas papitas también ricas.
12: Sí,
11: a ver, hola.
16: Yo, cuando me llega un extra. O que sí, ve X cosa. Yo siempre me lo gasto en mis hijos.
11: Sí.
12: Pues sí.
11: Sí, somos somos mamás.
12: Es el banco.
11: Ni modo, nos tocó ser el banco, ya el cajero, ¿ves?, automático.
12: ¿Te estás escuchando, Dino?
11: Ay, sí, me estoy oyendo y me está doliendo el alma. A ver, hola.
17: Hola, Dino, Rezona.
12: Hola.
17: Yo siempre que recibo dinero, voy a una tienda que está en mi casa, al lado de mi casa.
11: Ajá.
17: Y voy y siempre compro squishies porque me gustan mucho, mira, los squishies. Y tengo un cajón lleno de puros squishies.
11: ¡Qué padre!
17: Soy Luciana, buenos días.
12: Oh,
11: buenos,
12: hola, Luciana.
11: Buenos días, Luciana, qué gusto escucharte, mi amor. No, no te habíamos escuchado, no, Luciana.
12: Oye, y gran inversión, ¿eh? Luego al ratito que Luciana no lo quiera ya seguir jugando con los squishies,
11: los puede vender.
12: Los puede vender, puede ser una
11: recupera su dinerito.
12: Sí, sí. Y ahora en otra cosa.
11: Y mientras tanto le sirven para quitarse el estrés.
12: Ándale.
11: Yo tengo squishies para quitarme el estrés.
12: Es que están padrísimos.
11: Sí, están bien padres. A ver, hola.
18: Hola, buenos días.
12: ¿Qué hubo?
18: Yo normalmente lo que hago es cada quincena separo la mitad de lo que corresponde a mis gastos fijos mensuales, así siempre más o menos tengo la misma cantidad.
11: Ándale.
18: No como otras gentes que de repente tienen una quincena con mucho dinero y una quincena bien gastada.
11: Upas.
12: Bueno, no se vale pedradas.
18: Voy separando por quincena el gasto mensual. Y esto me da chance para los chicharrones de hoy, porque es miércoles de chicharrones aquí en el mercadito de la Campiquito.
11: ¡Hora!
18: Buenos días.
12: Cuídate. Vámonos.
11: Buenos días. Oye, pues mándanos un taquito, hermano, porque ya hace hambre.
12: Oye, entonces, hoy pagan y hoy pago el chicharrón.
11: ¡Arturo!
12: ¡Qué rico!
11: ¡Qué deli! Unos taquitos de chicharrón.
12: Sí.
11: Ahorita, del
12: mercadito. Pero primero presumiendo, ¿no? Yo sí puedo separar de mi quincena. Y para la gente que... mensos no se para ni un peso, pues ni modo. Así sonó.
11: Me dijiste mensa.
12: Y a mí también. No, hombre, a mí quién sabe qué me dijo.
11: No, pero, bueno, pero te voy a decir, pero te voy a decir una cosa. Es que esas cosas no se enseñan en la escuela.
12: No, y ese es el deber ser.
11: Exactamente.
12: Justo la semana pasada algo le estaba preguntando a mi contadora y me contesta con un término acá bien locochón. Y le digo, a ver, en español, please.
11: Ajá.
12: Y me dice, y le digo, perdón, o sea, estoy súper verde para todo el tema de SAT, etcétera.
11: No te entiendo, ajá.
12: Y me dice, no te preocupes, la verdad es que es muy malo que nunca nos enseñaron ni lo básico de todo esto, que al final de cuentas, pues lo vas a tener que utilizar a partir de que empieces a trabajar.
11: Exactamente.
12: Quieras o no. O sea,
11: exactamente.
12: Siempre vas a caer en las garras del SAT.
11: Totalmente. Y además, otra cosa importante. Si los que nos están escuchando son jóvenes estudiantes que ya están por terminar la carrera o que acaban de terminar la carrera y van a empezar a trabajar, aprovechen que están viviendo en casa de sus papás, que no tienen que pagar pues los recibos
12: grandes
11: como
12: cosas.
11: Tal. Quizás aporten, pero no es su responsabilidad. Entonces, es el momento y lo pueden hacer de separar. De decir, oye, me recibí el 100%, voy a guardar el 50%, ¿no?
12: Sí, sí.
11: Voy a guardar el 50%, voy a invertir el 20%, voy a ahorrar el 30%, no sé. Hagan sus propios porcentajes y vean la manera de estirar la lana.
12: Sí, claro.
11: ¿Verdad?
12: Sí. Al final de un año, digo, luego lo vemos como muy largo, pero pues, no sé, te puedes armar tu viajecito o algo un poquito más pensado, emprender algo.
11: Claro.
12: El enganche de algo.
11: Comprarte tu carro del cash,
12: sí,
11: o sea,
12: sí,
11: que
12: sí.
11: No tengas que pagar interés de nada.
12: Ay,
11: es que esto del mundo financiero es algo que es muy enigmático, que nos envuelve y que hoy por hoy lo vemos un chorro en redes sociales. A veces no lo entendemos, a veces decimos, chin, ¿por qué no existía esto hace 20 años? O sea, ahorita tendría yo libertad financiera.
12: Claro.
11: ¿No?
12: Y aparte hay muchos lugares que luego no nos ponemos a investigar, pero si nos damos un clavado con alguna persona que comparta como contenido de financiamiento, luego con bien poquito dinero podemos empezar a invertir.
11: Sí.
12: Tal vez no vamos a recibir obviamente las ganancias gigantescas, pero con un poquito que con lo que empecemos le vamos a ir apolingando y seguramente en algún momento hacer como un fuerte decir, ahí tengo un guardadito.
11: Fíjate que entre todos los creadores de contenido que yo sigo está Maurice Dieck. Y Maurice tiene pues de repente invitados muy buenos que te dan estrategias financieras buenísimas. Y yo las he compartido aquí con mi gente Génesis, de decir, oye, ¿sabes qué? Ayer aprendí esto. Ahí les va.
12: Sí, sí,
11: y eso también lo podemos hacer como comunidad.
12: Claro.
11: Si alguien que nos está escuchando ahorita aquí en Hola Monterrey quiere compartir un tip para que nosotros podamos ahora sí que extender nuestras finanzas, pues bienvenido sea.
12: 100%.
11: Porque hoy pagan
12: y pago. Entonces, esa es la pregunta a través del WhatsApp 81-22-29-98-1. Hoy pagan y hoy pago. Estamos escuchándote.
11: Así es, y a los niños, si hoy les dan dinerito o el domingo les dan su domingo los padrinos, los papás, ¿en qué se lo gastan?
12: Ándale, ahí está la pregunta.
11: ¿Verdad? Son las 7:32, esto es Hola Monterrey.

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12: Son las 7 de la mañana con 39 minutos, Donato Camargo. Hoy pagan y hoy pago.
13: ¿Qué onda? ¿Qué nos dice la gente de Génesis? 81-22-29-98-1. Ahí te comunicas con nosotros y estás participando. Nosotros, miren, hoy pagan y nosotros, pues no están pagados, porque pues es un regalo. Pero les tenemos acceso doble para Cinépolis.
12: Exactamente.
13: Pero ustedes piensen que nosotros los estamos pagando.
12: Sí, haz de cuenta que hoy pagan y Génesis paga la entrada de los cines.
13: ¿Ok? ¿Les
12: está
13: parece?
12: Chido. Bien. Está chido en Cinépolis. A ver, hola.
14: Hola, a mí cuando me dan dinero me gusta comprar mini brands, que son las cositas chiquitas.
12: ¡Ay, sí! ¡Amo!
14: Comida, snacks.
12: Sí.
14: Y también las miniverse, que son como cosas de hacer.
12: Sí.
14: Animalitos, hay también comida.
12: Me encantan.
14: Están bien, bien, bien chiquitas.
12: Sí.
14: Y también me gusta ir al centro. Y cuando vamos al centro, me gusta comprar chucherías.
12: Exacto, exacto. Tú eres de las
14: Bonitería.
12: Mías. Tú eres de las
14: también
12: mías.
14: Cuando se nos antoja una pizza,
13: vámonos,
14: o unos taquitos.
12: Uf.
14: Yo de mi dinero a veces saco tantito.
13: Eso.
14: Para darle en la comida o en la cena.
12: Ajá.
14: Para ayudarlos a comprar.
12: Claro.
14: La comida.
12: Y porque disfrutamos todos en familia.
13: Eso
12: la cenita,
13: es muy bueno, está padre.
12: Claro, eso está increíble. Eso está increíble y me encanta. Qué padre que tú también ayudes ahí en casita para que todos disfruten y se la pasen increíble y bien bonito. A ver, por acá nos dicen, quiero boletos para el cine.
13: Ah, bueno, pues claro que sí.
12: Nomás mándanos tu mensajito.
13: Exactamente.
12: De qué haces con tu lana, Carlitos.
13: Porque hoy pagan y tú qué pagas hoy.
12: Exactamente.
13: Mira, no nos quiere pagar con su respuesta, nada más que le realemos.
12: Ira. Dice, hola chicos, buenos días, para participar hoy pagan y hoy pago el recibo del agua ya vencido. Sonia. Ay, Sonia. ¿Qué te digo, comadre?
13: Oye, pero ¿cuál es el recibo instruíme, Dino, que si no lo pagas, bueno, el próximo mes lo puedes hacer?
12: El agua.
13: El agua.
12: Sí, el agua, pero corres el riesgo de reducción.
13: Ah, ok.
12: O sea, te reducen. Haz de cuenta que para los que nos están escuchando que no saben qué pasa, la experta en que le corten los servicios, van los de agua y drenaje y te quitan un tubito que es el que conecta y te ponen un tubito que tiene menos espacio.
13: Presión,
12: exacto. Entonces te reducen el agüita.
13: Ah, no, pues mejor.
12: Lo ideal
13: si lo
12: es pagar los recibos cuando,
13: pues sí,
12: antes del vencimiento. Pero si no se puede, pues si ya venció, cuando te pagan, uh-huh, pues de volada hay que pagar.
13: No, aparte, pues evitamos los intereses de cualquier cosa.
12: Ay, sí.
13: Porque eso luego también está,
12: ya ni me
13: pues,
12: digas,
13: de flojera.
12: Ya no me digas, porque ya hasta el hambre se me quitó. Iba a ir por un café, pero ya ni ganas
13: ya
12: tengo.
13: Ya mejor no.
12: Ya ni ganas tengo, fíjate. A ver, por acá, vamos a ver qué nos platican. Hola.
15: Saludos, doble D.
12: Saludos.
15: No, pues a mí no me pagan por quincena, a mí me pagan por semana.
12: Ay, qué padre.
15: Pero no, neta que a veces me cae bien gordo que cobrar por semana, porque a veces me quedo sin dinero porque se me atraviesan los pagos, o sea, luz, ¿ves?, agua, cable. O a veces de que mi chapaja quiere golosinas, como por ejemplo la semana pasada, que estaba muele y muele, que quería McDonald's.
12: Ajá.
15: Y que quería pollo.
12: Ajá.
15: Y ahí me tienes yendo ya a comprar su cajita feliz. Y luego en la tarde ir a un restaurante para comer casi un buffet de hamburguesas y pollo y boneless. O sea,
12: qué rico.
15: Ay, no.
12: Qué rico.
15: Esa niña me sale muy cara.
12: Todos los niños.
15: No quiero comprar nada. Pero como no quiera, ya no se quiera mucha perrita.
12: Claro.
15: Mucho, muchachos. Hay algo de Lucerito. Porfa.
12: Oye, tú eres bien fan, ¿verdad?
13: Sí, de Lucero.
12: Eres bien fan de Lucero.
15: Y mi chaparrita es mi sobrina. No piensen que es mi hija, es mi sobrina. Mi sobrina Dayana. Porque muchos piensan que es mi hija, pero no, es mi sobrina.
12: Ok.
15: Más que, pues, hasta al lado está mi prima, y mi prima me quiere, le llevo a su hija a la escuela.
13: ¡Qué buena onda! Muy buen tío.
15: Y, pues, como ella trabaja de noche, pues ya no puede.
12: Oye, qué padre.
13: Muy
12: qué padre.
13: Tío.
12: Mira, buen tío. Ya ves que se gasta su lana en la sobrina.
13: Sí.
12: Y aparte, fan de Lucero. Oye, yo también soy fan de Lucero.
13: Gran combo.
12: Ya estamos esperando que venga a Monterrey.
13: Pero ahí, si Aileen ahí me está escuchando que quiera mi amor, no se preocupe, no soy papá.
12: No soy papá.
13: Solo soy tío.
12: Ajá, exactamente.
13: Bien,
12: presume
13: bien
12: a su sobrina, pero pues bien a gusto. Oye, pues sí, les compramos de todo a los chiquitines. La neta es que tú te desvives también con el Alex, ¿no?
13: Sí, con la Nats y con mis sobrinas.
12: Con
13: sí, la verdad es que, ay, no sé, como que verle su carita de felicidad como que te llena todo. Dices, ay, ya, lo que pueda costar.
12: Pues es que,
13: o sea, no pasa nada.
12: Es que, fíjate, si te pones a pensar, muchas veces gastamos el dinero en cosas que ni al caso.
13: Uh-huh.
12: Entonces, cuando los gastamos con ellos, lo padre es que empiezas a crear como momentos divertidos. Por ejemplo, acá en mi caso, pues sí compro para hacer carnita asada, porque
13: ya,
12: nos
13: sí
12: encanta la carnita asada. Pero mientras tanto, o vemos algo juntos, o ponemos un concierto, o jugamos juegos de mesa.
13: Sí,
12: entonces,
13: es toda una experiencia completa.
12: Exacto, estás uh-huh invirtiendo en una experiencia, no estás gastando en una comida.
13: Claro.
12: ¿Sabes?
13: Sí, sí. Sí, pues acá creo que pues también somos mucho de jugar todos, entonces, pues sí, de pronto a los niños también les buscamos como que algo en donde nos podamos involucrar, no sé, un videojuego, cosas
12: ajá
13: así. A Nat me acuerdo que, bueno, a ella le encanta patinar, entonces
12: qué
13: cada
12: padre
13: que puedo, porque luego aparte los niños luego cambian de pie como de
12: uy,
13: calzones, entonces pues hay que renovárselos o cosas así, y eso también está padre, o sea, porque ves que es una actividad que disfrutan muchísimo y pues qué padre cuando le puedes también apoyar
12: echar
13: a que sígale.
12: Echar un poquito, claro, uh-huh, por supuesto, está muy padre, aparte invertir también en deportes,
13: uh-huh,
12: está muy padre,
13: sí, sí,
12: muy padre, porque también estás invirtiendo en la salud.
13: Totalmente,
12: ¿no?
13: Para que se muevan.
12: Entonces, hoy pagan y hoy pago es la pregunta, es la conversación del día de hoy. 8120-229-981. Son las 7:45. Donato, y quiera música.
13: Vamos a música, pero ya volvemos. Te seguimos escuchando. 8120-229-981. Esto es Hola Monterrey.

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2: 7:51 a.m. Vamos a escuchar qué nos dicen por acá. Hola, hola.
3: Buenos días, Dinora y Donato. ¿Cómo están? Qué gusto saludarles. Híjole, pues yo divido mis quincenas cuando me pagan en unas, pago los servicios desde mis vicios de plataforma, servicios de agua, no sé, luz, gas si me corresponde, el teléfono, y mis las croquetas, el alimento de mis perros,
2: ah, claro,
3: y cosas de ese tipo.
4: Los perricos.
3: Pues la despensa, perricos, y parte de la despensa. En la otra vez parte de la despensa, lo que les corresponde a veces a mis perros, que ya se me acabó. Y pues la tarjeta de crédito. Y pues en una y otra a veces me doy un gustito de irme a cenar, de irme a comer, de ir al cine, etcétera. Entonces, pues tiene uno que dividir y estirar el gasto.
2: Ajá, sí.
3: Porque no hay de otra. Y pues trato de ahorrar lo que puedo, pero pues a veces hay quincenas que sí, termino en ceros, pero bueno, gracias a Dios, tengo para solventar los gastos.
2: Eso, Normita.
4: Eso es,
2: claro, Norma, es lo que importa, agradecer, siempre agradecer. Elizalde, claro. A ver, por acá.
5: Conmigo aplica, hoy pagan, hoy me pagan.
2: Ahora.
5: En una tiendita escolar. Y la mayoría de los maestros me dijeron que hoy me pagaban.
2: Mira.
5: Saludos.
4: A crédito, sacaron el material.
2: O sea, das crédito. Oye, qué padre. Voy a irte a pedir, amiga. Oye, por acá dice, hola, soy Jessy, buenos días.
4: Hola.
2: Ya participas, Jessy. Hoy pagan, hoy pago. Dice, ahora que ya pagan, toca pagar la casa. Solo faltan 15 años terminarla de pagar. ¿Está bien?
4: Bueno.
2: Oye, Jessy, se va de volada.
4: Mínimo ya vas de gane y yo todavía no empiezo.
2: Tú todavía no empiezas.
4: No, todavía sí, no.
2: Yo ya recibí mi hojita de que ya.
4: ¿Ya acabas?
2: Ya acabé.
4: Ay, qué
2: yo
4: padre.
2: Yo mi crédito ya acabé. Falta cualquier cosita de nada de mi esposo.
4: Qué felicidad.
2: Porque es crédito mancomunado,
4: okay.
2: Ya.
4: Pues ya mínimo
2: la
4: tu parte.
2: La parte grande... Ya quedó.
4: Ya fue.
2: Ya, sí.
4: Híjole.
2: Y se siente bien chido.
4: Qué
2: bien
4: bendición.
2: Bien chido,
4: qué
2: la
4: cool.
2: Verdad. Dice por acá, bendecido día, me voy conectando y lo primero que escucho es que hoy pagan. Tan desconectada estoy que ni me acordaba que hoy pagan.
4: ¿Cómo?
2: Conéctate, ¿cómo que desconectada? Por Dios. A ver por acá, Angie, hola.
6: Hola, hola. Este es el primer mensajito que les mando.
2: Órale.
6: Pero ya tengo mucho tiempo escuchándolos.
4: Gracias.
6: Pero no sé, como que no me atreví a mandar el mensajito.
4: No mordemos.
2: Nombre, Angie.
6: Los escuchamos cuando salimos de casa y voy a dejar a mi niño al colegio y luego ya ahorita yo voy al trabajo.
2: Perfecto, que te vaya maravilloso.
6: Hoy pagan y hoy me tocó pagar en la fecha límite el recibo de la luz.
2: ¿Ves?
6: Saluditos, Dinora y Donato.
4: Todos estuvieron así.
2: Angie. Oye, es que, a ver. Esto va a ser una queja pública comunitaria. ¿Por qué llegan los recibos? Con vencimiento antes de la quincena. Si saben que en este país la mayoría de las personas cobramos en
4: a
2: quincena.
4: A fin de mes. Sí, claro. Sí,
2: o
4: sí.
2: Sea,
4: sí, se me hace
2: qué?
4: Medio. Bueno, menso.
2: Por eso dije, es una queja comunitaria. Pública comunitaria.
4: Sí.
2: Pues sí, porque. ¿Sabes qué pasa? Que nos mantienen en estrés.
4: Claro,
2: o sea,
4: sí.
2: Tú ves el recibo y ves que se venció el día 24 y estás con el Jesús en la boca hasta que llegue el día 30 o 31
4: pues,
2: que te pagan.
4: Tal vez son estrategias para no me puedo pagar, voy corto, ya le cobro una multa. Hay que pensar como
2: pero
4: tiburón.
2: Pero no se vale.
4: Sí, no, obviamente no se
2: o
4: vale,
2: sea,
4: pero...
2: O sea, están viendo.
4: Luego hay cosas que sí se piensan de más y uno no piensa de más en ese tipo de cosas.
2: Eso sí.
4: Y sí están bien pensadas.
2: Bueno, mi estrategia nomás que no me dio porque sí me llegó el recibo por
4: ajá.
2: El doble, pero mi estrategia últimamente es de que si el recibo de la luz llega cada bimestre, tengo 4 quincenas para cubrirlo.
4: Ándale.
2: Entonces cobro y separo, en teoría, hice mi tablita.
4: Como un cuarto, recuerdo.
2: Exacto, hice mi tablita de que dividí entre 4 y uh-huh. Un aproximado. Y así dije, cuando llegue, pues ya pones un 500,
4: sí.
2: No así, poquito, pero no,
4: ¿sabes
2: llegó el doble.
4: A mí de repente me sale, no sé, de que en TikTok o en Instagram, son como unas carpetas que venden.
2: Ajá.
4: Y que traen separadores y mucha gente ya las usa porque ahí les pone, cada separador trae como para para que le apuntes, ¿no? De que este para la tarjeta, para el viaje, okay, okay, para el ahorro, para no sé qué. Y ahí la gente va metiendo como que sus billetes.
2: Okay.
4: Para la gente que le pagan tal vez en efectivo. O que usa más efectivo, ahí como que va guardando lo de su mes y luego ya llega el momento y lo va pagando.
2: Son como sobres.
4: Ajá, ¿no? Literal, pero porque separadores.
2: Sí. Yo me acuerdo que alguna vez alguien a quien yo quiero mucho me dijo, separa por sobres. Y me dio una fórmula y nunca lo hice.
4: La idea estuvo, era lo importante.
2: Fue aproximadamente hace como 20 años, no, no más, hombre, como 25 años.
4: ¿Le habías puesto atención?
2: No, pues sí, atención sí le puse, pero nunca
4: lo apliqué,
2: fíjate.
4: Es que luego dices, ay, no, pues yo solito puedo. Y sí, sí se puede, o sea, administrarse, pero luego hay ciertos tips, aunque se vean o que se vean muy pequeños, que nos pueden funcionar todavía más. Es que es bien fácil, no sé, decir, a ver, estamos dando un ejemplo, me pagan 10 mil pesos al mes, me pago esto, me pago aquello, pero si ya hubieras separado tal vez tu parte, ya en el mes te habían quedado 4 mil, ya no te pasaste esos 4 mil que te podías gastar, entre comillas, ¿sabes? Entonces, creo que por ahí puede funcionar como el guardar literalmente el dinero y no solo tenerlo ahí.
2: Y también decían, primero págate tú. O sea, recibes tu dinero, primero págate tú.
4: Ok.
2: Y luego cubre lo básico. Y luego después ya ves lo demás. O sea, pero primero págate tú. Pero no te pagues tú para chiflazones, sino el págate tú es como tu inversión, es como tu ahorro, pero sí está interesante.
4: Sí, como en modo consciente, pues.
2: Exactamente.
4: No nada más pero ahorita no estábamos escuchando, creo que fue Norma, y la verdad es que también qué importante de repente decir, oye, me merezco la salida.
2: Claro.
4: O sea, no me voy a tampoco a poner la soga al cuello y no hacer algo que me divierta.
2: No, porque el dinero se debe disfrutar.
4: Sí.
2: Aparte, otra cosa que estaba escuchando también es que tienes que tener una buena relación con el dinero.
4: Uh-huh.
2: No ver el dinero como ay, o sea, ya llegó para pagar.
4: Sí.
2: No, pues sabes que estoy chambeando, esta lana ya me la gané, gracias lana por llegar a mi vida, no te vayas.
4: Aparte, ¿sabes qué? No sé si te ha pasado, a mí sí, la verdad, y qué mala comunicación, pero de repente, no sé, me pagan X o Y, un evento, y digo, ay, bueno, debí haber cobrado más o ay, no fue tanto, ¿sabes? Y es lo primero que dices. Y pues al final de cuentas fue un gran extra.
2: Claro.
4: Y ese extra pues ya te hizo pagar aquello o whatever. Pero sí como que a veces menospreciamos como lo que nos va llegando.
2: Y otra cosa que también estaba escuchando, que también estaban diciendo, es, ok, tú ganas, no sé, 15 mil al mes, ¿no? Y de repente te cae una chamba extra y ya lo subiste a 18. No te gastes esos 3.
4: No.
2: Porque normalmente vives con 15.
4: Sí, sí.
2: Entonces esos 3, guárdalos,
4: sí,
2: ahórralos.
4: Sí.
2: Todo lo extra que te llegue, guárdalo, ahórralo para que después lo inviertas y entonces ese interés compuesto te venga a dar más lana.
4: Uh-huh.
2: Ahí está bien locochón todo esto, está muy interesante. Pero lo que también está interesante es la información. Tenemos que estar bien informados. Entonces vámonos justamente a Enfoque al Momento y regresamos con más en Hola Monterrey. Hoy estamos hablando de que hoy pagan.
4: Y hoy pago.
2: ¿Qué tenemos?
4: 81-22-29-98-1. Los vamos a escuchar a todos los que nos están llegando su mensajito. Aguántenos porque nos vamos con información. Pero esto es Hola Monterrey.
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1: 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Presenta la hora y la temperatura. Son las 8, 25 grados. 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
10: Muy buenos días, mi nombre es Hugo Aranda Tamayo y le presento la información más importante.
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11: El día de hoy esperamos una temperatura máxima de 34 grados centígrados, nubes matinales que se disiparán por la tarde, vientos del este de hasta 15 kilómetros por hora. La mínima será de 24 grados.
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10: El alcalde de Escobedo, Andrés Mijes, presentó el balance de 5 años de trabajo al frente del municipio y aseguró que bajo el modelo de la 4T norteña es posible gobernar con honestidad, cercanía y justicia social. En el Teatro Digital Fidel Velázquez, el edil se reincorporó a la alcaldía y reafirmó su compromiso con la visión de desarrollo equitativo que encabeza la presidenta Claudia Sheinbaum. Por la retención arbitraria de un contingente de 50 ciclistas en el circuito Rufino Tamayo, el colectivo Pueblo Bicicletero interpuso una queja formal y administrativa contra elementos de la Policía Municipal de San Pedro. El incidente se derivó luego de que dos oficiales interceptaran al grupo de paseantes para exigirles un seguro de tránsito como condición para circular por la vía pública. Con el fin de seguir acercando el arte a todos los rincones del estado y consolidar a Nuevo León como referente cultural de Latinoamérica, el gobernador Samuel García encabezó la presentación del programa de la 19ª edición del Festival Internacional Santa Lucía. El mandatario invitó a disfrutar de la cartelera y conocer lo mejor del talento local e internacional que este año incorpora como sede al nuevo Parque del Agua.
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10: La presidenta Claudia Sheinbaum afirmó que el proceso interno de Morena para definir a los coordinadores estatales rumbo a las elecciones de 2027 se desarrolló con mucha unidad entre la militancia. La investigación sobre la desaparición de los 43 estudiantes de Ayotzinapa mantiene abiertas nuevas líneas que, de acuerdo con la Secretaría de Gobernación, podrían contribuir a esclarecer el paradero de los jóvenes, aunque las autoridades evitaron adelantar conclusiones sobre su destino. El director general de la Bolsa Mexicana de Valores, Jorge Alegría, destacó la importancia de impulsar la cultura financiera en México y lograr que más personas pasen del ahorro a la inversión.
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10: El presidente de Estados Unidos, Donald Trump, dijo que los ejecutivos del sector tecnológico habían acordado establecer normas para la inteligencia artificial y reiteró su apoyo a la rápida expansión de los centros de datos mientras crece la preocupación por la seguridad de la IA. Colombia dispondrá de una megacárcel para los criminales más peligrosos del país al estilo del mandatario salvadoreño Nayib Bukele, dijo una fuente de una entidad adscrita al Ministerio de Justicia.
9: Un momento deportivo.
12: En el fútbol internacional, el Manchester City fue declarado culpable de casi todos los imprecedentes de 115 cargos de irregularidades financieras en los cuales fue acusado, confirmó el martes la Liga Premier. Es uno de los mayores escándalos en la historia del fútbol inglés. El City, el equipo más exitoso de Inglaterra en los últimos 15 años y es el actual líder de la Liga Premier, ahora enfrentará sanciones severas que podrían incluir una enorme deducción de puntos o incluso la expulsión de la Liga del Fútbol, lo que causaría un gran daño reputacional a sus propietarios de la Abu Dhabi. Para Enfoque al Momento, Ramiro Palomo Zavala.
9: Los espectáculos al momento.
11: Victoria Beckham volvió a despertar rumores sobre un posible regreso a la música después de aparecer en un estudio de grabación junto a su hijo Cruz. El joven compartió una fotografía en la que observa a su mamá frente a un micrófono mientras parece leer la letra de una canción desde su teléfono, acompañada del mensaje: "Si nos pusimos elegantes, de vuelta al estudio". La imagen provocó especulaciones entre los fans, aunque Victoria no ha confirmado que esté preparando ningún nuevo tema. Para Enfoque al Momento, Dinora Ríos.
10: Estas son las noticias más importantes. Mi nombre es Hugo Aranda Tamayo. Que tenga un excelente miércoles.
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2: 8 de la mañana con 6 minutos. 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Hoy estamos platicando y nos estamos descosiendo, Donato. Hoy pagan y hoy pago.
4: Hoy todos nos estamos exhibiendo de todo lo que tenemos que pagar. Así que si ustedes también en este fin de mes reciben dinero, se dice hoy pagan y hoy pago. Contánolo.
2: Sí. Oye, si creían que estaban solos en el mundo, déjenme les digo que no. Que
4: todos
2: no
4: traemos la deuda arrastrando, caray.
2: Bien fuerte. A ver, hola.
14: Hola, Dinora y Donato, buenos días.
4: Oli.
14: Hoy pagan y hoy pago mi tarjeta de crédito y pues también me voy a ir al salón de belleza.
4: ¡Vámonos!
14: Bonito día, saludos.
4: A ponerse más guapetona.
2: Oye,
4: de lo que ya.
2: Eso, Cristi, está bien chido. Fíjate que yo fui el sábado. Saludos a mi querido Luis Iván, que lo amo con todo mi corazón. Oye, te levanta el ánimo.
4: Mucho.
2: Padrísimo.
4: Sí, sí.
2: Te cambia la vida totalmente el darte ese champú de cariño.
4: Sí, totalmente.
2: ¿No?
4: Eres de las que si no te gustó tanto como te quedó, lo dices o dices, ay, no, me quedó padrísimo.
2: No, yo sí digo.
4: ¿Sí?
2: No, yo sí digo, pero aparte tengo la fortuna de que como me conocen,
4: ajá,
2: y saben perfectamente lo que busco y lo que quiero, le dan así como
4: al clavo.
2: Sí, Almendra es buenísima.
4: Ya, yo fíjate que antes iba a la barbería, pero era yo solo, o sea, yo menso. No me gusta tanto como dejan el cabello en las barbers, porque, ajá, tienden más a meterte navaja. Y a mí,
2: sí,
4: ese tipo de look, a mí Donato, no me encanta a mí. Ajá. Entonces, pero siempre caí en lo mismo, y que nadie vaya a cambiar el lugar. Y siempre iba a la barber porque era de un amigo también.
2: Ajá.
4: Pero no, nunca me atreví a decirle que, oye, no me metas navaja,
2: ¿no? Te
4: no, ya hasta que lo cambié y ahora sí ya encontré a alguien que me gusta mucho como
2: que
4: me deja el cabello.
2: Que es con tijera.
4: Sí.
2: Es que una cosa es la barbería y otra cosa es el estilismo.
4: Sí, exacto.
2: Y a veces el estilismo te va mejor,
4: uh-huh,
2: porque es el corte con tijera,
4: sí,
2: porque te checan a lo mejor que si tienes un remolino, darle como la
4: ándale,
2: forma.
4: Ándale, la forma.
2: Ajá.
4: Sí.
2: Y en la barber, yo lo que me he fijado, porque antes llevaba al Patricio, era que le hacían corte como de estos cortes que están como muy de moda,
4: sí,
2: que te hacían como tatuajes y cosas así en el cráneo,
4: ajá,
2: con el,
4: sí,
2: pelo,
4: sí,
2: y no.
4: Como que te rapaban ciertas partes.
2: Y sí, y ahora que fuimos con Luis, pues sí, le dejó el pelo padrísimo.
4: Padrísimo.
2: Sí,
4: sí, digo,
2: mejor.
4: Habrá quien le va súper bien y qué padre que vayan a la barber, no estoy diciendo nada en contra de ellos, la verdad.
2: No, para nada.
4: No, hacen su trabajo súper bien, porque sí dejan gran trabajo, pero vaya, a mí no es un estilo que a mí me guste.
2: En
4: pues,
2: gusto se rompen géneros.
4: Exacto.
2: ¿No?
4: Sí, sí.
2: Y el de Donato se rompió. No,
4: ahí
2: no
4: está.
2: Oye, por acá dice Ale Pedraza, pagaron y hoy ya estoy esperando la siguiente quincena. ¡No, hombre, Ale! Así estamos todos.
4: Mira, ya están.
2: Todo
4: ya
2: por
4: están
2: querer,
4: festejando.
2: Ya sé, dice, todo por querer cambiar de carro a camioneta. Pero mis hijos y mis perrijos son los más felices.
4: Bueno.
2: Pues sí, Ale, porque
4: a veces se necesita.
2: Es que de un carro a una camioneta sí hay un

0: que tenemos. Claro. Pero el deber ser es agradece lo que tengas.
1: Ya desde hoy.
0: ¿Verdad?
1: Sí. ¿Qué pasa cuando tienes que meter al taller la camioneta un día o el carro que tienes que agarrar? Pues alguna plataforma o el camión que dices, híjole, nunca lo he agarrado, ¿cómo voy a llegar? O ya me tengo que preparar hasta una hora antes porque no sé si va a pasar el taxi.
0: Pero mientras tenías tu carro no lo estabas valorando. No, ajá. Entonces, y no lo estabas
1: valoremos
0: queriendo.
1: Valoremos todito.
0: Exacto. Oye, por acá nos dice Neni. Neni dice, hoy pagan y yo súper feliz de tener dinero y agradecida de que tengo trabajo.
1: Eso,
0: Neni. Dice, hoy por la tarde me acuerdo que estoy estresada y que ya no quiero trabajar y que ya pagué y que ahora tengo que esperar 15 días más. Dice, ni modo, a darle con todo. Pues sí, Neni.
1: Unas
0: pues sí,
1: por otras.
0: Estamos igual que tú. O sea, amaneces feliz.
1: Sí.
0: Tu cuenta con sus numeritos
1: todo
0: así
1: bien,
0: hermosos.
1: Padre.
0: Divinos. Y empiezas a pagar y pagar y pagar. Y llega la tarde y dices, esa cifra bonita ya nada más tiene dos dígitos.
1: Sí.
0: Ya nada más traigo para un cafecín.
1: Cae bien gordo.
0: Sí. Y te acuerdas que tienes que trabajar todos los días y te empieza a dar como un alguito, ¿verdad?
1: Fíjate que a mí me pasa, como yo se los he platicado mucho, que solo uso la tarjeta de crédito para pagar y que luego a final de mes termino pagándolo. O sea, abro la cuenta y digo, ¿en qué me lo gasté? ¿Qué es este número?
0: Eso.
1: O sea, ¿qué es este número? ¿En qué momento, Donato, del pasado?
0: ¿Qué te acabo de decir ahorita?
1: Me quiero dar un cachetadón.
0: Si pudiera, sí me los daría. O sea,
1: sí.
0: Yo soy de pararme en el espejo y decirme cosas. Ya la gente Génesis ya sabe que yo estoy medio locochona y sí me paro en el espejo y así como me digo, Dino, hoy te ves bien guapísima, qué bárbara, vas a ir a romperla con todo. También me paro en el espejo y me digo, te pasaste.
1: Hoy gastaste de más, preciosa.
0: Te pasaste. Bueno, pues así, hoy en la mañana cae el depósito y me tardé nada en mover el dinero, nada. Y de repente, ¡fum! 280 pesos menos. Y yo,
1: espérenme.
0: ¿De qué? Espérenme tantito.
1: Apenas respiré.
0: O sea, cálmense, son las 6 de la mañana. Pues sí, de repente uno hace compras que no se da cuenta, sobre todo en plataformas, Donato.
1: Sí.
0: Cuando tú tienes una suscripción a una plataforma de streaming o así, y que al mes te cobran la suscripción, pero luego viene un cobro de no sé qué, y tú no te percataste.
1: Claro.
0: Y entonces ahí es donde dices, ah, caray.
1: ¿Qué onda?
0: ¿Todo de qué es?
1: Sí.
0: Y entonces ahí es donde...
1: A mí me ha pasado, y luego inténtense meter para que lo eviten, que yo de repente me meto y empiezo a ver como bien si los gastos del mes, ¿no? Hay que intento identificarlos. Y una vez me pasó que de la nada, seguramente, o sea, en algún punto que, no sé, contraté Netflix, porque yo no lo pago yo, y por X o Y tal vez metí mi tarjeta para el mes de prueba, y luego se me olvidó. Ya llevaba como 8 meses yo pagando Netflix y yo ni sabía que lo tenía activado. Entonces, de repente metemos la tarjeta sin querer en cosas o de hoy el mes gratis, etcétera, y de plano ya ni utilizas esa suscripción.
0: Exacto.
1: Vean, porque pues entre 200 pesos, imagínate 1,600 pesos y yo ni supe que me los gasté.
0: No, ahí te va lo que me pasó a mí para que no les pase. Yo descargué un software de edición de audio, porque pues en esto chambeo, ¿verdad? Pero igual venía a prueba gratis por 7 días, no sé qué, y después pagar, no sé,
1: 180 sí.
0: pesos por mes, la suscripción de 6 meses tanto y la del año tanto, perfecto. La descargué en una emergencia, la utilicé, mandé mis audios, ok, a la semana, descontón de 900 pesos.
1: Ingas.
0: Y yo, ¿900 pesos de qué? La mujer histérica, ¿no? Lo primero que hice fue reportar a mi banco que desconocía ese cargo y me lo regresaron, gracias a Dios. Pero luego ya me salió ahí de que fue de la suscripción anual y yo, no la quiero, fue una emergencia, gracias por participar,
1: ya
0: bye.
1: Sé.
0: La cancelé, pero sí suele pasar.
1: Claro.
0: Mira, Mont dice por acá, dice, hoy pagan mi rutina de cobro y pago en la quincena, 5 p.m., pagan 8 p.m., pago y me quedo con 300 para sobrevivir.
1: Sí, el gatito que manda.
0: Sí, estoy de acuerdo. Oye, Lalo de Alaska, cumpleaños hoy.
1: Ah, es verdad.
0: Lalo, feliz cumpleaños.
1: Felicidades.
0: Vamos a escucharte, Lalo, a ver, ¿qué andas con Lanita o no andas con Lanita? Cuéntanos.
2: Buenos días, saludos, hola Monterrey. Hoy pagan y hoy hay que estirar ese presupuesto lo más que se pueda.
0: Sí.
2: Hoy, gracias a Dios, nos encontramos de manteles largos festejando cumpleaños.
1: ¡Arre!
2: Entonces, hoy hay que estirar ese presupuesto. Lo bueno y lo chido de festejar algo en quincena es que pues que no hay excusa para recibir detallitos y regalos, pero pues también hay que cumplir ahí con otras cositas, entonces

0: el presupuesto para cubrir todas las necesidades
1: a lo máximo.
2: Exacto.
0: Para cubrir el día de hoy, que estamos de manteles largos hoy, 30 de septiembre. Gracias a Dios.
2: Gracias. Les
0: mando un saludo, Dinora, Donato.
1: Igual, Lalo.
0: Y aquí estamos. Saludos.
1: Hoy está cumpliendo.
2: Oye, Lalo,
1: me
2: pero.
1: Me compare Lalo.
2: Oye, pero qué botana, Lalo. Déjame te digo algo que me dio mucha risa. Hoy no hay excusa para no recibir regalos, dice.
1: No, pues tiene mucha.
2: Qué chido cumplir en quincena.
1: La boca llena es su verdad.
2: Pues tú cumples despuesito de quincena. Tú eres del 3 de febrero.
1: Sí, pero venimos bien gastados de diciembre.
2: Pues que le ahorren desde
1: a
2: diciembre.
1: Eso sí.
2: Que te compre tu regalito.
1: Yo así les digo.
2: ¿No?
1: Oigan, ya con de una vez que llegó el aguinaldo, guárdenme, destínenme, porque no me quiero ver perjudicado.
2: ¿Verdad?
1: Más al rato.
2: No, yo mi cumpleaños caía a media quincena, 7 de agosto.
1: Ay, no.
2: Sí, o sea, sí me pasé.
1: Sí.
2: Bueno, sí.
1: ¿Tus papás?
2: Mi mamá.
1: ¿Y tú por no quererte aguantar unos días más en su pancita?
2: O salir antes.
1: Sí. Oigan, pues felicidades, el buen Lalo, que siempre nos está escuchando. Que
2: sí,
1: te la pases,
2: Lalito.
1: Increíble.
2: Pásatela bien chido, de verdad, que Dios te llene de grandes bendiciones. Gracias por formar parte de la comunidad de Hola Monterrey. Y de verdad, nos complace mucho cada que nos hablan, cada uno de nuestros
1: ustedes,
2: radioescuchas.
1: Sí.
2: Definitivamente. Mira, por acá nos dicen: hola, bendecido día, me voy conectando y lo primero que escucho es que hoy pagan. Ah, dice: hoy pagan y hoy pago tarjetas. Y separamos para el seguro de gastos médicos.
1: Ay,
2: qué aplicada, Isa.
1: Otro dolor de cabeza, el gasto médico.
2: Los seguros.
1: Seguro, sí,
2: los seguros,
1: hijo.
2: Todos los seguros.
1: ¿Sí?
2: Fíjense, el seguro es algo que se compra para no usarse, pero se tiene que comprar.
1: Y que ojalá que nunca lo tengas que utilizar.
2: Pues mira, cuando me chocaron y que lo usé, di las gracias por haberlo pagado.
1: No, claro.
2: Y di las gracias por haberlo traído.
1: Sí, sí.
2: Porque, pues, prácticamente la camioneta quedó inservible.
1: Igual.
2: Entonces,
1: sí.
2: Y pues yo, todos los gastos médicos cubiertos, ¿no?
1: Uh-huh.
2: Entonces, es importante. ¿Qué dices tú, híjole? Es que es un desembolso por mes. No importa.
1: Ah, no, no. No, el carro siempre debe estar más. Y nosotros también.
2: Velo como una inversión.
1: Sí.
2: No, también las casas.
1: También
2: las casas, porque, por ejemplo, las personas que tienen crédito Infonavit, viene un seguro por default.
1: Y luego hay seguros bien baratos, para las casas.
2: Sí, que... y que te cubren, pues, todo lo que es el inmueble,
1: sí.
2: Para cualquier incendio, también para cualquier...
1: Oye, hasta objetos, de que la televisión
2: sí,
1: me la quebró mi niño.
2: Vienen
1: no
2: incluidos.
1: Y te lo traen.
2: Incluso hay seguros, es que son temas bien interesantes. Incluso hay seguros que tienen un RC, así se le llama, que es para que cuando vas, por ejemplo, supongamos que vas a Soriana a hacer el súper, ¿no? Y tu niño por descuido tumba una pantalla.
1: Ah,
2: entonces entra el seguro con el RC de la familia del hogar.
1: Uh-huh.
2: Y ellos pagan el daño que se haya ocasionado en esa tienda o no sé, lo que haga tu niño afuera.
1: Claro.
2: No, eso está bien interesante. 8:17 a.m. Hoy pagan y hoy pago. Ese es el tema del día de hoy.
1: Eso está lo que está sobre la mesa.
2: Yo no sé si este programa vino a entusiasmarnos o a deprimirnos, Donato Camargo.
1: No, pues mira, ya fuiste feliz utilizando las cosas, ahora toca pagarlas.
2: Dirían los Ángeles Azules, sufra, sufra. Vámonos a música, son las 8:18. Esto es Hola Monterrey.

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5: 8 de la mañana con 24 minutos. Yo también me quedé con el bostezo.
0: No, no era
5: bostezo. Ibas a toser.
0: Estoy, traigo bueno, como una alergia.
5: Tú tose, no hay problema. Yo acá escucho a nuestra gente Génesis. Dice por acá, Tere dice: hoy yo esperando mi quincena para pagar el recibo del agua.
0: Otros.
5: Sí, ves, Tere, es que todos son los recibos,
0: Donato. Sí, todos traen el recibo atrasado, no, muchachos. ¿Qué está pasando? Hombre,
5: pues que llegan vencidos antes de la quincena. Eso es lo que está pasando, Donato. A ver, hola.
6: Hola chicos, buen día.
5: Hola Pri.
6: Y tienen razón, hay que agradecer lo que sí tenemos. Y pues a la mayoría el día de hoy se nos dispersa el recurso.
5: Totalmente.
6: Y algunos otros como yo están en cierre de mes.
0: Amén.
6: Es una fiesta de trabajo llena de cosas.
5: Una locura.
6: Pero pues sigo agradecida y les mando toda la buena vibra.
5: Gracias.
6: Los quiero bastante porque me encanta el programa.
5: O gracias.
6: Sea, me encanta cómo lo exponen y lo desarrollan. Sigan así, no cambien. Un abrazote para Dinora y Donato.
0: Ay, gracias. Qué linda.
6: De los mejores programas. O sea, en realidad Génesis me encanta.
5: Gracias.
6: Un abrazote,
5: Pri.
6: Soy Priscila Aglae.
0: ¡Qué linda!
5: Pri, gracias, de verdad, muchas, muchas gracias por tu preferencia, por sintonizarnos, por permitirnos ser tu mejor compañía y por participar el día de hoy aquí
0: sí,
5: en Hola Monterrey.
0: Sí, y te regresamos el abrazote bien fuerte y bien apapachador, la verdad que sí.
5: Con
0: nos
5: muchísimo,
0: encanta.
5: Muchísimo cariño, de verdad. Oye, es que está bien, la neta es que sí, Donato. O sea, como que nos llega el recurso y dices, bueno,
0: se dispersa.
5: Okay, lo voy a... y se dispersa.
0: Amén.
5: Es que, ¿cómo le haces, caray?
0: Pues sí.
5: ¿No?
0: Pues o sea, dispersando el recurso, literal.
5: Pues sí, porque, por ejemplo, ahí te va. yo, por ejemplo, tengo en el porche de mi casa, no puse piso.
0: Ok.
5: Nada más me completó para poner ahí el emparejado.
0: Un ratito, nada más.
5: Y se acabó. Sí, pero cuando llegó el Sirius a la casa, resulta que el Sirius está muy pesadote. Entonces, cada que cae, empieza como a jalar arena.
0: Ah,
5: entonces, mira, se llena de polvo. Entonces, me urge poner piso.
0: Claro.
5: ¿De dónde? Nada más, pues, dime, sí, ¿de dónde?
0: Sí, sí, hay que mil cosas que pagar antes.
5: Entonces, pues, haz de cuenta que lo que yo hice fue, dije, Dino, cochinito, para el piso.
0: Ajá.
5: Entonces, ¿sabes qué? Todos los que cobren en esta casa, nada más cobrando, le van a echar ahí un
0: 100,
5: Sor Juanita.
0: Hombre, oye.
5: Un Sor Juanita. Sí. Échale un Sor Juanita. Al cabo, con 10 Sor Juanitas, completamos una,
0: ándale,
5: cajita.
0: Un alguito.
5: Exactamente.
0: Sí, es que es lo que te digo, y hace ratito, de pronto, vaya, ahorita te decía lo de estos sobres separadores. O sea,
5: es que eso está bien
0: nunca
5: padre.
0: Sabes hasta dónde puedes llegar con ese ahorro. Y cuando, es que yo sí soy bien así, yo siempre digo, ay, voy a ahorrar, pues ahí está ahorrado en el banco, pero me lo termino gastando.
5: Yo también.
0: O sea, porque no lo destino, simplemente siempre veo una cantidad ahí y digo, ay, pues sí me lo puedo gastar y no va a pasar nada.
5: Exacto.
0: Pero hace un mes, acuérdate que traías en mente que ibas a ahorrar porque te querías comprar esto, porque quieres arreglar aquello. Entonces, como que siento que si no lo haces de una manera física, no pasa.
5: Pienso lo mismo que tú, es como cuando haces tu tablita en Excel, ¿no?
0: Ándale.
5: Pero si no estás en la computadora, no lo estás viendo.
0: Sí.
5: O de repente la aplicación del banco, que uh-huh, tiene esta cuestión de los apartados. Ok, te vas, abres la cuenta y dices, esta cuenta tiene apartados. Y luego ves la cantidad de los apartados y dices, ah, eso es lo que me puedo gastar, que tengo guardado, pero me lo puedo gastar.
0: Sí.
5: Pero si te vas a los apartados, ya ves que tienes que para la casa, que para la gasolina, que para no sé qué, pero lo gastas.
0: Sí, no terminas separándolo. Es tan cosas como comunes como ir al súper, que dices, a ver, solo voy a ir por leche, por el pan y por el huevo y el jamón. Ah, pero te sales con las papitas, con el dip, con la nieve y ya hiciste un cuentón todavía más, sí, grande, lo que pensabas solamente que ibas a gastar.
5: Bueno, por ejemplo, lo que dicen, y cuando tú vas a Soriana, tú ahorras.
0: Sí, sí,
5: eso,
0: sí,
5: me queda súper claro, uh-huh, y por eso se los comparto. Ya mi gente Génesis sabe que yo no les digo algo si no lo pruebo primero.
0: Claro.
5: Siempre. Pero hay un consejo que nos dan para ir al súper, que es come antes de ir al súper.
0: Ah, claro.
5: O sea, come antes de ir al súper y llévate tu lista. Siempre llévate tu lista.
0: Oye, y no vayas, creo que es un, no me acuerdo qué días son que ponen todas las muestras gratis porque te vas peor.
5: Bueno, son las quincenas.
0: Sí.
5: En las quincenas, en las marcas, pues es el día que aprovechan para mostrar sus productos y es cuando tú puedes probar y dices, bueno, me iba a llevar esta marca, pero me están dando a probar esta,
0: claro,
5: marca,
0: y me
5: entonces
0: gustó.
5: Me gustó más, etcétera. Pero sí, o sea, la idea es, ve recién comido, uh-huh, porque si no se te va a antojar todo.
0: Todo.
5: Todo.
0: Sí, sí, claro.
5: 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Ya llevas tu lista,
0: uh-huh,
5: y ya vas directo a comprar,
0: sí,
5: lo que vas a utilizar. Uh-huh. Entonces, además de ahorrar al no gastar de más, vas a ahorrar también aprovechando los descuentos que vas a encontrar ahí en Soriana.
0: Sí, claro, totalmente. Oigan, pues de todo esto y mucho más estamos platicando el día de hoy. Hoy pagan y yo pago, es la pregunta, y nos siguen llegando mensajitos.
5: Sí, no, hombre, estos no van a parar. Dice, hola, buenos días. Siempre espero la quincena de fin de mes para pagarlo todo. Ahí es donde la vida de adulto deja de gustarme. A todos. Lo primero que pago son las tarjetas de crédito, porque gracias a ellas subsisto todo lo que resta del mes. Pago servicios, comida, gasolina y pues aseguro siempre los gastos de la escuela de mis hijos.
0: Eso.
5: Es que en los hijos sí se nos va, pues, se nos va la mayor parte del presupuesto.
0: No me quiero imaginar.
5: No, tú
0: si yo solo, si yo solo me estoy perjudicando, no me imagino con varias gente.
5: No, y no es queja, al contrario, no es queja.
0: No,
5: uno se siente
0: se
5: muy feliz y muy contento.
0: Claro.
5: Pero si haces el balance, si dices, no, pues sí, ahora ya me doy cuenta dónde se fue.
0: Hacemos el balance, ya, de lo ya bueno me, y malo.
5: Ya, haz de cuenta, ya me di cuenta dónde se me fue mi lana. A ver, hola.
7: Hola, buen día, Dinora y Donato, soy Lizeth. Pues yo cuando me quedé aquí, digo, hoy pago.
5: ¿Qué onda, Lee?
0: Bueno, sé que Aren continuará porque nos tenemos que ir a música.
5: Sí, Lizeth, vamos a música. Son las 8:31 y pues por ahí como que...
0: Mira, te repetimos. Hoy pagan y yo pago.
5: Sí, hoy pagan y que vas a pagar. Exacto. Tú hoy, ¿verdad? 8:31, todos están participando por acceso pase doble para Cinépolis, la capital del cine, a través del 8120-229-981 en esta historia. Ay, que yo no sé si es trágica o no. Hoy pagan y hoy pago. Esto es Hola Monterrey.

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2: 8 de la mañana con 40 minutos. Hay un comentario que me acaba de hacer Donato Camargo fuera del aire y me identifiqué.
3: Dice así, repetimos. No, lo que está peor es cuando te gastas lo que todavía ni te han pagado.
2: Exacto.
3: Que ya vas de, ay, bueno, como quiera me va a caer tanto dinero.
2: Es que caemos mucho en esa trampa. Ahí.
3: Y en teoría, muchas veces, no sé si te ha pasado, que dices, ay, me va a caer este dinero, qué bueno para pagarlo.
2: Sí.
3: Entonces, sí, ya llega lo que te gastaste más lo que ya debías.
2: Ese no es el deber ser. No, no, no. Y es que, ¿sabes qué, Donato? Lo que yo he estado aprendiendo, porque nunca es tarde para aprender.
3: Sí,
2: no, definitivamente. No. Y lo que yo he estado aprendiendo es eso. Mi hermana Samantha, que le mando un beso, siempre me ha dicho toda la vida, es que nunca cuentes lo que no tienes en tu mano. Uh-huh. Aunque hayas emitido una factura, aunque hayas entregado la factura, no hay nada que te asegure que te van a pagar. O sea, tú ya hiciste el trabajo, ya mandaste la factura, ya está el proceso, pero no te aseguran que te vayan a pagar.
3: No, luego aparte hay unos que se tardan, pero meses en pagar. Entonces, de eso que llegué, pues ya prácticamente.
2: Hay una empresa para la que grabé, que luego quebró, y nos quedamos en juicio, y sí me quedaron a deber 60 mil pesos. Una lanotota.
3: O no podemos.
2: No puedo, bueno. pero sí. Y no fui la única, fueron
3: pero
2: muchos.
3: Es un chorro de dinero.
2: Mucho dinero. ¿Por qué? Porque se acumularon las facturas. Mm-hmm. Haz de cuenta que tú ibas y llevabas la factura y decías, ah, no, me lo van a pagar el día 8, ¿no? Y luego llegaba el 8 y no caía la lana. Pero luego ya tenías que llevar la siguiente factura.
3: Ajá, claro.
2: Y luego ibas y la llevabas y así se
3: y
2: acumularon como 6 meses, bebé.
3: No manches.
2: Y luego de repente, ¡pum! Bye. Se cierra, bye, adiós, ya no les pago
3: qué
2: nada.
3: ¡Qué coraje!
2: Bien fuerte. Mira, por acá vamos a ver qué nos dicen. Hola.
4: Oigan, pues sí es un estrés el recibo, pero ¿qué creen?
2: ¿Qué?
4: Que tengo una princesa preciosa, hermosa, mi güera, y ella se encarga de uno de los recibos.
2: ¡Eso!
3: ¡Ay, qué bonito! Pago. ¡Bien!
4: Mi niña.
2: Ay, ya creció mi niña, dice Mayra. Ay, Mayra, yo estoy igual, pero la mía creció de edad. Creció ganando lana, pero todavía no crece.
3: Todavía no. Bueno, poco a poco.
2: Todavía no madura lo que debe madurar.
3: Poco a poco.
2: Está aprendiendo.
3: Siento que, mira, luego las dinámicas de la casa están tan marcadas.
2: Sí.
3: Que también para los hijos, y yo me voy a sumar a esto porque...
2: Tú eres hijo de casa.
3: Sí, yo soy hijo de casa y tengo poco que la dinámica en mi casa ha cambiado y que yo ya empiezo a aportar.
2: Sí.
3: Pero antes no lo hacía. Afortunadamente mis papás nunca me han pedido nada.
2: Ajá.
3: Pero ahora que pues ya me lo piden o ya... Vaya, ya no
2: ¿tú
3: me
2: te
3: lo
2: das
3: piden.
2: Cuenta.
3: Más bien,
2: ¿tú te
3: yo
2: das
3: digo,
2: cuenta?
3: Oye, pues sí, yo también necesito pues echarle ganas a con ellos, ¿no?
2: Claro.
3: Porque si ellos están pagando un montón, pues que puedan ahorrar un poquito en lo que yo les pueda aportar.
2: Exacto.
3: Te digo, siento que es con el paso del tiempo. Pero sí, cuando los papás marcan tanto esa línea o cuando pues no piden, como que siento que pues te quedas como hijo en una conformidad de decir, bueno, pues que a mi papi o mi mami paguen.
2: Ajá, pero sí es cuestión de madurez.
3: Sí,
2: yo siento que es cuestión de madurez. Además, cuando los chavos apenas van a empezar a trabajar,
3: uh-huh,
2: reciben sus primeros sueldos y es de que quieren comerse
3: pues
2: el mundo.
3: Sí, claro.
2: O sea, dicen, no, ya no tengo que pedir permiso y dinero.
3: Sí, todos
2: ya
3: hemos
2: nada más
3: estado ahí.
2: Aviso y yo traigo mi lana, uh-huh, ¿no? Y eso es, ahí es donde cambia la dinámica. Alejandra Guzmán, oye,
3: ay,
2: tienes nombre de artista, le.
3: Quisiera que me dijera.
2: Alejandra Guzmán.
3: ¿Qué dice Alejandra Guzmán? ¿Ya
2: dice
3: todo
2: que
3: bien?
2: Nos escucha desde su trabajo. Y bueno, pues ya estás participando, Ale. Gracias por escucharnos. Quisiera que me dijeras una y otra vez. Oye, por acá, Erika también. Erika, platícanos, ¿qué onda contigo, Eri? Platícanos qué rollo.
3: Sí, porque nada más mandó nombre, ¿verdad? Y teléfono,
2: sí.
3: Bien a gusto.
2: Sí, bien padre. Ella quiere participar así, pero pues...
3: Para participar, ustedes tienen que mandar un audio o un mensajito que diga, hoy pagan y yo pago, y pues ahí nos dicen lo que ustedes... Porque no nada más van a poner, hoy pagan y yo pago.
2: Pues no.
3: Tienen que completar la
2: queremos
3: oración.
2: A ver qué rollo. Por acá, buen día, Dino y Donato. Hoy pagan y yo pago un viaje que planeé para el próximo año.
3: ¡Ándale! Mira.
2: Mira, dice, me duele mucho, pero sé que el próximo año voy a estar bien feliz conociendo nuevos lugares.
3: No, que no duela.
2: No, ahí te va. Ese es un error.
3: que Luis, no duela.
2: Ese es un error, Luis. Ya después de ver muchos podcasts y de escuchar mucha información de finanzas y de cosas así, de energía, he aprendido que hay que tener una buena relación con el dinero y que no nos debe de doler gastarlo.
3: No, y menos en ti.
2: No debes de pensar en un gasto, debes de pensar en una inversión.
3: 100%.
2: Por ejemplo, tu viaje es una inversión.
3: Es una inversión a la salud mental, uh-huh. Es una inversión a tu felicidad, es una inversión a tu serotonina, es una inversión en todos los sentidos que lo veas.
2: En ti.
3: En ti. Entonces, no, no pienses de esa manera. Ay, iba a decir algo bien importante.
2: A ver.
3: Se me olvidó, se me fue. ¿En qué estábamos?
2: Invierte.
3: ¿Qué día es hoy? Inviertan también en sus pastillitas para el recuerdo.
2: Por favor, el omega 3, el omega 6 y el omega no sé qué.
3: Era algo de los viajes, caray.
2: A ver, Ale, por acá, hola.
5: Hoy pagan y yo pago la nómina a todos los
3: empleados. ¡Vámonos! ¡Cálmate!
2: Alejandra Pesuda. Oye, Alejandra Pesuda Hernández Guzmán.
3: ¿En dónde te puedo pasar mi cuenta bancaria? Porque si tú estás pagando, también te comparto.
2: ¡No, hombre, Ale! ¡Qué padre contigo!
3: Oye, me dicen por acá, el problema es que invierto demasiado en mí.
2: Es el problema, es el gran problema. A ver, por acá nos dicen, hola, buenos días, Dinora y Donato. Hoy pagan y yo pago parte de la fiesta de mi mamá, que es este sábado primero. Dios, cumple, ándale, 70 años. ¡Guau! ¡Qué padre! De verdad que Dios la bendiga impresionantemente a mi Jessy. Que le dé muchos años más con salud, con felicidad. Y esa es una gran inversión, Jessy.
3: Sí.
2: Una gran inversión, porque mira. Mira, el cuarto mandamiento dice, honrarás a tu padre y a tu madre.
3: Totalmente.
2: Y si tú ves por tus papás, a ti no te va a faltar nunca nada. Ya es una cuestión, ponle que no de religión, pero sí es una cuestión de agradecimiento y es una cuestión personal de que ellos nos cuidaron, uh-huh, desde que estábamos chiquitos. Ellos nos abastecieron de nuestros alimentos, nuestra escuela, nuestro techo. Y pues hay que, sí, regresar un poquito.
3: Y que seguramente tu mamá con un pastel en casa hubiera sido feliz con tenerlos, pero qué padre, sí, que les podamos dar el extra y festejarlas, sí, como las reinas y los reyes que son.
2: Amo, amo. Yo ahora que cumple años mi mami, ella juega baraja.
3: Ah, claro.
2: Todos los martes le llevé mariachi a la,
3: claro,
2: jugada. Y ahí estaban todas sus amiguitas, bien padre. Entonces, sientes una satisfacción impresionante y eso no es un gasto, es una inversión.
3: Es una inversión,
2: ¿verdad?,
3: de amor.
2: Vámonos a música. Qué bonito lo dijiste, Donato.
3: Una inversión de amor.
2: Ay,
3: esperen mi libro de poesías.
2: Por favor.
3: Próximamente. Llevo una frase.
2: Es una inversión de amor.
3: Es una inversión. No me la vayan a ganar, Todos los que me están
2: patentado
3: escuchando.
2: Patentado en este momento al aire, tenemos muchos testigos.
3: Así se va a llamar el libro.
2: Inversión de amor.
3: Inversión de amor.
2: By Donato Camargo.
3: Sí.
2: Ay, juez.
3: No, no le quitemos lo bonito a la frase.
2: No, hombre, Donato.
3: Con la risa.
2: 8:48. Esto es Sola Monterrey. Vamos a música. Regresamos.

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19: 8:57 PM. Ya nos vamos, mi querido Donato Camargo, pero antes yo quiero compartirles información muy importante por parte de nuestros amigos de Soriana, la de todos los mexicanos. 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
20: 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Agarras un quesito Filadelfia y le pones.
19: ¡Ay, papá!
20: Caray, después me agradecen. Lo meten 10 segunditos al micro y después me agradecen.
19: Ya se me hizo agua la boca cañón. Así es que ahorita vamos a Soriana. Oye, Chivis, ¿qué crees, Chivis? Los boletos dobles, el pase doble para Cinépolis es para Luciana. Así es que para que le diga Chivis a Luciana que se va a ir al cine.
20: Eso.
19: Y nosotros ya nos vamos, Donato Camargo. 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
20: Gracias al buen José Lopaisano, gracias a ti, Nora Ríos. Mañana 7 de la mañana, acá estamos con ustedes en Hola Monterrey.
19: A través de Génesis 98.1.
20: Chao.
19: Bye.
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0: buenos días. Me da muchísimo gusto saludarte en conexión contigo. Ya son las 9:01 a.m. Tenemos una temperatura que no sé si es correcta, José Lo Paisano. Aquí en la pantalla me marca 31 grados, pero vamos a checarlo. 27 grados centígrados, sí, correctamente. Hoy hay probabilidad de lluvia, para que estén atentos, un 80% de probabilidad. Mañana 90% de probabilidad y al viernes 100%, para que ustedes por ahí tomen sobre todo su tiempo. Hoy tenemos un excelente programa porque nos acompaña nuestra querida Florencia Westrup, que es psicóloga a las 10 de la mañana. Está con nosotros nuestro querido Jorge Tamés, nutrólogo, que nos encanta que venga porque la verdad, Jorge, y este comentario lo va a compartir mucha gente que me está escuchando y van a decir, tienes razón, Lalo Seri, aprendemos mucho de ti cuando vienes.
1: Ah, muchas gracias.
0: Mucho, Jorge.
1: Muy gracias por la invitación. Y al final me da risa porque los pacientes me dicen, ay, es que siempre nos dice lo mismo, que tenemos que comer bien y ejercicio. Y
0: digo, pues sí. Que no es difícil, Jorge.
1: De eso se trata, ¿no? De sembrar el hábito. Ahora que todo mundo trae de moda lo de las inyecciones para bajar de peso, no, es que me la voy a poner por un tiempo y no sé qué. Y yo les digo, adelante, úsenlo, pero con dieta y ejercicio. La inyección, claro, no te enseña a comer. La inyección te hace controlar la ansiedad, bajar tu apetito, vas a comer, pero vas a comer menos. Pero da igual si te vas a acabar comiendo el pollo frito o la discada o no sé, comida chatarra, ¿no? Entonces, justo el tema de hoy tiene mucha relación con eso, con el síndrome metabólico. ¿Cuántas veces has escuchado o nos ha tocado tener algún conocido familiar que, por ejemplo, es diabético? No, pues sí, es diabético y de repente se cuida súper bien y lleva sus glucosas súper bien y de repente le da un infarto. Uh-huh. Oye, pero qué raro, pues si estaba muy bien. Pues sí, lo que pasa es que era diabético y además tenía otra comorbilidad. Por ejemplo, la hipertensión, por ejemplo, un exceso de grasa visceral, por ejemplo, los niveles de colesterol, el HDL, que es el colesterol bueno, los tenía muy bajos. Entonces, si sumas todos esos, ese conglomerado de indicadores, vas a tener el síndrome metabólico. Y al tener el síndrome metabólico, tenemos el 200% de posibilidades de un infarto. Sí. Puede ser un infarto cerebral también, ¿eh? Entonces, sí, puede ser un infarto al miocardio, claro, o un infarto cerebral. Entonces, no es nada más de, bueno, pues es que es diabético, pero sí se cuida, sí come bien.
0: Se toma las pastillas, como he escuchado
1: toma la pastilla,
0: a varios, sí, amigos. Dice, no, oye, porque, discúlpame, sí, lo veo en sus historias y con una hamburguesota, ah, claro, su refresco, sí, y su malteada. Le digo, oye, eres mi amigo y te quiero mucho, sí, pero ¿cómo le haces? Porque tienes diabetes. Y dice, me tomo la pastilla.
1: Sí, sí, sí, como si la pastilla fuera un pasaporte, sí, libre, ¿verdad?
0: He escuchado que
1: ya
0: no
1: puedes comer todo. No, al final, yo estoy de acuerdo en que se tienen que, no se tienen, pero se podrían portar mal un día por semana. No, no, en realidad, una comida por semana no va a pasar nada, pero se compensa con el ejercicio, se compensa con la alimentación durante el día, etcétera. Pero desayunar mal, comer mal, cenar mal, es como los días libres de las dietas, igual, ¿eh? O sea, ¿cuándo voy a tener un día libre? No te preocupes, el día que tú quieras puedes agarrarlo libre. Y la respuesta muy fea, pero le digo, el día que no quieras bajar. Uh-huh. Ese día es libre. ¿Qué día no quieres bajar? No, pues todos quiero bajar, pues entonces no hay días libres. Entonces, sí, porque también no se trata de desayunar, comer y cenar en un buffet. Es al final, bueno, sí me voy a portar mal con una comida mexicana o con una hamburguesa, etcétera. Pero es una comida libre, no el todo el día libre, que luego se convierte en una semana libre, ¿verdad?
0: Sí, como por ejemplo, me encanta el refresco. Hay una gran diferencia de tomarte un refresco a la semana a tomarte uno diario.
1: Claro, sí, o con azúcar y sin azúcar.
0: Con azúcar y sin azúcar.
1: Sí, hace toda la diferencia el sin azúcar. Ojo, sí, yo no puedo decir que es bueno, ningún nutriólogo les va a decir, este es bueno, no, pero hay refrescos menos malos.
0: Sí.
1: Y el sin azúcar no es que sea bueno, pero la verdad es que es menos malo. Y sí, mientras dejan el refresco, ese puede ser una buena opción.
0: En este síndrome metabólico, ¿qué es lo que recomiendas? Una de las primeras recomendaciones.
1: Bueno, primero medirse cintura. Fíjate que, sí, que aquí también hay una discrepancia medio importante porque dicen que si tienes cintura mayor a 100, pues ya estás mal. Sí, pero no puede ser el mismo criterio para, sí, todos.
0: Claro.
1: Porque hay personas de 1.50, de 1.80, sí, de 2.10, entonces no puede ser la misma cintura para todos. Pero sí tendría que ser que tu cintura sea la mitad de tu estatura. Por ejemplo, tú mides 1.90.
0: Sí.
1: La cintura tendría que ser más o menos 95. Okay. Ese es lo máximo que puedes tener. Si mides unos
0: 106, 107, 108.
1: Sí, 2 metros. Sí. Bueno, tu cintura puede medir máximo 1 metro. Si mides 1.70, que eso es lo, 1.80, que eso es lo normal, tiene que ser 90 centímetros máximo. Entonces, esos son los criterios que son más personalizados, ¿no? Porque decirte un número para todos, bueno,
0: sí, ya. Claro. Ya, sí. Aparte, pues hay diferentes tipos de cuerpos, ¿no?
1: Sí, hay el delgado, mediano, sí, robusto, y es normal tener un poquito más de cintura en diferentes tipos de complexiones, pero por dar un aproximado, es primero medirse la cintura y luego después hay otra medición que se llama el índice de cintura-cadera, y ese también nos dice si es mayor la cintura que la cadera, ahí sí hay riesgo inminente, porque ya estamos involucrando la grasa visceral, un alto porcentaje de grasa visceral. Lo normal es tener hasta 6 kilos, 5 kilos de grasa visceral, pero hay quien tiene 13, 15, 20 kilos de grasa visceral, y ahí es un problema, sí, porque se están intoxicando, nos estamos intoxicando internamente.
0: Muy bien, pues hay tantas cosas que preguntarte, Jorge. Sí. Primero que nada, bienvenido.
1: Gracias.
0: ¿Y te gusta Mentiras el musical?
1: Claro, ya quiero que llegue para ir a verlo.
0: Pues vamos a tener boletos.
1: Ah, pues yo quiero.
0: Muy bien, para que estén.
1: Yo ahorita me apunto.
0: Sí, ¿verdad? Y viene bueno, viene bueno. Si tú quieres disfrutar de Mentiras el musical, tenemos accesos dobles el sábado 10 de octubre. O sea, ya nada, ya vamos a entrar al mes de octubre. Hay funciones a las 5 y hay funciones a las 9 en el escenario GNP. De ir, ¿quiénes iríamos? Mándame ahí WhatsApp 8120229981 y participa también en Instagram @Génesis981FM, @Génesis981FM en Instagram, y dime: Lalo, ya participé en Instagram, quiero ver Mentiras el musical, ¿ok? Así comenzamos a través de Génesis 98.1, ya están llegando ahí WhatsApp. José López en los controles, soy Lalo Seri, bienvenidos.

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0: Ahí estamos de regreso, gracias. Leo algunos WhatsApp, dice: buen día Lalo, quiero ver Mentiras el musical, listo, ya estoy participando en Instagram, muchísimas gracias. También dicen: hola Lalo, ¿cómo estás? Buenos días, saludos. Ahí el médico nutrólogo, acá descalabrándonos con los malos hábitos alimenticios que tenemos. No. Quiero participar para los boletos de Mentiras el musical, gracias Erika. También dice: me gustaría ganar boletos para Mentiras el musical, siempre te escucho y me encanta tu programa, muchas gracias Delia. Me gustaría ir con mi esposo Román. Voy a seguir leyendo más WhatsApp en un ratito más. Siguen escribiendo, pero la dinámica está en Instagram, @Genesis981FM. Solo vengan y notifíquenme que ya participaron allá, ¿ok? Para tomarlos doblemente en cuenta en este espacio. Me surge una duda en lo personal y sé que a lo mejor muchas personas también pueden preguntarse lo mismo. Una persona, bueno, sabemos que aquí en México, no sé si sea el primero o el segundo o mínimo el tercer lugar de obesidad.
1: Ya somos segundo, ya somos segundo, sí.
0: Entonces, una persona con obesidad, una persona con sobrepeso, peso, con sobrepeso, ¿debe un poquito preocuparse más por este síndrome metabólico?
1: Sí, claro. Ahí te va. ¿Por qué? Porque la obesidad o el sobrepeso no es solamente, pues tiene pancita y ya. Sí. No es. Por ejemplo, el síndrome metabólico no es una enfermedad como tal, es la suma de lo que platicábamos ahorita, un conglomerado de desórdenes metabólicos. Por ejemplo, enfermedad cardiovascular puede ser hipertensión. Te voy a mencionar 5 y con que cumplas 3 de estos 5 criterios, ya con eso ya tienes el síndrome metabólico. Ok, enfermedad cardiovascular, que puede ser la hipertensión, diabetes tipo 2, que es

0: la predominante en México, uh-huh, por malos hábitos, enfermedad de hígado graso. Y lo de la grasa visceral elevada, lo que platicamos un momento, tener una cintura muy alta. Y lo último es la de el HDL, o sea, el colesterol bueno, tenerlo bajo, por debajo de 40, que son los niveles normales. Si tú cumples 3 de estos 5 criterios, ya estás en el síndrome metabólico. Solo por estar ahí en el síndrome metabólico, ya tienes el 200% de posibilidades, o se duplica tu posibilidad de un accidente cardiovascular, sí, o cerebrovascular. Si le sumas que no haces ejercicio, si le sumas el tabaquismo, si le sumas el desvelo, si le... no, olvídate, es altísimo, altisísimo.
1: Sí, veo mucha gente así.
0: Sí, claro, o sea, como
1: que dice, come, se desvela, se toma, desvela, fuma.
0: Todo junto.
1: Y digo, ala.
0: Todo junto, y los ves y bien sanos, pero de repente, de un día para otro, oye, qué raro, pues si era muy sano, se desvelaba y aguantaba muy bien las fiestas, y es, sí, y de repente, oye, pues adivina qué, trae una parálisis facial, o trae, sí, una parálisis de la mitad del cuerpo, o tuvo un infarto y a ver si la libra, así. Eso es muy común también, o sea, pasa más o menos entre 35 y 42 años, es muy común, y bueno, pues es difícil la recuperación, bastante, sí, lenta la recuperación, pero sí es posible, una vez que ya pasó el accidente cardiovascular. Por eso siempre es mucho mejor la prevención.
1: Por eso es importante hacerte ahí unos estudios,
0: sí,
1: como comentas,
0: claro,
1: de esta edad a esta edad, de 35, 42 años, pues, ajá, es recomendable ahí nomás para ver qué onda, qué traigo, qué pasa.
0: Para ver cómo ando. Ahora, sí, por ejemplo, uno de los factores o de los estudios que más me puede ayudar, el de la resistencia a la insulina. Yo, si me tomo la glucosa ahorita, voy a salir a lo mejor con 90. Y, uh-huh, ay, bravo, 90, 80, está muy bien, mira, estás dentro de los parámetros, los rangos normales, etcétera. Pero un estudio de resistencia a la insulina necesita 3 factores. Uno de ellos es la hemoglobina glucosilada. Esa no se puede engañar. Esa me va a decir el promedio de tus últimos 3 meses de glucosa, de cómo te has portado.
1: Sí.
0: Entonces, ahorita puede que traigas 80 o 90 o hasta 100, no pasa nada. Pero tu promedio ha sido 180 en los últimos 3 meses. Quiere decir que comes mal, que te desvelas, que no tienes horarios fijos de comida, etcétera. Entonces, esa es la que debemos de hacernos. Hemoglobina glucosilada. El otro, que se llama índice OMA. Con esos 2 es suficiente, sí, para darnos cuenta si hay una resistencia a la insulina. Porque teniendo resistencia a la insulina y grasa visceral alta, son los 2 principales factores para entrar en el síndrome metabólico.
1: Muy bien, pues regresando, sí nos gustaría que nos compartieras, pues, cómo ir trabajando en todo esto y más información adicional que puedas tener.
0: Claro.
1: ¿Te parece?
0: Sí, hay mucha.
1: Muy bien. En conexión contigo, regresamos.

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15: Ahí estamos. ¿Qué onda? ¿Cómo andan? Les leo ahí unos mensajes de WhatsApp. Dice Lalo, ya estoy participando en Instagram para mentiras. Muy interesante el tema. Saludos, camino al trabajo. Gracias, Nadia, por escucharnos. Aquí atenta al primer tema. Quisiera ir a Mentiras en Musical con mi hijo. Gracias, Sonia, también. Saludos al doctor Jorge Tamés.
16: Ay, muchas gracias.
15: Dice, hola, buen día. ¿Me puedes compartir los datos del doctor que está en su programa? Claro que sí, en unos minutos más. Siempre compartimos sus redes sociales antes de terminar el programa. Ya me escribí en Insta. Muy bien. Dice, hola, Lalo, ya me escribí. Soy Consuelo Jaramillo, espero tener suerte. Voy a leer nombres. Saludos a Maritza Romero también. Dice, ya participé. Hola, Lalo, hola. Gracias, Maritza. Ya ves que hoy en día... Ok, dice, hola, Lalo, buenos días. Ya ves que hoy en día la gente no entiende que lo que hace daño son los malos hábitos, la obesidad, la desvelada, la mala alimentación, etcétera. Ahora le echan la culpa a las vacunas.
16: Ah, sí, es que tenemos que agarrarnos de algo, ¿verdad?
15: Gente muy joven, que de pronto hasta doctores, gente en el gimnasio. No estoy muy enterado, pero creo que falleció un chico en una tienda comercial también, y muy, muy joven. Antes de 30 años, entre 20 y 30 años.
16: No, supe.
15: Y la gente empezó a comentar, las vacunas. No, entonces, bueno, hay muchas cosas detrás,
16: sí,
15: ¿verdad?
16: Sí, nos vacunamos millones y millones de personas, entonces es difícil culpar a las vacunas.
15: Sí, he leído mucho esos comentarios. Sí, cuando fallecen personas así de pronto de la nada.
16: Jóvenes.
15: Jóvenes, sí.
16: Fíjate que hablando de los hábitos, esto es algo bien interesante. y yo les platico a mis pacientes, es una hamburguesa no te va a llevar a 100 kilos, así como una ensalada no te va a llevar a 50 sí. kilos. O sea, es la suma de malos hábitos. Es una hamburguesa hoy, otra mañana y otra pasado, y en 15 días ahí vas a ver el resultado. Pero igual una ensalada diaria durante 15 días y ahí vas a ver el resultado. Entonces, ese es el punto. Cuando uno empieza a tener esos malos hábitos y a sumarlos, súmale la inactividad, súmale esto, sí. súmale lo otro, pues ahí es el problema.
15: Sí, es hace 2-3 días me dijo, me tengo ganas de unas tortitas de harina. Y le, pues cómpreselas, no pasa
16: claro,
15: nada.
16: Claro, sí.
15: Cómase 3 y acuérdese lo que dice Jorge Tamés, espérate 2-3 días y pues vuelves sí, a ingerir 2-3, no claro. diario, ¿verdad?
16: Claro, o sea, el chiste es que no sea diario y que no sumes el mal hábito. Ahora, vas a comer mal, haz más ejercicio.
15: Sí.
16: Y come una sola cosa mala. Ese es el punto. Fíjate que ahorita de lo que platicábamos de tener los indicadores que son los malos, como el HDL, como la cintura alta, me faltó también los triglicéridos.
15: Sí,
16: los triglicéridos, si lo normal es 150, yo les doy chance a 160, no pasa nada, pero ya 200, 220, 300, ahí es un problema. Los sí. triglicéridos altos, la hipertrigliceridemia también es un indicador de que podríamos estar en las garras del síndrome metabólico, el peligroso síndrome metabólico, y ese es lo que nos puede causar problemas.
15: Bien, hablamos de un punto importante que son recomendaciones para este sí. síndrome metabólico, que una recomendación importante es primero conocernos y ver qué es lo que tenemos, con un chequeo que nos dicen, pues estos estudios sí. para empezar y darnos cuenta. ¿Qué otras recomendaciones hay que nos puedan servir?
16: ¿Para el diagnóstico o para el tratamiento?
15: Para todo el tratamiento, para el sistema metabólico.
16: El mejor que hay, la mejor dieta y la única que sí tiene evidencia es la dieta mediterránea. Es la única dieta que sí tiene evidencia científica y avalada a largo plazo. Porque, por ejemplo, una dieta cetogénica, esta de quitar los carbohidratos, es muy rápida, es muy efectiva, pero no es tan sostenible a largo plazo. Y si hay HDL bajo y LDL, que el HDL es colesterol bueno, que esté bajo, y el colesterol malo, que esté elevado, y yo le voy a meter chicharrones de cerdo, sí. quesos grasosos, etcétera, etcétera, pues no, de momento no me va a funcionar. Entonces, hay una variante de la dieta cetogénica que se llama Clean Keto, que es comer salmón, aguacate, aceitunas, etcétera, etcétera. Si comes todo eso, ahí sí se puede hacer esa dieta. Son muy rápidos los resultados. Una Clean Keto, así búsquenlo en
15: eso. O sea, si quieres algo rápido, pero
16: rápido e inmediato, de 15 días, ¿eh?
15: Cuando ya dices, pues está fuerte la sí. la onda, ¿verdad?
16: Sí,
15: necesito
16: sí,
15: claro. ya hacer
16: cuando
15: algo.
16: Cuando no es negociable. Pues,
15: cuando
16: ¿no?
15: ya no es negociable.
16: Sí, sí.
15: O sea, sí o sí es esta dieta.
16: ¿Quién, por ejemplo, empezaría a ser ya ese candidato para ese tipo de dieta, una Clean Keto? Pues hoy ya se me adormecen las extremidades, las piernas, se me adormecen los manos, etcétera. Bueno, pues es que ya hay mala circulación, ya le está sumando muchas cosas, además de la diabetes o la hipertensión o todo eso. Entonces estás ya más cerca, cada vez más cerca de un preinfarto y demás. Entonces, bueno, pues ahí ya sí o sí te tienes que poner las pilas con la alimentación. Y no se puede hacer mucho ejercicio de golpe, porque si estás en riesgo sí. de un infarto, pues no puedes salirte a correr todos los días. Pero sí empezar a caminar. Caminar, eso es indispensable. Ahora, la única dieta que sí tiene la evidencia científica a largo plazo es la mediterránea. Que luego la gente piense, pues sí, pero no vivo en España, ni en Italia, ni en Grecia, ¿verdad? Como uh-huh. los países mediterráneos. No, pero hay opciones para mexicanizar esa dieta. Por ejemplo, en vez de aceitunas, bueno, vamos a comer aguacate, en vez de comer salmón, podemos comer atún, etcétera. Vaya, se puede ir adaptando a México.
15: Sí.
16: Y funciona también.
15: También, ¿qué tipo de alimentos? Vamos con los alimentos que no son buenos, como dices tú, el chicharrón y esto. Ya después de un diagnóstico dices, sí. oye, bájale a esto, por favor. ¿Qué sería?
16: Que lo hagan a lo mejor un día a la semana nada sí. más, o sea, limitarlo. Primero lo industrializado, y el principal factor ahí que tenemos en contra es el mal hábito del refresco. Entonces, sí. si tienes el mal hábito del refresco, pues déjame decirte que eso es lo primero que tienes que disminuir.
15: Hay jugos también muy azucarados,
16: sí,
15: y esto.
16: Claro, sí, no, hay muchísimos. Las bebidas de deportistas, por ejemplo, son buenísimas, yo las recomiendo, sí, pero no para el diario. Sí. O sea, se recomiendan solo para deportistas al momento de hacer deporte, nada más.
15: Hasta también los electrolitos, nos has dicho que no son diarios.
16: No es diario, no se puede consumir diario. Sí es bueno consumirlos y sí nos va a ayudar a prevención de calambres, ejercicio y todo. Sí, hasta quita la ansiedad tomar electrolitos, sí, pero las cantidades, eso es lo importante. ¿Cuánto debemos estar tomando para poder obtener el beneficio sin que nos haga ningún daño, ¿no? Y empezar al menos con un cambio de hábitos en horarios fijos de comida. Eso es muy importante. Desayuno, como y ceno, trato de que sea a la misma hora. Uh-huh. Quien no tiene hábitos fijos de comida usualmente tiende a largo plazo a la resistencia a la insulina y demás.
15: Sí.
16: Entonces ahí se tienen que cuidar desde ahí.
15: Nos has enseñado que los ultraprocesados, las botanas, siempre, los jamones, las salchichas, los quesos.
16: Siempre es de lo peorcito que podemos comer, todo lo ultraprocesado, todo lo que venga de un empaque. Lógicamente, pues una lechuga viene de un empaque, sí, ¿verdad? Pero es una lechuga al final, o una manzana viene en una bolsa, sí, pero pues es una bolsa nada más de plástico. Bueno, todo lo que venga con 5, 10, 15 ingredientes, ahí sí tenemos que irlo descartando, porque el proceso inflamatorio o todo lo que nos causa inflamación en nuestro cuerpo también es un factor de riesgo para un preinfarto o para un accidente cerebrovascular.
15: Sí, muy bien. Pues regresando, platicamos ahora de alimentos que sí nos pueden ayudar en este síndrome metabólico, porque tengo por ahí una cuestión con el huevo y el colesterol. Y quiero que me digas a ver qué onda.
16: Claro, sí.
15: Órale, en conexión contigo, volvemos.

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0: Bien, dicen, hola Lalo, bendecido día de ir. ¿Quiénes iríamos? Dice, a ver el musical Mentira. Ya participé en Instagram, a toda la familia nos encanta el musical. Solo hemos tenido la oportunidad de ver la versión adaptada en la televisión muchas veces. No sabemos de memoria las canciones, y aunque mi niña, por supuesto, no es de esa época, se la sabe todas las canciones. Es algo que hacemos en familia, cantar, actuar el musical. Saludos al doctor Jorge.
1: Ah, muchas gracias.
0: Y bendiciones para todos. Gracias.
1: Gracias.
0: Dice, buen día, excelente programa. Cuido mi alimentación, pero de un año para acá mi cintura ha aumentado. Me diagnosticaron tiroides, que también es bien común,
1: sí,
0: ¿verdad? La tiroides.
1: El hipotiroidismo, o a veces es hipertiroidismo, ¿eh? Sí. Hay que nos diga cuál es.
0: Dice, mi insulina bien.
1: Ok.
0: Pero más que me esfuerzo, no bajo ni un gramo.
1: Es hipotiroidismo.
0: Ah, ok.
1: La tiroides, digo, son 1,000 funciones las que tiene dentro del cuerpo, pero es como si fuera el acelerador. Haz de cuenta que le aceleras mucho y, pues sí, consumes más gasolina. Quiere decir, tu gasolina es tu grasa. Entonces empiezas a bajar, empiezas todo, si le aceleras mucho. Y si desaceleras, pues todo va más lento. Bajas más lento, te estriñes, etcétera, etcétera. Entonces, hay que encontrar primero la dosis adecuada. El endocrinólogo va a ser su mejor opción. Pero la dosis adecuada de medicamentos, pero también por medio de la alimentación se puede ayudar a... Hay alimentos que ayudan con la captación, sí, de yodo, si es que es una tiroides de Hashimoto o un hipotiroidismo por deficiencia en absorción de yodo, y que le pueda ayudar ahí la alimentación. La piña ahí también le ayuda mucho.
0: ¿La piña?
1: Sí, piña ayuda muchísimo.
0: Ok.
1: Entonces, hay muchos alimentos, y ahorita que decías del huevo.
0: Ah, del huevo.
1: El paradigma del colesterol, ver, y del huevo.
0: Vamos a ver qué onda.
1: Allá en los 80s nos metieron mucho miedo con el colesterol, es bien malo, tengan cuidado, la gente se muere, bla, bla, bla, bla. Sí es bien malo el exceso de colesterol, pero también es bien malo el exceso de carbohidratos y el exceso de proteínas. O sea, todo, todo en exceso, ese es bien malo. Lo que pasa es que buscaron cuál es el alimento que más colesterol tiene, y uno de los más altos, efectivamente, es el huevo. Pero no quiere decir que se quede almacenado ese colesterol dentro de nuestro cuerpo. De hecho, es mucho más probable que nosotros estemos produciendo más colesterol del que estamos consumiendo. Entonces, ¿cómo vamos a producir un colesterol de mala calidad? Comiendo mala calidad de alimentos ultraprocesados. Estamos comiendo cereales de caja, etcétera, etcétera. Vamos a producir un colesterol malo, negativo. Si también elevamos la ingesta de azúcares simples o carbohidratos simples, los juguitos, los refrescos, uh-huh, todo esto, también vamos a estar elevando nuestros triglicéridos. Y uno pensaría, pues, ¿y qué tiene que ver el azúcar con la grasa? Bueno, nuestro cuerpo forma los triglicéridos a partir del exceso de azúcares y de grasas, ¿no? Y en el huevo ya se demostró que la cantidad adecuada de huevo en la combinación correcta no tiene ningún problema. Más o menos es 10, 12 huevos por semana.
0: Y aunque tengas el colesterol alto, si alguien fue y dijo, sí, ah, tienes el colesterol alto, ten cuidado ahí, nomás ponte abusado, ¿puedes seguir consumiendo huevo o no?
1: Sí,
0: si tienes
1: puede,
0: el colesterol alto.
1: Lo ideal sería disminuirlo.
0: O bajarlo.
1: Ahí sí disminuirlo, no dejarlo.
0: ¿Dices 10, cuántos huevos a la semana?
1: 10 o 12 por semana, eso
0: a
1: sería
0: 6.
1: Lo ideal. Disminuirlo 5 o 6.
0: 5 o 6.
1: 5 o 6. Ahora, lo que hace mucha gente es, me voy a comer la pura clara de huevo. Y está bien, es una buena estrategia. Comer la pura clara también es muy bueno. Pero que es importante que sepan que la clara sin algo de grasa no se va a absorber.
0: Sí.
1: Entonces necesitamos al menos una yema. Eso se recomienda que, oye, pues haz un huevo completo y 3 claras. Un huevo completo y 4 claras. Eso es lo que nos va a dar una buena cantidad de proteína y con la cantidad adecuada de grasa para que se absorba.
0: ¿Qué otros alimentos nos ayudan también en todo este del metabolismo que combate?
1: Indispensable el aguacate.
0: El aguacate.
1: El aguacate, sí. Ese va a ser nuestro mejor amigo.
0: Hay gente que no
1: amigo
0: le gusta.
1: Sí, no, va a ser nuestro mejor amigo. Ojo, aguacate la fruta, no el guacamole ya, sí, bien preparado así con todas las especies, ¿no? El aguacate es muy buena opción. En general, casi todos los peces magros, la tilapia, trucha, todo esto es de lo más, el dorado, son de lo más recomendado. Los cereales integrales como la avena, el arroz integral, eso se puede recomendar siempre en las cantidades adecuadas. De eso sí tenemos que tener cuidado en nuestras cantidades. Es a lo mejor media taza en la hora de la comida, y media taza de avena en el desayuno, y con eso es suficiente.
0: Ahora, la gente, los triglicéridos, el colesterol y todo esto, digo, ya la diabetes, pues ya estás diagnosticado y estás diagnosticado, sí, ¿no? Pero, por ejemplo, ¿cuánto se tarda en subir o bajar unos triglicéridos altos o un colesterol?
1: La verdad es que es rápido, ¿eh? O sea, menos de 20 días.
0: O sea, menos de 20 días.
1: Menos de 20 días lo empiezas a ver, ya lo se mueve el número. Si pasan mes y medio, 45 días, con eso ya es suficiente. Okay. De hecho, muchas veces entre los indicadores que nos dan en los estudios de laboratorio, si alguien que nos está escuchando los tiene ahí a la mano, revisen algo que se llama ApoB. Es apolipoproteína B. Hay dos, la A y B. Pero ApoB, esa nos sirve mucho como un predictivo, porque, por ejemplo, a lo mejor ahorita Lalo sale con 180 de colesterol. Ay, Lalo, saliste muy bien, todo está perfecto. Sí, pero tu ApoB está elevada, está en 300. Y ahí ese me sirve a mí como un predictivo de decirte, sí, Lalo, ahorita estás bien, pero en 3 meses vas a estar bien elevado. Okay. Entonces, ese es un gran indicador para saber si va a haber problemas en un futuro. Es como adelantarnos un poquito. Lo mismo que decíamos de la hemoglobina glucosilada, que nos sirve para ver hacia atrás. Uh-huh. Pues sí, ahorita saliste bien de glucosa, pero los últimos 3 meses te portaste mal.
0: Sí. Ahora,
1: con ese te das cuenta.
0: Así como dices, pues sí, puede ser reversible en 20 días, pero ¿cuándo puedes volver a subir otra vez? O sea, ¿es más rápido?
1: Claro, sí. 4 días que te portes mal. Sí, claro. Okay. Es más, no sé si te conté, hace poquito fui a subir una montaña y tienes que hacer un proceso de sobrehidratación para poder subir una montaña. Te recomiendan sobrehidratarte para no tener que ir cargando el agua. Pues no quiero ir cargando 10 litros de agua, mejor me tomo muchísima agua con electrolitos, la retengo y ya yo la subo puesta, ¿no? Sí. En una noche subí 9 kilos.
0: ¿En una noche?
1: Sí. De 6 de la tarde a 6 de la mañana, 9 kilos. Es agua, uno lo entiende, y es agua. Al día siguiente bajé 7, o sea, sí, ya cuando bajé de la montaña ya había bajado 7. Sí, claro, pero el peso no te dice mucho, ¿eh? O sea, el peso puede ser agua. Pero ese es algo bien impresionante, no, entonces, cómo se puede mover tan rápido.
0: Entonces los hábitos es de todos los días, Jorge.
1: Sí.
0: De todos los días.
1: Y la verdad es que te va muy bien si quemas 50 gramos de grasa por día, ¿eh? O sea, no es nada, es la barrita de mantequilla, la mitad.
0: Sí.
1: La mitad de una barrita de mantequilla por día, eso es lo que más o menos se quema de grasa. Pues 50 gramos son como 500 calorías, 450 calorías de pura grasa. Es bastante.
0: Eso, o sea, con 500 calorías que bajes diario.
1: Sí, pero está bien. 500 calorías de puro ejercicio.
0: De ejercicio, todo esto, de caminata, funciona, o de trote.
1: Pero es importante que sean de grasa. Entonces, suena muy poquito, pero la verdad es que es bastante.
0: ¿Y cómo es de grasa?
1: Sí, o sea, tenemos
0: bajar
1: que
0: de grasa.
1: Bajar la pura grasa se baja mucho más fácil haciendo dieta que haciendo ejercicio.
0: Ah, ya.
1: Sí, ahorita te voy a poner un ejemplo aquí con el celular, para que tú lo puedas ir viendo. Por ejemplo, ahorita, son las 9:45, yo todavía no voy a mi rutina de ejercicios, ya llevo 1,300 calorías gastadas, uh-huh, nada más por vivir, ya llevo 1,300 calorías gastadas. Si hago ejercicio, voy a quemar 500, entonces ya son 1,800. Prefiero cuidarme que ir a hacer ejercicio y luego comerme unos tacos y comerme 800 o 900 calorías. Sí. O sea, el metabolismo gasta más calorías que el ejercicio por sí solo.
0: Muy bien. Ah, bueno, es que yo le podría seguir porque también influye cosas, ¿no? Es que también influye el círculo.
1: Claro.
0: El círculo que tenemos alrededor influye. Oye, gordita, que unas gorditas de harina.
1: Ambiente obesogénico se llama.
0: Ah, sí se llama así.
1: Sí.
0: El fin de semana, unos taquitos, ¿o qué?
1: Claro, sí.
0: Y dices, ay, caray.
1: Y mira, esto es bien importante. La vida en pareja es bien importante. Por ejemplo, si tú no quieres cenar, o si tú ya cenaste, o si hoy sabes que es que todavía estoy lleno de mediodía, es muy importante decirlo, y aunque sea, perdón por lo que voy a decir, hablando del musical de mentiras, aunque sea con mentiras, de decirle, es que me siento mal,
0: sí,
1: me siento mal, por eso no quiero cenar,
0: okay,
1: me duele el estómago, me cayó mal, lo que tú quieras, di algo, pero que no te obliguen a cenar, porque luego ahí vas agarrando los malos hábitos, porque muchas veces la pareja es muy sentida. ¿Cómo que no quieres cenar conmigo? Es que ¿por qué me dejas cenar solo?
0: Yo te lo preparé,
1: sí. Es que no me gusta cenar solo, es que no sé qué. Entonces, bueno, pues a veces tenemos que sacrificar ese, es muy sano decir que no, si, Sí, va en contra de nuestra salud.
0: Sí.
1: Sí, es mucho más sano decir que no para no sacrificar nuestra salud.
0: Así es. Muy bien, pues regresamos con un resumen
1: claro,
0: de todo lo que nos compartiste hoy en Conexión Contigo. Volvemos.

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0: Muy bien, pues ya estamos de regreso, 9:54 y vamos a hacer un resumen, Jorge Tamés, sobre el síndrome metabólico, la alerta que tu cuerpo te está dando. Fue el tema de hoy.
1: Sí.
0: ¿Con qué nos quedamos?
1: Bueno, adivinen cuál es el principal órgano quema glucosa, quema azúcar. Adivinen cuál es el órgano que más va a quemar nuestros niveles de glucosa, por lo tanto disminuir nuestra glucosa, es el músculo. Entonces, la recomendación número uno es hagan ejercicio. Eso es lo mejor que puede hacer para evitar el síndrome metabólico y para muchas otras cosas, ¿no? Mejorar circulación, mejorar estabilidad, para no caerme cuando ya sea adulto mayor, etcétera, etcétera. Muchas cosas, pero para disminuir nuestro nivel de glucosa, lo mejor es hacer el ejercicio y te recomiendan los dos tipos. El primero es inmediato, caminar y trotar es lo inmediato, es lo más rápido para bajar nuestro nivel de glucosa, pero hacer ejercicio de fuerza que implique resistencia, carga mancuernas, levantar con ligas, si quieren hacerlo con ligas, es más, si quieren con su propio peso, sentadillas en la cama, en una silla, etcétera, todo eso involucra esfuerzo. Y ese esfuerzo nos va a hacer que estemos quemando grasa, azúcar, glucosa principalmente, también grasa en un futuro, y que aumente nuestra masa muscular. Y ahora sí, ya teniendo una masa muscular elevada, nuestra glucosa se va a mantener estable.
0: Sí, muy bien. La gente preguntó mucho.
1: Sí.
0: Por tu contacto en redes sociales, ¿te pueden escribir?
1: Claro, sí, en Instagram. Es más, si me escriben en Instagram, yo les hago un resumen. Pónganme ahí nada más que diga síndrome metabólico. Mi Instagram es nutriólogo-en-casa, nutriólogo-en-casa. Busquen ahí nutriólogo Jorge Tamés y ahí voy a aparecer. En esto les voy a enviar un resumen de, ok, esto es lo que nos puede causar, esto es la forma en la que te das cuenta y esto es lo que tenemos que hacer para prevenirlo.
0: Ándale, muy bien, sí, pues aprovechen.
1: Nutriólogo-en-casa.
0: Aprovechen lo que nos están escuchando para que le manden mensaje ahora mismo a Jorge Tamés. Gracias, Jorge,
1: por instruirnos.
0: No, al contrario,
1: una vez más. Gracias. Es un tema complicadito,
0: sí,
1: porque ya va metiendo varias enfermedades juntas, pero es muy bueno.
0: Claro, muy bien. Gracias, Jorge.
1: Al contrario.
0: Regresamos en conexión contigo con Florencia Westrup.

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2: Este tema va a conectar contigo, porque hay personas que les cuesta muchísimo recibir un cumplido. Les dices, qué bonito te quedó, hiciste un gran trabajo, te ves muy bien. Y en lugar de disfrutarlo, responden, ay, no es para tanto. O algo quieres. O inmediatamente devuelven el cumplido. Pero ¿por qué nos cuesta aceptar algo bueno sobre nosotros mismos? Hoy con Florencia vamos a hablar de por qué recibir un cumplido puede resultar incómodo. ¿Qué dice esto nuestra autoestima? ¿Cómo aprender a aceptar el reconocimiento sin sentir culpa o vergüenza? Florencia, ¿cómo estás? Bienvenida.
3: Hola Lalo, muchas gracias. ¿Bien y tú?
2: Muy bien. Pues este es un tema, híjole, bien común. Bien común. Aquí ya resultaron varios.
3: Sí, ahorita que nos dimos cuenta.
2: Se te acercaron para comentarte eso.
3: Justamente.
2: Sí. ¿Qué onda? Pues, porque a algunas personas les incomoda tanto recibir un cumplido, sin meternos tanto a fondo, que lo vamos a hacer durante la hora, pero sí una pequeña introducción de lo que vas a compartir.
3: El recibir un cumplido tiene algo bien interesante, que es que nos pone frente a la mirada de las otras personas desde un aspecto positivo. ¿Y eso qué significa? Es que otra persona tiene la posibilidad de tener una percepción de nosotros. Y también esa percepción, aquí lo curioso es que puede que no sea igual a la que tenemos de nosotros mismos. Entonces, el que alguien llegue con, eres muy inteligente, eres muy bonita, eres muy capaz, y saber que esa percepción que alguien más ajeno a nosotros tiene, vaya la redundancia, de nosotros mismos, puede llegar a ser abrumador. Y, como dijiste ahorita, conlleva muchas cosas. Sí, toca alguna herida, algún miedo, alguna inseguridad, el dar igual a recibir es lo mismo, no es lo mismo, o sea, todas esas cuestiones, ¿no? Y para las personas puede ser diferente el por qué no saben recibir un cumplido, o sea, o desde el mecanismo de defensa de, ¿sabes qué? Te digo algo bonito y lo primero, me dices algo bonito y lo primero que hago es rematar con un chiste.
2: Sí.
3: ¿Por qué? Porque es como, no me permito recibir eso, ¿y por qué lo hacemos, no? Entonces, justo de esos puntos van a ser los que vamos a estar platicando ahorita también.
2: ¿Qué pasa psicológicamente cuando alguien nos dice algo positivo sobre nosotros y automáticamente respondemos, ay, no es para tanto, o algo quieres? Uh-huh. Digo, es que hay lo opuesto también de eso. Uh-huh. Oye, el jefe quiere hablar contigo, ya me van a correr.
3: Claro.
2: O también, inclusive, cuando dicen, estás haciendo muy bien tu trabajo, ¿y me voy a morir o qué?
3: ¿Sí te... ¿Y eso?
2: Es que está muy normalizado. Sí, sí, sí. O sea, está muy normalizado todo esto.
3: Esas justo respuestas que tenemos es como un mecanismo de defensa, y los mecanismos de defensa que hacen protegernos. Aquí la pregunta interesante y muy individual es, ¿protegernos de qué? O sea, ¿qué es lo que nuestro cuerpo nos está intentando proteger? Tenemos esta percepción del miedo, de el miedo asusta, ¿no? Porque pues lo asociamos con el terror y todo, ¿no? Pero el miedo al final también es una herramienta para protegernos de las cosas peligrosas que están ahí afuera. Y no me refiero a los monstruos abajo de la cama o en la película el monstruo que sale, sino de lo que nos da miedo enfrentar en la realidad. Y a veces el que alguien llegue y te diga, estás haciendo muy bien tu trabajo, conlleva todo un proceso de no te creo. O hay gente que reacciona al qué bueno eres o qué inteligente eres, lo ven como presiones. Ya me lo dijiste, ahora tengo que ser mejor para eso, sí, porque ya tienes una expectativa de mí, ¿no? Entonces, por eso digo que es como muy individual la respuesta de cada uno. Iremos platicando como las posibles respuestas que se pueden tener a esto. Sin embargo, si alguna vez, o sea, quienes nos estén escuchando ahorita han recibido un comentario positivo o agradable y nuestra primera reacción con los otros o de manera interna es decir, no es cierto porque lo dices, está exagerando, algo quiere, creo que sería bueno que puedan escucharnos hasta ahora.
2: Sí, me gustaría que la gente que está escuchándonos, uh-huh, y sobre todo que está participando también para los boletos de Mentiras, el musical,
3: wow,
2: pues entren a esta dinámica con nosotros. Uh-huh. ¿De qué manera? Si tú eres una de las personas que no saben recibir un cumplido, ¿cuál es la respuesta común que siempre dices? Uh-huh. O si eres de las personas que sí sabes recibir un cumplido, ¿cómo respondes?
3: Claro.
2: ¿Verdad?
3: Por ejemplo, quienes están participando para Mentiras, ¿les ha de gustar entonces el show? Bueno, Yuri no sabe recibir. el personaje. No.
2: Okay.
3: Si pónganse a procesar el musical si ya lo conocen, y sí, para que también se queden aquí un poco picados, también podemos platicar de eso como ejemplo, pero ella no sabe recibir cumplidos. No sé si recuerdan como su, un poquito su historia de cómo se fue desenvolviendo, de ser dura y todo eso. Entonces, si se pueden identificar también con ella, tal vez podamos platicar de eso.
2: Ándale, muy bien. Pues espero sus comentarios, ¿ok? En el WhatsApp 8120-229-981. Regresamos.

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3: Ya están llegando los comentarios, muchas gracias. Con relación al tema, comentan, un saludo a la LIC, dicen. Yo en mi caso, cuando quiero tratar de entender qué es cuando me halagan por algo, por ser buena persona, por ejemplo, yo solo digo, es lo menos que puedo hacer. Somos personas. Ahorita analizamos la respuesta. Y dicen, a mí me cuesta horrores. Siento incluso que es casi, casi capcioso y calculado. Pero estoy trabajando en eso. Un tip que me dieron es esperar unos segundos antes de contestar de regreso. Dicen, muy buenos días, Lalo, ya participé en Instagram. Muy bien, gracias. ¿Cómo ves estos dos comentarios?
4: Me gusta que también uno ya tiene sus herramientas, ¿no? Como sí. Las de ya sé cómo reaccionar porque batallo un poquito para procesarlo y eso es bueno, siempre lo que nos sirva es bienvenido, ¿no? Y justo me llama la atención porque, pues, a pesar de que uno es como muy calculado y de que, no, por algo me lo dicen o por algo está pasando y todo, pues bueno, o sea, no me gustaría decir como que justo reaccionamos así porque vienen específicamente de un trauma o de una herida o algo, ¿no? Yo lo llamaría mejor como aprendizajes emocionales que vamos teniendo a lo largo de la vida. Y esos mismos aprendizajes emocionales no necesariamente son agradables, ¿verdad?
3: Sí.
4: O sea, al final los aprendizajes también para eso son, para ver qué no nos hace bien. Por ejemplo, uno de esos es cómo aprendimos a mirarnos desde casa. O sea, el hecho de cómo nos enseñaron en nuestro hogar a cómo teníamos que vernos, el hecho de, por ejemplo, mira mamá, saqué un 10 o un 9 en matemáticas. Eso cualquiera lo hace, es lo mínimo que te tocaba. Esa es tu responsabilidad, ¿no? Como el primer comentario que nos decía de que pues es que es lo mínimo que puedo hacer y es... ¿Por qué minimizamos ese logro, no? Por algo te están felicitando, por algo te están dando un halago. No es porque sea lo mínimo, es parte de algo bonito y agradable que tú tienes o de un logro que estás llegando a tener, ¿no? Entonces, es también de dónde aprendemos estas heridas, de dónde aprendemos a que nos puede llegar a doler. El también haber aprendido que el destacar es algo peligroso. A los chicos que les hacen bullying, por ejemplo, que viven el hecho de, eres un nerd, eres un sabelotodo, solo porque te va bien, o eres el favorito del maestro, o el hecho de decir, yo sé que si yo demuestro mis capacidades... Ya valió porque me van a ver como alguien que quiero presumir, como alguien exagerado, como el matadito. Entonces prevenimos el enseñar quiénes somos realmente y que cuando se nos sale y nos felicitan o nos lo hacen ver, da terror porque es... Vamos a recordar cuántas veces nos hirieron por eso, ¿no? Entonces, sí hay muchos aprendizajes que tenemos de dónde viene y por qué evitamos tal vez recibir halagos, recibir cumplidos. También de la comparación constante, ¿no? Como el hecho de, ay, qué bonita mija, pero pues también tu prima se ve bien linda, ¿no?
3: Sí.
4: O de que, ay, a ti y a tu compañero le salió muy bien eso. Y, ¿por qué no me dices eso, no? O el hecho de, te haces muy bien las cosas, pero, y siempre hay un pero después de la felicitación. Entonces, ya cuando recibimos un halago, pues ya automáticamente decimos, pero... No, pero nada. Ah, caray, ¿cómo que pero nada? Sí, nada. Pues estamos acostumbrados a que no sea suficiente lo que hacemos, ¿no? Entonces recibir un halago se vuelve complicado.
3: Ahora, también tiene que ver mucho la confianza.
4: En uno mismo, sí.
3: Porque sí. Aquí nos comparten también eso. A mí me cuesta, incluso siento que es casi, casi capcioso y calculado. Uh-huh. Me refiero a la confianza que tal vez pudimos haber perdido cuando alguien se acercó tal vez y empezó con un cumplido y abusaron de mí.
4: Claro.
3: Entonces también tiene que ver por ahí a esa confianza me refiero, que también puede ser por ahí un problema que a la próxima vez lo decía, te ves muy muy bien y trato de halagarte y todo pero ahí va la mía y te hice sentir mal. Entonces ya para la próxima dices, oye, Florencia, te ves muy bien. No, ya no voy a caer.
4: Sí, de que no, como decimos, ¿no? Para esos amigos, para que quiero enemigos. Y bien, esta percepción que tenemos de las personas de quien recibimos algo, asumimos, porque es la palabra, asumimos que ya no vamos a recibir algo nada más agradable, ¿no? Que es como el hecho de, mi jefe en el trabajo solo me dice cosas lindas antes de regañarme.
3: Sí.
4: Entonces sí, justo se pierde esta confianza de decir, pues es que yo ya no sé si tengo la capacidad de hacerlo. Yo ya no sé si es real que...

0: lo que me está diciendo la otra persona, si me veo bonita o no. O estos comentarios de, ah, qué bonita te ves, pero si te hubieras puesto esta blusa o si te hubieras puesto esta falda, te verías más bonita, ¿no? Es como, entonces no soy suficiente.
1: A veces hasta se nos hace raro.
0: Sí.
1: Cuando nos dicen algo. Uh-huh. Ay, te ves muy guapo hoy o muy guapo. Ah, chis.
0: Sí.
1: Ah, ok. Sí. Nos sorprende.
0: Y empezamos a justificar qué hice diferente.
1: Sí,
0: qué me puse diferente. Y luego cuando hacemos eso y nos damos cuenta que nos sentimos bonitos o bonitas, que sentimos algo distinto a eso, no lo volvemos a hacer porque preferimos no volver a recibir ese comentario. Es como, no sé, si hoy me recogí el cabello y me dijeron que me veía bonita, me lo vuelvo a dejar suelto todos los días, porque es como, no, tal vez me lo dicen por algo, ¿no? Intentamos buscar lo malo en lo bueno, y eso a veces
1: está muy normalizado, ¿no?
0: Sí, es que es más fácil ver lo malo que ver lo bueno.
1: Ándale, esa es una pregunta que tenía aquí. ¿Por qué nos resulta más fácil reconocer las virtudes de los demás que aceptar las nuestras?
0: Uh-huh. Ok, ¿quieres que lo platiquemos ahorita o lo platicamos regresando?
1: ¿Tú regresando qué dices? Lo que diga el productor.
0: Sí.
1: Y, sí, pues, de una.
0: Ya le vi la cara de intrigado, ¿no?
1: De una.
0: Tiene dudas.
1: ¿Por qué nos resulta más fácil reconocer las virtudes de los demás que aceptar las nuestras?
0: Siempre va a ser mucho más fácil ver de afuera hacia afuera que hacia adentro. ¿En qué parte? En el hecho de decir, ¿sabes qué? Yo tengo que aprender, creo que esa sería la palabra, justo con lo que decía de aprendizajes emocionales, a todas las ideas y el sistema de creencias que yo construí en mi vida, es tomarlo, dejarlo de lado y aprender a ver lo bueno, porque crecimos con esta idea de si lo haces bien, pero no eres suficiente. Justo lo que hablábamos ahorita, ¿no?
1: Sí.
0: Gente que recibió bullying, que comentarios desagradables, comentarios hirientes, o este aprendizaje de todo lo que tú hagas es tu valor depende de lo que tú puedas llegar a hacer. No tienes un valor individual solo por existir, sino por lo que llegas a hacer. Depende de lo que hagas, es tu valor. Entonces, a la hora que llega alguien y nos dice algo agradable, es tener que hacer una introspección personal y cuestionarnos el, ah, no, sí, es verdad. Pero si yo veo hacia afuera de alguien que yo sé que no me hiere si le digo algo bonito o no tengo que rascarle, es mucho más sencillo. Es más fácil decir, oye, Lalo, eres muy bueno en tu trabajo porque lo puedo ver, porque la gente te escucha o porque eres buen locutor. Y yo sé que te estoy diciendo lo que conozco de ti, que te conozco del trabajo, pero tal vez yo con este comentario te vas a ir a tu casa a cuestionarte el, ¿y será verdad lo que me dijo Flor? ¿Es
1: oye,
0: verdad?
1: Y deja tú, está también la otra parte en donde comentas y me dices, oye, Lalo, te felicito porque eres muy buen locutor.
0: Sí.
1: Y tu programa es el mejor. Y yo te puedo decir, ah, sí, lo sé. Uh-huh. Ya te pueden tachar de presumido. Sí. Hay también una pregunta que tengo aquí que dice, ¿puede existir miedo también, tal vez, a parecer presumido cuando aceptamos un reconocimiento? Que a lo mejor muchas personas también pueden decir, ah, pues sí, soy muy bueno, traigo muy bien trabajo y te puedo decir, ah, sí, lo sé.
0: Uh-huh.
1: Pero también puede decir, no, mejor no digo nada.
0: Claro.
1: Ah, gracias.
0: Y es como dijiste ahorita, tenemos muy normalizado ver lo malo y no lo bueno, y lo que no tenemos normalizado es alguien que sepa lo que vale.
1: Sí.
0: Y que cuando dice, yo sé que soy bueno en mi trabajo, yo sé que lo hago bien, porque me he esforzado, me he partido el lomo, he dado todo de mí, no somos capaces de admirar eso si uno lo dice.
1: Pero si lo dice, van a, es que Flor es bien presumida.
0: Exacto. Pero como
1: a la que todo le sale bien, ¿no?
0: Ajá.
1: Es que
0: sí, hablamos mucho desde nuestra proyección que tenemos hacia los demás y vemos cuando alguien es amable consigo mismo, que decimos, oye, es que Lalo acepta que es bueno en las cosas que hace, eso nos pesa, porque viene este cuestionamiento interno que no decimos en voz alta, que es, porque yo no soy capaz de ver lo bueno en mí, como Lalo sí puede hacerlo.
1: Sí. Muy bien, pues vamos a seguir platicando de todo esto en conexión contigo. Nos dicen, a mí casi no me gusta que me digan halagos o hablar de mí. La verdad, tampoco soy de dar cumplidos, a menos que me nazca. Bueno, al menos es sincera,
0: sí,
1: ¿no?
0: Claro.
1: Cuando le nace.
0: Claro.
1: Mi reacción cuando me halagan es como de sorpresa, ¿ves? Así como, ¡ay, qué onda! Y les comento, gracias, qué linda.
0: Uh-huh.
1: Pero se sorprenden, es lo que te comento, que te ves muy guapa hoy, Flor. ¡Ah!
0: ¿En serio?
1: Sí. Okay.
0: Sí. Sí, es algo que no estamos acostumbrados a recibir, a tener, a permitirnos sentir. Y eso es bien importante porque no solo es una idea o un comentario, es una emoción que genera esto. Y sería bueno cuestionarlos el que genera en mí que alguien llegue y me diga algo agradable.
1: Sí.
0: Ni siquiera es el comentario tal vez más hermoso del mundo, es solo el, qué bien te ves hoy, lo hiciste bien. Y creo que si nosotros nos esforzamos desde que nos levantamos para arreglarnos, para hacer una buena presentación del trabajo, para dar lo mejor de nosotros, ¿no debería ser eso reconocido? No es por eso que lo hacemos. Y ¿realmente es tan malo aceptar que nos gusta el reconocimiento? Somos seres humanos, nos desenvolvemos en un aspecto social, somos personas psicobiosociales y la parte social es relevante para nuestra salud. Lo dice la OMS, sí. No lo digo yo, okay. Lo dice la OMS.
1: Ya platicamos sí. De qué hay detrás de esto.
0: Sí.
1: ¿Cuál es la manera más sana de responder a todo ello? ¿Qué nos recomiendas? ¿Lo platicamos regresando?
0: Claro que sí.
1: En conexión contigo, sigan mandando WhatsApp 8120-229-981.

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2: Bien, son las 10 de la mañana con 28 minutos. Dice, yo los cumplidos los tomo, depende de quién venga. Y en el momento que me los digan, pero nunca reacciono negativamente. Me encanta el tema. Muy bien, muchas gracias. Dice Lalo, me amo Doris. Yo era de las que batallaba para recibir cumplido, un cumplido. Con frecuencia lo anulaba y decía, no, es que tú me quieres mucho. Ah, ya. O no, es que te caigo bien. Pero he trabajado en mi amor propio y mi autoestima. Ahora acepto fácilmente los piropos y respondo, gracias. Dice, sé que soy linda. Ah, muy bien. Dice, además acostumbro a ser cumplidos, siempre honestos, porque sé lo bonito que se siente. Muchas gracias. Me llamo Oli. A mí me costó mucho reconocerme. Tengo 42 años y apenas hace 4 comencé por decir gracias, y ahora confirmo y afirmo cada halago. Si me dicen que guapa o bonita, yo afirmo diciendo sí, lo sé, gracias. Si me dicen que trabajador y que valiente, yo confirmo y sonrío. Pero el pavo real me queda corto. Dice, las personas que realmente me aprecian y me conocen me han dicho presumida en forma de cumplido, incluso haciéndome notar que sí es para que yo lo presuma. Es lo que sí, lo que comentábamos.
3: Sí, justo. Y me agrada mucho que quienes nos mandan estos mensajes pues también sean honestos consigo mismo de cómo perciben los comentarios, de cómo han aprendido a crecer, a recibir ciertos comentarios. Tampoco ahorita de alguien más que había mencionado el depende de quién me lo diga, tampoco es algo negativo el saber de quién nos permitimos recibir cosas.
2: Sí.
3: Porque si es una persona que toda la vida nos ha violentado y llega y nos dice algo agradable, pues va a ser complicado que lo recibamos y que lo creamos. Aparte, tal vez se puede ser contraproducente para nuestra salud mental el decir, oye, toda la vida, no sé, me agrediste, me pegaste, me dijiste, me hiciste, y luego dices que ahora soy increíble, pues como que si no concuerda. Y se vale prevenir eso.
2: Ahora, vamos a hablar de esto que también es bien importante. ¿Cómo podemos aprender a aceptar un cumplido sin sentir que estamos siendo presumidos? O simplemente aceptarlo. Uh-huh. Te lo digo porque este tema resuena mucho en mí. Yo sé cuando alguien quiere algo.
3: Claro.
2: Cuando me escriben, manito, o algo, ¿no? O sí. Cuando le decimos a la pareja, amorcito, y cambiamos hasta el tono de voz.
3: Amor.
2: Amor, sí.
3: Claro.
2: Entonces, mucho lo sabemos. Pero también cuando nos dicen, oye, yo recuerdo, y yo estaba aquí, pero pues con todos ustedes he aprendido tantos años.
3: Gracias.
2: Yo era de esas personas que me decían, ay, qué bonita camisa traes. Ah, fíjate, la compré en 20 pesos en un mercado.
3: Justificabas
2: sí,
3: el halago.
2: Yo justificaba los halagos siempre, uh-huh. Siempre justificaba los halagos. Pero ya pues con toda esta terapia ya aprendí en lo personal, pues, lo agradezco y de corazón. Uh-huh. Qué bonita playa, ya no digo nada. Si la compré en 20, en 10 pesos, si la compré en 5 mil o en 10 mil, aunque pues, ya no digo nada. Ya digo,
3: claro.
2: Ya digo corazón de que, ah, muchas gracias. Ah, está padre. Ah, muchas gracias. Oye, buen programa hoy. Ah, muchas gracias.
3: ¿Qué te parece?
2: Gracias.
3: Que hagamos un ejemplo con eso.
2: ¿Está bien o está mal?
3: Mira,
2: o sea, contestar simple y sencillamente así.
3: Ah, no, está perfecto. O sea, no tenemos por qué justificar nuestros halagos que recibimos. Ahora, pero con eso me gustaría poner un ejemplo.
2: Sí.
3: Tal vez antes, en el pasado, el halo del pasado, que justificaba el, gracias, me costó 20 pesos, por ejemplo. ¿Con qué intención lo hacías, por ejemplo? ¿O que lo hacía el halo del pasado?
2: Sentía
3: ¿no?
2: que era demeritarme a mí mismo.
3: Ok.
2: O sea, sí es lo que sentías, es puede sentir bueno, así.
3: Ya, lo digo porque muchas veces nuestro mecanismo de defensa es como, me costó 20 pesos, porque si hubiéramos dicho nada más, muchas gracias, pues tal vez se abra la posibilidad de dónde lo compraste.
2: Sí.
3: Y depende, supongamos, okay. Imagínate que lo hayamos comprado carísimo.
2: Sí.
3: La camisa más cara que nos ha salido en la vida. A veces la misma vergüenza de aceptar que podemos darnos ese lujo y que tenemos la capacidad económica, de tiempo, de esfuerzo, depende desde qué estamos hablando, ¿no? Y compartirlo hacia los demás es como si fuéramos otra vez presumidos de lo que habláramos, ¿no? Aunque lo hagamos desde el, oye, tú me preguntaste y yo hablé, ¿no? Entonces demeritamos, como tú tal hiciste muy bien esa palabra, demeritamos el valor de lo que nosotros estamos haciendo, logrando o hasta de cómo nos vemos. ¿Para qué? Para ya poner como este colchoncito emocional, ¿no? De si pasa algo más, ya ven que yo logro ver también como que no, o sea, no tiene tanto valor, no se preocupen. No, es una camisa barata.
2: Sí.
3: No hay ningún problema. Sé que está muy bonita, pero es barata, no gaste tanto, ¿no?
2: Uh-huh.
3: Entonces, ¿qué sería tan malo si alguien tiene la capacidad económica de darse el lujo de poder gastar en algo que le gusta?
2: Sí.
3: De un viaje, de meterse a un gym que sea carísimo o cualquier cosa, ¿no? Pero demeritamos el valor de lo que logramos o de lo que hacemos o de lo que nos esforzamos para tener, para justificar que nuestro ego está en el suelo y es, oye, no necesitamos hacer eso, porque tenemos que quitarle valor a lo que tanto cansancio y tanto le dedicaste a hacer. Me ha tocado conocer personas que se han esforzado por lograr viajes, que por tener un físico sano y todo, y se han matado en el gimnasio comiendo de manera responsable, y que a la hora de que tienen un halago o de que va a pasar algo es como, es que no me lo merezco o no he hecho suficiente. Y es, oye, le has dado tanto de ti por lograr ciertas cosas, no puedes ver eso, y batallamos mucho en verlo, pero en los demás es muy fácil que lo logremos observar.
2: Ahí sí puede entrar la autenticidad de cada uno de nosotros.
3: ¿Cómo que la autenticidad?
2: O sea, en decir, ah, pues tu playera. Uh-huh. Ah, sí, ¿verdad? Está padre. Fíjate que la compré y en oferta de mi padre. Y si quieres te digo dónde la pedí, dónde la compré, bla, bla, bla.
3: Okay.
2: O en dado caso, ¿te gusta la playera? Sí. Ah, ¿dónde la compraste? Ah, fíjate que, mira, la compré aquí y pues me salió tanto, ¿verdad?
3: Uh-huh. Claro, podemos ser así, si nos nace de corazón él.
2: Ah, ¿cómo eres tú? O sea,
3: nosotros.
2: Independientemente, ya si te dicen presumido porque te costó 5,000, o si te dicen, ah, qué pobre porque te costó 20.
3: Eso ya es algo de uno del
2: que... Ya es la autenticidad de cada quien, ¿no?
3: Exacto, porque es esta parte donde nosotros no estamos haciendo algo para herir a la otra persona, y si esa persona tiene esta proyección como de, ah, Lalo es un presumido, Lalo dijo, Lalo hizo, es de quien te lo comparte, eso no es tuyo, y tenemos la tendencia a cargar heridas, dolores y problemas ajenos. Tenemos la tendencia a quedarnos con los comentarios negativos y decir, ah, es que Lalo me dijo...
2: Se compra playeras de 20 pesos. Exacto. Le anda diciendo todo el mundo y...
3: Sí, eso, y nos quedamos con eso. Y, oye, sí, pero eso lo está cargando la otra persona. ¿Por qué nos lo tenemos que quedar nosotros?
2: Y si compro la camisa en 5,000, ¿de dónde está sacando tanto dinero? Sí, ni que ganara tanto.
3: Exacto, entonces no va a haber nada que le agrade a la gente, solo queremos una justificación para poder expresar lo que estamos cargando y dárselo a otra persona, ¿no? Entonces, a ver qué dice primero Lalo, qué dice primero Flor, a ver quién llega primero, y de ahí sacamos lo que nos duele, porque nunca vamos a querer cargar con nuestro dolor.
2: Sí.
3: Y cuando llega alguien agradable, pues tampoco lo queremos ver.
2: Un simple gracias puede ser una señal de una relación más sana con nosotros mismos cuando recibimos algún cumplido, un halago. Un gracias de corazón, ¿verdad?
3: Claro. Si tenemos la tendencia a, como hablábamos, de justificar nuestros halagos, claro que sí. El decir solo gracias y ya limitarnos a tal vez justificar o demeritar es súper sano. Y también si sabemos que tenemos este mecanismo de defensa de ya sea hacer chistes. A mí me pasa mucho. O sea, a mí me dicen cosas bonitas y yo hago chistes. O hago de... O lo demerito como de otra forma. O de que mira, sin esfuerzo o algo así. Pero es como el hecho de, oye, no es suficiente, ¿no? Entonces, si solo llegamos al gracias, también sería una forma muy sana de poner un límite a nosotros mismos de recíbelo y ya.
2: Y ya, sí, ok, muy bien, pues queda bastante claro. ¿Quién más? Dicen, ok, ahorita los voy a leer. Regresando, 8120-229981, se acercan los últimos minutos de conexión contigo. Ya participaron para los boletos de Mentiras el Musical. Vayan a Instagram, @Génesis981FM, está la dinámica, y díganme si ya participaron aquí. Volvemos.

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9: Nos dicen que ya están participando en Instagram. Dice, muy buena plática, como siempre.
10: Ay, muchas gracias.
9: Aparte del muchas gracias, que otra manera de comunicarnos sanamente nos va a ayudar cuando recibimos un cumplido.
10: En este caso, la verdad, sí es un trabajo mucho más interno que externo, como en otras veces que hemos platicado, que es este tema de comunicación con la otra persona. Aquí sí va a estar medio desagradable para muchos porque es con uno mismo. Lo que hemos estado hablando, ¿no? Evitamos esta introspección, este trabajo con nosotros, esta hacer como conciencia, autoconciencia con nosotros mismos. Y eso es lo desagradable porque significa entrar a donde nos duele, a lo que sí hemos aprendido a guardar, a evitar, a no recordar. Entonces sí nos va a tocar esta comunicación de permitirnos ser honestos de qué es lo que nos priva de recibir comentarios agradables, de recibir halagos. Se vale, obviamente, que quien nos está escuchando diga, pues es que no sé por dónde empezar. Bueno, ahí es donde entra también la terapia. Se va mucho a terapia con la idea como de, es que me va a quitar este miedo el terapeuta, o me va a quitar la ansiedad, o ya no voy a ser así. Y es, a ver, en terapia pues no quitamos emociones ni sensaciones, las prevenimos, las entendemos, las pausamos, pero también aprendemos a gestionar, ¿no? Y a tener este conocimiento de nosotros. Se vale tener un espacio en el cual aprendamos a cuestionarnos de otra manera. No es en terapia el aprender como todos están mal y yo estoy bien, o decir de que todo el tiempo solo los demás me hirieron, ¿no? Esta introspección que hacemos sobre nuestro conocimiento que vamos a tener nos va a permitir el entender el por qué reaccionamos de esta manera, y esto también incluye el cómo reaccionamos ante los halagos principalmente, ¿no? Porque puede parecer un tema muy superficial, pero no lo es. Viene desde una parte incómoda de nuestra autoestima y autoconcepto y el autoestima no se logra nada más con me quiero mucho y un post-it en el espejo de eres maravilloso. Si solo fuera así, creo que seríamos millonarios todos los psicólogos, ¿no? Pero no es el caso. Si ayuda, si influye, claro que sí. El querernos y el vernos desde una mirada más amable es importante. Pero para poder llegar a esa mirada amable, hay que rascarle a lo que duele. No podemos solo es ponernos una máscara, porque eso sería entonces si hay que entrar a la incomodidad de uno mismo.
9: ¿Cómo recomiendas empezar hoy? Con algo sencillo que claro. Tú digas, esto te va a ayudar mucho si empiezas hoy mismo.
10: Vamos a iniciar.

0: Siguiendo con el tema, pues primero reconociendo cómo evitamos recibir esos comentarios. Vamos a primero cuestionarnos hoy. Creo que el permitirnos cuestionarnos a nosotros es una de las cosas más valiosas que podemos hacer, porque si cuestionamos es porque queremos seguir aprendiendo. Entonces, no nos limitemos a yo soy así y ya. No, hay que saber más el por qué llegamos a ese punto. Entonces, si alguien hoy les ha hecho un halago, un comentario agradable, y nuestra primera reacción no es decir gracias nada más, sino como el hecho de gracias, pero, o de que hay en serio, bueno, cuestiónate el por qué tuviste esa reacción, de dónde vino, qué sentiste, dónde lo sentiste, en qué parte de tu cuerpo, te dolió el estómago, te dolió la cabeza, sentiste como este cosquilleo, fue agradable, pero lo cortaste esa sensación agradable de golpe. ¿Qué hacemos, no? Entonces, creo que lo mejor que podemos hacer hoy es cuestionarnos y escucharnos desde el cuerpo y las emociones.
1: Muy bien, vamos con lo que tenemos en cabina y regresamos con la llamada a la acción.
0: Claro que sí.
1: Volvemos.

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9: Muy bien, pues vamos con la llamada a la acción. Florencia, un tema muy, muy bueno. Uh-huh. Y a la gente, pues, yo sabía que iba a conectar con ellos porque así somos, ¿verdad? Claro. Así sucede. ¿Qué onda?
10: Me gustaría que tal vez algo que se pudieran llegar a llevar, como ahorita hablábamos del cuestionarnos, una sea el, ¿qué creen que sea que las otras personas están llegando a ver en nosotros, que nosotros mismos, vaya la redundancia, no logramos ver, ¿no? O sea, porque los demás, de manera externa, de manera ajena a nosotros, sí pueden ver algo agradable, algo amable que estamos nosotros externando, pero nosotros no. Algo que le digo mucho a mis pacientes es, deseo que puedas verte un día ante los ojos de los demás que te rodean, porque al final, quienes están en nuestro alrededor, cerca de nosotros, esas personas genuinas que nos aman y que amamos, están ahí por algo. Uh-huh. O sea, no llegaron a y dijeron, me voy a quedar aquí nada más porque si no, hay un porqué, hay un para qué están con nosotros, ¿no? Entonces, si están es porque logran ver algo a nosotros agradable, sea lo que sea, pero ven algo. Entonces me encantaría y deseo que todas las personas que lo estén escuchando puedan lograr un día verse desde los ojos de quienes los aman, porque por algo están ahí. Entonces tal vez podamos aprender un poquito de nosotros ante los demás y quedarnos con ello y nosotros poder empezar a hacer esta introspección sin cómoda de poder decir, esto es lo que soy, esto es lo que me duele, pero también me voy a permitir recibir todo lo agradable que está por venir.
9: Sí, así es. Qué bonito esto, porque si ya lo había escuchado hace tiempo, que como una persona te ve, así es su corazón, entonces ahí es donde tú tienes que agradecer. Y si ya muchas personas te dicen lo mismo,
10: es por algo.
9: Es por algo. Claro. Entonces ahí es donde debo de trabajar. A ver, si me dicen que soy muy un ejemplo, ¿verdad? Que soy muy linda o que eres muy guapo o algo, que haces muy bien tu trabajo. Y si te lo dicen varias personas, pues ya es por algo. Entonces sí, hacer la introspección de decir, ¿por qué no me siento así?
10: Exacto.
9: Y empezar a trabajar en ello.
10: Sí.
9: ¿Verdad?
10: Es correcto.
9: Así. Qué padre. Muy bien. Muchas gracias, Flor. Redes sociales. Si alguien está por ahí atorado en este tema. A mí me cuesta, no me llega nada de lo que me dijeron, pero sí me gustaría trabajarlo, necesito algo más.
10: Claro.
9: Terapia.
10: Sí, 100%.
9: Importante.
10: Es un espacio de acompañamiento, o sea, la terapia no es que nos vaya a cambiar en el aspecto de el chip mágicamente, es acompañarnos, ¿no? Sí. Entonces, también este es un espacio, bueno, pues les dejo mis redes sociales en donde me pueden encontrar ya sea en Instagram, en TikTok, en Facebook, etcétera, como psicóloga Florencia Westrup o como psique.amarilla. De igual manera me pueden encontrar también en las redes de Relevio Monterrey o Relevio MTY, que ahí somos todo un equipo de terapeutas porque habemos perfiles para todo tipo de personas. También siempre voy a decir esto, el encuentra un espacio de terapia en donde te sientas cómodo. Sí es importante conectar con tu terapeuta. Se vale que con quien estés ahorita o tu primera opción no hayas conectado, claro que sí. Entonces siempre date la oportunidad para saber que ahí afuera hay un espacio seguro en el que tú vas a poder estar y te vas a poder expresar sin ser juzgado y aprender de ti.
9: Muy bien, muchas gracias Florencia.
10: Gracias
9: por compartir. Tenemos a los ganadores de Mentiras, el musical. Gracias a las personas que nos escribieron por ahí en WhatsApp, 8120229981, las personas que también nos escribieron por ahí en Instagram. Felicidades al ganador. Y es Diana Cadena Saldaña. Diana Cadena Saldaña. Y es la ganadora de Mentiras el Musical que participó en Instagram. También nos notificó por ahí en WhatsApp. Felicidades, Diana Cadena Saldaña. Ahí te van a notificar para que te den instrucciones para que pases por tu boleto para que disfrutes del sábado 10 de octubre de Mentiras el Musical. Gracias, nos despedimos. Hasta aquí Conexión Contigo. Soy Lalo Serie FM en todas las redes sociales. Que todo fluya y nada influya. Gracias, Alex Rojas. Gracias, José Lopezano. Se quedan en Qué Show.
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3: ¿Qué tal, amigos? Muy buenos días, bienvenidos. Estamos listos con toda la información del espectáculo, como siempre, de 11 a 12 del mediodía. Esto es Que Show. En nombre de Coranelda González, te saluda Alex López. Y bueno, pues tenemos buena programación musical, toda la información más reciente de los famosos y además buenas promociones. Tenemos una obra de teatro que se llama La Muerte de un Viajante. Tenemos boletos. Vean la información si ustedes quieren enterarse quiénes son los actores, etcétera. Ahí en nuestro Facebook ya está el póster de esta obra de teatro que se presenta justo en el Teatro de la Ciudad, aquí en Monterrey, Teatro de la Ciudad, del 2 al 4 de

0: de octubre, o sea, ya es este fin de semana, y si ustedes quieren boletos para esta función de teatro, por favor, vayan a nuestro Facebook, ahí está la dinámica, ahí está el póster, para que se enteren, para que participen, y al finalizar mencionamos quién se lleva boletos para La Muerte de un Viajante, así se llama esta puesta en escena. Vamos con los avances de lo que hoy escucharás aquí en Qué Show.
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2: Es un fenómeno porque él representa los latinos, representa el amor a la familia, a su mamá.
3: O sea, sí le entraría a hacer una colaboración con Patuano.
2: ¿Por qué no? Con él sí. Con él sí.
4: No puedo hablar de todo lo que viví, de todo lo que vi, de todo lo que pasó. Que fueron cosas muy fuertes que no tendrían por qué haberse dado, que no tendría por qué haber pasado.
5: Mi abogado es una persona que va por todo, me refiero que yo siempre he tenido filtros para este tema por el cariño.
6: Sí he hablado con Vicente, estamos platicando, pero independientemente si se hace o no, es una familia que estimo mucho. Tengo una buena relación con...
7: Además de que reconoce que el libro Toda la Luz es un libro de investigación, aún así determinó que era una infracción en materia de comercio y que por lo tanto...
8: Todas las víctimas tienen derecho a hablar y no debemos de restringir a que quien tiene mayor poder económico, político o social sea la única persona que pueda controlar la narrativa de un hecho.
0: Bueno, y desafortunadamente nos enteramos del fallecimiento del actor Otto Sirgo, este actor cubano-mexicano, fallece a los 79 años de edad, así lo informó la Asociación Nacional de Intérpretes. El actor tuvo una trayectoria de más de 5 décadas en televisión, en cine y en teatro. Fue reconocido por sus participaciones en telenovelas como Rosa Salvaje, Lazos de Amor, Sortilegio y Niña Amada Mía. Además de actuar, también trabajó como director de televisión y director de teatro. Su hija Valerie confirmó posteriormente que el fallecimiento estuvo relacionado con un problema cardíaco. En paz descanse el actor Otto Sirgo. Vamos a comenzar musicalmente este espacio. Quédense con nosotros. Esto es Qué Show.
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0: Gracias, ya estamos de regreso con toda la información más relevante de los famosos. Oye, Alex, ahorita que estábamos fuera del aire viendo, pues en la mesa de producción y con nuestro equipo aquí en Génesis 98.1, las noticias que nos están llegando aquí a la producción del programa, estamos pues muy sorprendidos, de verdad, con pues otro deceso más, aparte del gran primer actor Otto Sirgo, que han estado pues despidiendo todos sus colegas, todos sus amigos del ambiente artístico, familiares y demás. No nos acabamos de reponer de la noticia de ayer, cuando hoy llega la nota de que muere Jorge Kawachi, este empresario, exboxeador, exdiputado federal, muere
1: hoy,
0: a los 58 años, muy joven. La noticia la confirmaron sus amigos y figuras del ámbito político, entre ellos Manuel Velasco, el esposo de Anaí, Roberto Palazuelos, entrañable amigo. Kawachi pues tuvo una trayectoria que también pasó por la política, el deporte e inclusive el espectáculo.
1: Así es, fue diputado federal, dirigente de un partido llamado Nueva Alianza, fue boxeador profesional, participó, muchos lo recordarán, en el reality Big Brother VIP, y hasta el momento no se ha informado oficialmente la causa ni el lugar de su fallecimiento, aunque apuntan algunas versiones que pudo haber sido algún padecimiento cardíaco.
0: Sí.
1: Pero sí, hoy por la mañana es una noticia que sorprende también al espectáculo. Y como lo comentabas, tanto Manuel Velasco, Roberto Palazuelos lo han confirmado, así como Yolanda Andrade, que fue compañera de Kawachi en este Big Brother VIP. Y Yolanda postea en su cuenta de Instagram: hoy me desperté con esta pena en mi alma y corazón. Mi mejor amigo, mi Kawachón, te amo. Gracias a Dios, siempre te lo dije, y gracias por todos los momentos vividos en dolor, risas y anécdotas. Me duele demasiado el corazón. Gracias por cuidar de mi salud. Abrazo al corazón de tu mamá y de tus hermanas. La Virgen de Guadalupe te tiene en sus brazos.
0: Fíjate, siempre se ha dicho que el estrés mata a las personas, y él tenía una vida también pues llena de mucho trabajo acelerado, y era también muy como hiperactivo y todo. Kawachi había enfrentado problemas graves de salud en 2019, fue hospitalizado por una úlcera gástrica perforada, una infección bacteriana, aunque no se habían establecido otros padecimientos que estuvieran relacionados con su fallecimiento. Esta mañana se da a conocer en un programa de Televisión Nacional Abierta que al parecer la muerte, y digo al parecer porque esto lo van a conocer en la televisión abierta, falta que su familia lo confirme, al parecer la muerte de Jorge Kawachi a los 58 años de edad presuntamente fue a causa de un derrame cerebral.
1: Wow. Qué importancia, sí. Qué importante es cuidar la salud, y sobre todo en ese lado, ¿no?
0: Y tan joven.
1: Del estrés, de
0: sí, a veces,
1: preocupaciones, los agobios.
0: Comerte al mundo y hacer muchas cosas y tal. Ve todos los ámbitos en los que estuvo metido este hombre.
1: Sí, hizo muchas cosas.
0: Y hasta el final de sus días, o sea.
1: Y muy joven, 58 años.
0: Ahora, ve, ejercitado, saludable, ¿no? Fuerte, roble, o sea, y ahorita estamos dando, esta impactante noticia de que acaba de morir Jorge Kawachi.
1: Así es.
0: En paz descanse.
1: Y hoy, miércoles 30 de septiembre, coincide con el cumpleaños de Susana Zabaleta, fíjate.
0: Mira, la Zabaleta, que ahorita le vamos a escribir, le tenemos un cariño y un aprecio enorme, y siempre que viene aquí a nuestra tierra le va muy bien, es muy querida, pues es que es casi regia, es del norte. Susana Zabaleta hoy llega a los 62 años y se ve guapérrima. Es un gran referente para todas las mujeres, Susana Zabaleta, de que sí se puede llegar así de esculturalmente bella.
1: Claro, felicidades para ella y todos en general que cumplen hoy 30 de septiembre.
0: Muy bien, vamos con otra, hablando de esculturales y bellas, otra que se mantiene también hermosa y que es muy disciplinada y que es muy sana también en su alimentación y en el deporte, es Maribel Guardia. Fíjate que ayer se la toparon, la prensa da sus primeras declaraciones, donde reacciona pues a la huida de Imelda Tuñón, porque se fue de México después de ser denunciada penalmente por supuesto homicidio, tras revelar que le daba medicamento controlado a Julián Figueroa. Pues Maribel y su equipo de abogados, su esposo, entraron a la acción inmediata, y dice que no quiere afectar a nadie, que espera no afectar a nadie, pero que sí quiere llegar hasta las últimas consecuencias y que la autoridad investigue, porque esto pudo haber sido parte de lo que pues le provocó la muerte a Julián.
1: Y llamó mucho la atención la historia que subió Imelda Tuñón por

0: teniendo Bay México y pues, etiquetando la frontera de Reynosa, Tamaulipas con los Estados Unidos, y al parecer dicen que se fue a Houston junto con su hijo, por recomendación de su propio abogado, precisamente porque van a comenzar con estas indagatorias tras esta denuncia que está poniendo Maribel.
1: Marida.
0: De pues la culpa que pudo haber sido la culpable de la muerte de Julián, punto. O sea, para llegar rápido al punto, sí. Esto es lo que se le podría imputar una vez pues confirmado que sí, que eso fue lo que acabó con la vida de él y que ella le suministraba este medicamento, que obviamente pues estaba fuera de lo que a él le recomendaba un médico, eran medicinas incluso para ella, y que dice ella en el podcast que hasta mentía con los psicólogos o los psiquiatras para que le dieran esa medicina.
1: Que ella le daba los síntomas a la psiquiatra que tenía Julián, ¿verdad? Ella dijo, yo le decía todos los síntomas que Julián tenía, como si yo los tuviera, para que me diera ese medicamento para que él pudiera dormir, porque él sufría porque no podía dormir, pero por alguna razón los médicos de cabecera de Julián no se los daban, porque claro, podría contraponerse con otro medicamento o claro, contra las sustancias.
0: Y si esto fue así, ahí está el resultado.
1: Así, así.
0: Imagínate.
1: Es. Y peor aún, porque sí se informa que pues la única persona, la última persona que lo vio con vida fue ella, porque nada más estaban ellos dos en la casa cuando él murió.
0: Claro,
1: Maribel andaba en el
0: claro,
1: teatro, este señor Marco Chacón estaba fuera del país.
0: Pues es bastante, o sea, serio bastante, para que ya esta niña haya decidido sí, irse de
1: pero fíjate
0: del
1: nomás
0: país.
1: Hasta dónde llegó una imprudencia tan grande de su declaración. Venía saliendo de la declaración del otro que de lo de José Manuel Figueroa y luego se aventó esta.
0: Qué bárbaro.
1: Qué barbaridad. Bueno, vamos a escuchar aquí a Maribel Guardia porque pues sí la vi bastante pues seria, también hasta algo molesta hasta cierto punto, pero implacable, que no va a parar hasta llegar a la última consecuencia y resultado de esta investigación.
0: Así es, y lo debe de hacer.
1: Sí.
2: Pues bien, no estoy bien, pidiéndole siempre a Dios que la verdad salga, que ojalá que ocasione los menos daños posibles.
3: ¿Merece alguna opinión que la otra parte haya salido del país ayer, que se encuentre en otro lugar?
2: Pues tranquila no estoy, pidiéndole a Dios porque el niño esté bien. Mi abogado es una persona que va por todo, me refiero que yo siempre he tenido filtros para este tema por el cariño, primero que también le tenía...
1: Fíjate lo que es aquí y le ajá, cortamos porque es larga, va por todo. O sea, su equipo de abogados va por todo, ¿no? Pues por eso la otra sube, bye México. Oye, pero muy quitada de la pena al subir este comentario.
0: Claro.
1: A las historias así como que, ay, no, ahí nos vemos. Ustedes están con su argüende y con su historia, ahí nos vemos. Yo ya me voy. Así como muy fresca, ¿no?
0: Claro.
1: Bueno.
0: Bueno, pues vamos con música y regresamos con toda la información porque hay pues más temas de abogados con el caso de Gloria Trevi y este libro que publicó Carla de la Cuesta, donde se le había pedido que quitaran pues de esta publicación el nombre de Gloria Trevi. Limpia había también ya entrado para que lo quitaran y los abogados están diciendo que no se puede quitar.
1: Que no se puede.
0: Es un relajo también que siguen con el tema de Gloria
1: Trevi. Y que por lo pronto sigue a la venta.
0: Así es.
1: Y al regresar te digo con quién cenó Luis Miguel en Nueva York también. Ya no es lo de Mijares fue aparte.
0: Ah, tuvo otra cena.
1: Con una mujer.
0: Ah, sí. ¿Con Paloma Cuevas?
1: Que se viste. No, no era Paloma Cuevas.
0: Ah.
1: Güera, se viste espectacular. Sumamente conocida y todos dijeron ¿qué está pasando ahí? ¿Qué va a pasar ahí? ¿Será una reunión de trabajo?
0: ¿Así?
1: ¿Acaso al regresar los detalles?
0: Wow.
1: ¿Con quién cenó Mickey en Nueva York? Si te quedas
0: te enteras.

0: Muy bien, estamos de regreso. Juan Manuel, tienes que contarme antes de que el tiempo se nos acabe en el programa, porque ya ves que los en el medio va esto muy rápido, pero a ver, la muerte de un viajante regresa a México. ¿Por qué tú le dirías al público que no se deben de perder este clásico de Arthur Miller? Que además, la empresa que la trae es una empresa que de verdad amamos, reconocemos y le tenemos mucho cariño, que es la Gran Audiencia, que son ya 10 años, están de aniversario, y bueno, pues nada menos que su CEO, que le mando besos, cariños y abrazos a Diego, a su esposa, a toda la familia, son apasionados también de lo que hacen, del trabajo, de los proyectos, muy selectivos también con lo que hacen. Sí. Traen este proyecto así como la joya de la corona para celebrar los 10 años de la Gran Audiencia.
1: Ni más ni menos,
0: ni más,
1: 10
0: ni menos.
1: Años.
0: ¿Tú como cabeza qué dirías de este reparto? ¿Por qué no el público debe perdérsela?
1: Bueno, yo creo que las obras cuando se convierten en clásicas es porque hablan de temas tan universales que se convierten en temas personales. Entonces, en esta obra cualquier persona se va a identificar con lo que está sucediendo ahí arriba, porque le va a resonar en algo con su familia, consigo mismo y con su entorno. Porque además, Arthur Miller, que es el padre del realismo norteamericano, el autor más importante norteamericano, habla de estos temas universales como nadie. Tenía un enorme conocimiento del ser humano. Y entonces, independientemente de lo extraordinariamente escrita que está, es una obra que te va a llegar al corazón. Así seas el más escéptico. Por otro lado, te va a tocar temas que, te digo, inevitablemente vas a reconocer, porque además es más actual que nunca. Habla sobre los deseos frustrados, sobre los sueños, los sueños como persona, de quién quieres ser y cómo la vida te recompensa o no, o cómo luchas contra las frustraciones de lo que no lograste o lo que quieres lograr hacer.
0: Qué duro.
1: Y también de las relaciones humanas, las relaciones interpersonales entre una familia de clase media en el Norteamérica de los años 40, pero podría suceder hoy. Los temas que toca la obra son totalmente actuales y son absolutamente humanos. Entonces es una obra por todos lados entrañable. ¿Por qué deberían verla? Porque el teatro es un espejo de la realidad, y porque el teatro es una caricia al alma. Entonces, para aquel que no ha tenido la experiencia de ver teatro, esta sería la mejor manera de tener su primera experiencia. Y para aquellos que la han tenido y han vuelto al teatro, tendrán la oportunidad de ver una obra maestra, porque no se le puede decir de otra manera a esta obra. Porque además, es curioso que se esté montando en varias partes del mundo. Eso habla de su actualidad.
0: Habla de lo, sí, y de esta época que estamos viviendo y de esos cuestionamientos que nos hacemos, como el que presenta este personaje de Willy Loman, que es el que tú interpretas, ¿verdad? Ajá. Obviamente, que se cuestiona sobre este sueño americano y plantea un interrogante que continúa vigente. O sea, esta parte de el dinero, el reconocimiento, la popularidad, el éxito profesional, ¿realmente determinan el valor de una persona? ¿Cuántas personas renuncian, y esto es muy lamentable, a su verdadero sueño, su verdadera misión de vida, por el qué dirán, por alcanzar un éxito que ni ellos saben a dónde los va a llevar? O sea, o también, Juan Manuel, ¿cuántas personas conoces tú que verdaderamente están dedicados en la vida a lo que fueron llamados a hacer? A su pasión de vida.
1: Hace ratito te decía de
0: 90% de las personas, ¿no?
1: No, por eso te decía que la culpa de trabajar y trabajar y trabajar tenía que ver con lo contrario, con decir, hay tanta gente que sueña con esto y yo tengo esta oportunidad, entonces yo no puedo decir que no, no puedo decir que no. Y luego también, ¿cuántas personas han tenido la capacidad de en su trabajo ser eficientes y de repente un corte y se acabó? Sí. Te vas y te desechan. Pero sobre todo hay algo que apuntó Arthur Miller en esa época en la que le escribió, que hoy está más actual que nunca, y tiene que ver con la salud mental.
0: Es tan importante,
1: ¿no? Hoy se habla de eso. Hoy ya podemos hablar de si visitas a un psiquiatra, porque antes, si visitabas a un psiquiatra, la gente lo primero que decía es, ¿estás loco? Y no entendemos que el cerebro es otro órgano de nuestro cuerpo que también se enferma, igual que el corazón, igual que la cabeza, igual que cualquier órgano que nos toca. Entonces, toca temas muy actuales, porque además esta presión social de qué vas a hacer en la vida es tan constante que hoy más que nunca el nivel de frustración que se maneja en los jóvenes es una cosa preocupante.
0: Desgraciadamente ayudan las plataformas digitales para ciertas cosas, pero para otras están destruyendo mucho a los chavos en las comparaciones, en el estar viendo, en el, aquel sí, yo no, y te frustra.
1: Exactamente. ¿No? Entonces, fíjate qué interesante que lo apunte un hombre que vivió en otra época, uh-huh, y que se adelantó a su época para hablar sobre esto. Por cierto, fue mayormente conocido porque fue pareja de la gran Marilyn Monroe.
0: Nada menos.
1: ¿No? Fue esposo de Marilyn Monroe. Y de repente la mete en sus obras.
0: Y fíjate, tendría que ser una persona tan brillante para entender también la esencia, la personalidad de una figura tan icónica, de una belleza, ¿no? Sí, de ese nivel, sí, como sí. Marilyn Monroe.
1: Pero, y entonces esta obra está llena de secretos a voces entre las familias, está llena de amor, porque es también un homenaje a los padres, ¿no? A todos esos padres que dan la vida por sus hijos.
0: Claro, que son la mayoría, y más en Latinoamérica, y no se diga de las madres, sobre
1: todo.
0: Las
1: madres mexicanas.
0: No, ay, no, está hermosa la historia. Creo que no tiene mejor forma de celebrar estos 10 años, la gran audiencia también aquí en una empresa, además, pues digo, de Monterrey para todas
1: para
0: partes,
1: mundo.
0: Para el mundo, porque han hecho proyectos muy importantes.
1: Oye, tenemos una actriz de Monterrey que va a hacer unas funciones con nosotros.
0: ¿Quién es?
1: Claudia Marín.
0: Ah, por supuesto, la queremos mucho y le mandamos todo nuestro cariño.
1: Bueno, pues no se la pierdan, ahí ella va a estar dando las funciones el sábado. Tenemos el honor de que nos va a acompañar a hacer el personaje de Linda, que es la esposa.
0: Por acá ha estado con nosotros mucho, entonces no se la pierdan, del 2 aquí en Monterrey al 4 de octubre, Teatro de la Ciudad. ¿Los boletos están disponibles en las taquillas del teatro?
1: Sí, y en Arema MX.
0: Arema MX, vaya.
1: Arema con M.
0: Arema con M, se van a agotar. Es de verdad una apuesta Ojalá. Espectacular. Además, bueno, a ver, es un clásico, es Arthur Miller, y nada menos que el encabezado por Juan Manuel Bernal, este primer actor, y que yo lo veo con esa pasión. Mira, dejaste series ir, dejaste que me dijiste otra cosa.
1: Una película gringa.
0: ¿Con quién era el actor así famoso que te dijeron? ¿Cómo?
1: Ay, pues me da pena decirlo.
0: No, hombre, aquí estamos entre tú y yo en confianza. No pasa nada.
1: Pero una película con Will Smith.
0: Ah, mira, bueno. No le ibas a entender mucho como quieras.
1: No, pero sí es un actor. No, mira, yo creo que lo importante es hacer lo que uno cuando la oportunidad te dan de hacer lo que tú quieres,
0: sí,
1: y lo que sueñas, pues hay que ir sobre
0: Son
1: eso.
0: Son señales.
1: Para mí era un sueño hacerlo y lo estoy cumpliendo. Y quería decir algo sobre Monterrey. He venido con varias obras aquí y me encanta que es un público inteligente.
0: Amamos.
1: Sí, entonces eso, a ese público es al que quiero ver. Vengan a vernos porque estoy seguro que van a salir distintos de cómo entraron.
0: Eso me encantó. Con esa frase, ahí nos vas a tener. Porque okay. Eso es de lo que necesitamos. Y qué mejor que vivirlo y entenderlo, reflexionarlo, autogestionarnos a través del teatro.
1: Y hablabas de la compañía que nos trajo, de
0: la gran audiencia.
1: De la gran audiencia. Y te quiero decir que echaron la casa por la ventana. Tenemos una super producción. O sea, si no lo ven, se lo van a perder.
0: Sí, tienen que estar ahí, no hay como vivirlo. 2 al 4 de octubre, Teatro de la Ciudad, no se lo pierdan. Gracias, querido Juan Manuel Bernal.
1: Un placer.
0: Gracias y felicidades, Diego Cantú, a toda su familia, a toda su producción, a todo su equipo, por estos 10 años y por seguirnos trayendo buen teatro de calidad aquí a Monterrey sin necesidad de viajar a ningún otro lugar. Hacemos una pausa y regresando hay más de Los Famosos al volver en este show. Si te quedas, te enteras.
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2: Estamos de regreso, son las 11 de la mañana, 38 minutos. Bueno, pásenle, cierren puertas, por favor, porque estamos al aire y yo estoy recibiendo invitados aquí en el programa el día de hoy. Bueno, vamos a continuar. Quiero decirles que ahorita acabamos de incluir la primera parte de la entrevista con Juan Manuel Bernal, donde nos habla este gran primer actor sobre la muerte de un viajante. Es una gran, gran puesta de este gran clásico de Arthur Miller. La historia que de verdad nos atrapa es envolvente a todos, familias, chavos, papás, sobre todo también, en torno a cuando uno, sin saber, sin darse cuenta, de repente para pertenecer, para cumplir con la sociedad, renuncia hasta sus propios sueños y no sabes en qué momento te pierdes y dejas de hacer lo que tú estabas predestinado así a hacer, ¿no? A esa misión de vida que tú tenías, o dejas de hacer lo que a ti te apasiona, lo que a ti te gusta, y te vas perdiendo en ese camino. Es muy interesante, por algo es un clásico, la muerte de un viajante. Hoy tengo accesos dobles, de verdad es que es una apuesta que no debe perderse nadie, porque va a ser una cortita temporada. Hoy tengo accesos dobles para el día 3 de octubre a las 8:30 de la noche en el Teatro de la Ciudad. Génesis 98.1 te invita. Márcame en este momento al 8111-5870-98 o al WhatsApp también 8122-29981 y dime, yo quiero ir al teatro y quiero boletos. ¿Con quién vas a ir? Ok, al finalizar el programa vamos a conocer a los ganadores, porque escuchamos ya pues parte de esta entrevista que tuve con Juan Manuel Bernal, y mañana les transmitiré otra parte, ¿verdad? Donde nos habla, él ha hecho muchas películas, entre ellas El Callejón de los Milagros, seguro lo recuerdan. Hizo muchas novelas, entre ellas Lazos de Amor con Lucero. Hizo también Monarca, esta serie padrísima que en pandemia, bueno, pues se estuvo transmitiendo también con un gran éxito, y muchísimas. Ya tiene un premio Ariel en su haber, tiene 41 años de trayectoria artística, es un gran primer actor Juan Manuel Bernal, así que si tienes la oportunidad de participar, participa para que te ganes estos boletos. Bien, vamos a continuar con más información. Hablando de teatro, voy con Lola Cortés, con la señora Lolita Cortés, porque reaccionó a la supuesta agresión de la vestuarista contra Mariana Treviño en Mentiras All Star. Le preguntaron si ella sabe, si sabe qué pasó, y pues yo quiero que la escuchen, porque aquí dejó entrever que ella la pasó muy mal cuando trabajó con ella. Vamos a escuchar.
3: ¿Les merece alguna opinión todo esto que está sucediendo alrededor de Mariana Treviño y de lo que sucede en Mentiras All Stars?
4: Yo no puedo hablar.
5: Te lo juro que no puedo. No puedo hablar de eso.
3: ¿Tocó algún episodio?
5: Yo entré, estuvo bien difícil, y al salir también un poco difícil, y decíamos, ¿no? Que...
3: Pero por Mariana, o sea, en específico por Mariana.
5: No puedo hablar.
3: De Mariana, en el tema de no querer hablar, ¿es por un tema de respeto o para no hacerlo grande o para no revivir algo que te dolió mucho?
5: Porque, pues... A veces pasan cosas y no puedes hablar. No puedo hablar de todo lo que viví, de todo lo que vi, de todo lo que pasó. Que fueron cosas muy fuertes que no tendrían por qué haberse dado, que no tendría por qué haber pasado. Pero desafortunadamente, no todas las estrellas que ven ustedes brillan. Porque un artista... tiene que brillar no solo en el escenario, tiene que brillar afuera como persona, como ser humano, como compañero.
2: Órale, ¿ya escucharon? No todas las estrellas brillan, y tiene que brillar dentro y fuera del escenario, como todo, como artista y como ser humano. O sea, yo siento que aquí sí se le fue duro y a la yugular Lolita Cortés a Mariana Treviño. O sea, a veces nos cuesta trabajo creer ciertas cosas de las personalidades que vemos, ¿no? Y también en un escenario, o cuando nos encanta tanto una personalidad, un artista, a lo mejor como es en su trabajo como actor o como canta o tal, y uno se idealiza a los artistas. Y resulta que fuera de los escenarios y tras bambalinas, pues son otra cosa. Y aquí Lolita Cortés dejó entrever que ya no era como que el mejor ser humano, refiriéndose a Mariana Treviño. Y dijo, no me van a hacer hablar más, no quiero decir más. Bueno, Pero ahí está, es el comentario de Lola Cortés. Vamos con alguien que sí es un dulce y que es un bombón y que es divina y es muy querida y es de la familia Aguilar, de la dinastía Aguilar, de las que más quiere el público. Voy con Majo Aguilar porque Majo comparte que hay planes para que colabore en el segundo disco homenaje a don Vicente Fernández, que ella lleva gran amistad con todos los Fernández y ya la invitaron. También aclara que se encuentra bien tras romper su relación de noviazgo con Diego Bacter. Él es integrante de Porter. Bueno, pues era la pareja con la que estuvo después de terminar su relación con este chico de... No me acuerdo del... El Regio. Con el Regio de aquí. Andaba con un rockero de acá de Monterrey. Majo Aguilar, y tuvo muchos años con Gil. Gil Cerezo. Ándale, gracias. Con Gil Cerezo tuvo pues un buen tiempo de relación y luego se consoló en los brazos de Diego Bacter. Y ahora ya está soltera. Aquí nos cuenta Majo Aguilar.
6: Sí he hablado con Vicente, estamos platicando, pero independientemente si se hace o no, es una familia que estimo mucho. Tengo una buena relación con los Fernández, a Camila, a Alex, a Alejandro papá, los quiero mucho, y con Vicente hijo también. Entonces quizá es un la vida, pero todo bien. Pero me llevo muy bien con él, es un lindo.
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2: Pues yo ya la veo confirmadísima prácticamente a Majo Aguilar en ese disco y nos encanta la idea porque esta mujer va bien pianito, paso firme pero seguro y conquistando cada sueño. Y entonces, pues qué padrísimo y qué honor para ella. Ya confirmada para el disco de Don Vicente. Bueno, pues muy bien. Vamos a continuar con más y mejor música aquí en este show. Regresando tenemos más de los famosos. Al volver no le cambies porque Denis de Calaf dice, se declara mega fan, ni se imaginan de quién, de Bad Bunny. Al regresar nos cuenta doña Denise de Calaf por qué es tan fan de Bad Bunny al volver en este show. Por lo pronto aquí está Alejandro Sanz, que próximamente estará cantando en Monterrey, y esto es El Camino de Rosas, 11:44.

0: Gracias, es la música de Alejandro Sanz en Génesis 98.1. 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
1: 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Ya estamos de regreso con todo lo que pasa en el mundo del espectáculo en ¿Qué Show?

0: eso, solamente 8 minutos antes de las 12. Último bloque para que participen y vayan a disfrutar de la muerte de un viajante, de esta gran puesta en escena, de este clásico de Arthur Miller, que se presenta en Monterrey en el Teatro de la Ciudad. Gracias por todos sus mensajes también al WhatsApp, al 81-22-29-981. Aquí los estoy leyendo. Dice Cora, yo quiero boletos para el teatro y quiero ir a ver a Juan Manuel Bernal. Elvia y Dalia Vega Gaitán, muchas gracias. Hola, yo me encantaría ir a ver la obra. Me encanta el teatro y este actor también. Es Carito, ¿verdad? Carito, nada más déjenme sus nombres completitos, por favor. Carito Yepes, gracias. Buenos días, disculpa, dice... tendrán promociones para... Sí, también más adelante. Eso es para otro concierto. Quiero boletos para acudir a la puesta en escena de la muerte de un viajero. Nada más ponme tu nombre, amiga, que dice Bento. Ahí está. Ponme tu nombre porque es muy importante para darte a conocer a los ganadores. Guadalupe, anciano. Nos llegó también tu nombre, Araceli Espinosa. Ya estás participando. Y así todos. Ahorita vamos a estar leyendo poco a poco todos los WhatsApps que están llegando y también a nuestra línea 8111-5870-98. Voy con más información de los famosos. Denise de Calaf se declara, así como lo escuchan, fan del puertorriqueño Bad Bunny. Y uno de sus sueños más grandes es poder colaborar con él. Así lo dijo la intérprete de Señora, Señora.
1: Me gustan todos aquellos que cantan. No me gusta cuando hablan cosas feas. Pero me encanta Bad Bunny, me encanta. Súper encanta, creo que es un fenómeno del reggaetón, es un fenómeno porque él representa los latinos, representa el amor a la familia, a su mamá.
2: O sea, ¿sí le entraría a hacer una colaboración con Bad Bunny?
1: ¿Por qué no? Con él sí. Yo, Señora, Señora, le escribí hace 45 años atrás y fui a editar a una editora que me dieron $2,000 por ella, porque uno no sabía hace 50 años de los derechos de un autor. Mi proyecto es en cada país regalar los derechos de autor, cada institución de la lucha contra el cáncer de cada país de mama, les estoy pidiendo amablemente que me ceda los derechos.
0: Así me sorprendió, la verdad, y dijo, me gustan los que cantan. Los que cantan, cantan, cantan de verdad. Y dijo, me encanta Bad Bunny y me encantaría hacer un dueto con él. ¿Se imaginan ese dueto? Bad Bunny con Denise de Calaf. Bueno, pues así ya lo dijo ella. Vamos a más información de los famosos. Voy con la declaración de lo que está sucediendo con el libro de Carla de la Cuesta, donde habla, bueno, pues de todo lo que vivió, que se llama Todo a la Luz, con el clan Trevi Andrade. Y Random House emprendió acciones legales contra el Instituto Mexicano de la Propiedad Industrial, es decir, contra la IMPI, luego de que este buscara un fallo judicial que prohibiera a la editorial vender y promover este libro Todo a la Luz de Carla de la Cuesta. Habla justamente pues la gerente general de esta editorial, Quetzali de la Concha. Vamos a escuchar.
3: En 2024, cuando se había ya publicado el libro, los abogados de Gloria Trevi solicitaron que de manera inmediata se detuviera cualquier tipo de publicación en cualquier formato, fuera impreso, audiolibro o digital. El propio IMPI retiró esa medida cautelar contra el libro, reconociendo que Trevi es una figura de interés público y que impedir la circulación de la obra afectaba el derecho de la sociedad a recibir información. Sin embargo, 2 años después, la resolución definitiva del IMPI en este 2026, sin explicación alguna, revertió ese criterio y determinó que se prohibía y que pedía el retiro inmediato de los libros por afectar la propia imagen de Gloria Trevi. No hay explicación, es simplemente un acto de censura. Respecto de el nombre y la imagen de Gloria Trevi, son parte de un expediente penal. Son fotografías que vienen de periódicos, que fueron noticias públicas en su momento, que obran en el expediente judicial. Todas las víctimas tienen derecho a hablar y no debemos de restringir a que quien tiene mayor poder económico, político o social sea la única persona que pueda controlar la narrativa de un hecho. Eso es la libertad de expresión. Nadie puede forzarnos a una sola versión de las cosas y mucho menos deben de someternos como sociedad, como medios, a un veto.
0: Ándale, pues a esto sí se está poniendo ojo color de hormiga. Y tenemos todavía las declaraciones antes de despedir el programa de Eduardo de la Parra, porque él es el abogado de la editorial Penguin Random House, que revela que dan marcha atrás a la resolución contra la distribución del libro Todo a la Luz de Carla de la Cuesta. Y pues aquí está la declaración directamente también del abogado.
4: El Tribunal Federal de Justicia Administrativa ha admitido la demanda que presentamos en contra del INPI y además nos dio medidas cautelares. Provisionalmente la resolución no surte efectos, no se considera cosa juzgada. Que se sigue este juicio, la resolución carece de efecto alguno. No se trata de un asunto de marcas. Gloria Trevi no demandó con base a luz de su marca, sino a su derecho a la propia imagen. Y cuando sean estas circunstancias, hablar de una figura pública respecto de un texto que tiene interés público, entonces no se viola el derecho a la propia imagen. Además de que reconoce que el libro Toda la Luz es un libro de investigación, aún así determinó que era una infracción en materia de comercio y que por lo tanto se tenía que quitar cualquier mención al artista o cualquier fotografía al artista del libro, por la sencilla razón de que determinó que el derecho a la propia imagen también está integrado por los nombres de las personas. La resolución del INPI, porque va en contra de todos los parámetros internacionales en materia de libertad de expresión.
0: Pues así las cosas, esto ya no favorece nada pues a los abogados de Gloria Trevi, definitivamente, porque el libro pues continúa a la venta. Ya nos vamos, ganadores que se van al teatro a disfrutar de La Muerte de un Viajante, pero padrísima oportunidad que te estamos dando hoy de disfrutar de calidad de teatro en Monterrey, justo celebrando los 10 años de la gran audiencia. 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Ernesto Martínez Olvera, Ángel Arzola Mancillas y Mirna Espinosa. Mi querido amigo y compañero conductor de este espacio, Alex López, tuvo que atender una misión ahorita de justamente de qué show, aquí en otra entrevista exclusiva para el programa. Y bueno, pues a nombre de Alex López también y de todo mi equipo de producción, soy Coranelda González, les doy las gracias y los dejo con el show de Luis Miguel. Mañana más de Los Famosos en punto de las 11 aquí en este show. Que tengan un gran día. Gracias. Hasta mañana.
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5: 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Son las 12, 30 grados. 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
8: Muy buenas tardes, mi nombre es Hugo Aranda Tamayo y le presento la información más importante.
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9: Actualmente la temperatura es de 30 grados centígrados. La máxima esperada para el día de hoy será de 35 grados. Se esperan tormentas por la tarde. Vientos del este de hasta 15 kilómetros por hora. La mínima será de 24 grados.
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8: Como parte de la ampliación de los servicios digitales en beneficio de la ciudadanía, el gobierno del estado anunció la incorporación de 5 trámites de la Secretaría de Economía y 4 de Educación a la plataforma en línea, incluida la boleta de calificaciones que ya se podrá pedir por internet. La titular de la oficina ejecutiva, Mariela Saldívar, explicó que los 9 trámites digitales de las dependencias mencionadas forman parte de un total de 52 que se presentaron recientemente. El gobernador del estado, Samuel García, alertó a la población por las lluvias intensas que se presentarán en Nuevo León a partir del jueves. El mandatario estatal pidió a la población mantenerse informados a través de Protección Civil para evitar desgracias que lamentar. El alcalde de Monterrey, Adrián de la Garza, sostuvo una reunión de trabajo con integrantes del Tribunal Federal de Justicia Administrativa con el objetivo de fortalecer los vínculos de coordinación y colaboración. Durante el encuentro, el presidente municipal recibió al magistrado José Ramón Amieva, además de integrantes de la Junta de Gobierno del Tribunal y magistradas de las salas regionales en la entidad.
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8: La presidenta Claudia Sheinbaum rechazó que la nueva ley de protección a la propiedad intelectual prohíba la difusión de memes y aseguró que su objetivo primordial es proteger la propiedad intelectual y evitar la piratería. El Senado aprobó en lo general y en lo particular, a la vez que la turnó a los congresos estatales, la minuta de reforma constitucional que establece que quienes aspiren a la presidencia de la República, una gubernatura o la jefatura de gobierno de la Ciudad de México deben tener solo la nacionalidad mexicana. La Comisión Nacional de Elecciones de Morena informó los resultados de las encuestas que al menos 7 casas realizaron para definir a los llamados coordinadores estatales para la transformación y la defensa de la soberanía nacional.
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8: Estados Unidos anunció un reforzamiento de sus sanciones contra Cuba, que incluye restricciones a las operaciones financieras vinculadas a la isla comunista, incluso para su sector privado. La Suprema Corte eliminó las restricciones a la compra de tierras por parte de extranjeros en Argentina, un asunto que ha provocado fuertes resistencias en la sociedad, al punto de que no ha podido ser tratado en el Parlamento.
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10: Con la casaca número 10 vacante, el defensor Cristian Romero como capitán y Julián Álvarez uniéndose a Lautaro Martínez en el ataque, marca los nuevos trazos del vigente subcampeón Argentina, que enfrentará en un amistoso a Bolivia. Eso es lo que sería la primera prueba tras el retiro del astro Lionel Messi. Si bien la leyenda de 39 años se despedirá formalmente del albiceleste ante Benín el día 6 de octubre, tras 21 años defendiendo los colores de su país, la era post-Messi se pondrá en marcha este miércoles ante el equipo verde que representa a Bolivia en el Estadio Kempes de la provincia de Córdoba. 3 días después se medirán contra Burkina Faso en Buenos Aires. Para Enfoque al Momento, Ramiro Palomo Zavala.
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9: El actor cubano-mexicano Otto Sirgo falleció a los 79 años, así lo informó la Asociación Nacional de Intérpretes. El actor tuvo una trayectoria de más de 5 décadas en televisión, cine y teatro, y fue reconocido por sus participaciones en telenovelas como Rosa Salvaje, Lazos de Amor, Sortilegio y Niña Amada Mía. Además de actuar, también trabajó como director de televisión y teatro. Su hija Valeria confirmó posteriormente que el fallecimiento estuvo relacionado con un problema cardíaco. Descanse en paz, Otto Sirgo. Para Enfoque al Momento, Dinora Río.
8: Estas son las noticias más importantes. Mi nombre es Hugo Aranda Tamayo. Que tenga una excelente tarde.
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0: tú cómo le llamas? Hay muchos nombres para Dios, Adonai, para Jesús, pues, nuestro Salvador. No importa cómo le llamemos. Lo importante es que tengamos realmente esas ganas de abrirle la puerta a nuestro corazón cada día. ¿Por qué? Porque sabemos que al entrar Él en nosotros, el yo, el ego, merma. Y cuando Él está entronado en nosotros, todo es diferente, todo es diferente. Y la verdad es que tú le puedes poner mi Padre Santo, mi protector, mi guía, mi pronto auxilio en la tribulación, mi castillo fuerte, mi roca, como tú quieras llamarle. Yo creo que lo que a Él le importa es la intención de nuestro corazón cuando nos dirigimos hacia Él. Y que tengamos un corazón contrito y humillado, porque Él dice que eso nunca Él lo va a desechar. Y dice, llama a mí que yo te responderé. Y entonces quiere decir que pues Él todo el tiempo está en presente. Jehová quiere decir yo soy el que soy. Y yo soy el que soy, está en presente. Qué bonito, ¿no? Y el mayor presente que Él nos puede dar es el día de hoy, para que vivamos un día a la vez. Continuamos aquí en Génesis 98.1 FM, el principio de ti.
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0: Amigos, qué gusto me da saludarlos y le quiero dar la bienvenida a nuestro productor Julio González. Julio, ¿cómo estás?
2: Muy bien, Silvia, gracias como siempre por la invitación y hoy con un tema que me gusta, Silvia, la importancia de vivir en el aquí y ahora.
0: En el aquí y en el ahora. Y bueno, Julio, ya hemos invitado a Verónica Imas, que es mi sobrina, que escribió un libro muy bien vendido, por cierto, que se lo súper mega recomiendo, que se llama Lo único urgente es vivir. Y me encanta cuando salimos de viaje en familia, porque nos vamos las hermanas con las hijas y, bueno, las sobrinas. Y ella hace cuenta que dice, vamos a disfrutar este momento al máximo.
2: Oye, y qué bonito que salgan en familia, ¿sabes?
0: Ay, me encanta.
2: O sea, creo que muy pocas personas
0: sí,
2: lo hacen.
0: Sí, hemos procurado como alimentar mucho la relación entre nosotras.
2: Súper importante.
0: La verdad es que es un lujo hoy en día.
2: Sí.
0: Es un lujo hoy en día y lo agradezco a Dios infinitamente que sigamos unidas forever and ever. Y bueno, me gusta mucho porque, bueno, cada una aporta algo diferente, ¿no?
2: Sí.
0: Por ejemplo, está Moni, que es súper alegre, la. Pero viene a colación Vero porque ella es muy dada a decir, ¿sabes qué? Vamos a estar solo por hoy, un día a la vez, y como dices tú, tía, en tu programa, y en el aquí y en el ahora. Ahorita estamos comiendo una hamburguesa, hay que ver la hamburguesa, hay que saborear la hamburguesa, hay que estar en lo que es. Y
2: sí,
0: si de ahí nos pasamos a otra cosa, que si vamos de shopping, hay que disfrutar, porque hay veces que vas de shopping o de compras y en vez de disfrutar, te tensionas. Porque, ay, compro esto, no, mejor compro lo otro. Ay, no sé qué decidir. No. O sea, si compro, qué bueno. Si no compro, pues ya vi. Y si hubo algo que me llenó, qué padre. Si no, también. Pero estar en el momento. Que si vamos en el carro, no sé, de aquí a McAllen o de aquí a San Antonio o lo que sea, pues también. O sea, ir cantando, ir platicando anécdotas, recordar viejos tiempos, compartir recetas. Y estamos en el aquí y en el ahora y en ese momento, ¿no?
2: Totalmente.
0: Porque somos muy dados, Julio. Por eso se dice que el presente es un regalo. Porque cuando tú das un regalo, das un presente.
2: Mira.
0: Y el presente, y por eso Dios, su nombre, entre otros muchos, ¿verdad? Porque se dice que Dios se le llama Rafa, como el sanador, Adonai, muchos, pero hay uno que es Jehová, que
2: Jehová
0: quiere decir, yo soy el que soy. Y Él está hablando en presente, porque para Dios siempre está el presente. Por eso, cuando nosotros llegamos a cometer algún error, nos lo estamos recriminando. Pero si ya te arrepentiste, ya se lo entregaste a Dios, ¿por qué lo estás recordando? Y somos muy dados humanamente de recordarle a los demás. De que, ¿te acuerdas cuando me hiciste? ¿Te acuerdas? ¿Verdad? Y
2: sí,
0: qué triste,
2: sí.
0: No tanto para ellos, para nosotros. porque estamos ahí enseñando el cobre, ¿no? De que sí. En realidad no estamos viviendo en el aquí y en el ahora. Y hay varios tips, Julio, porque preparaste este programa que me parece muy, muy, muy ad hoc con esta época que estamos viviendo.
2: Ay, ahorita. Sí, Silvia, sin duda alguna. Y fíjate que lo que mencionabas, vivir en el aquí y ahora significa estar plenamente presentes en el momento actual, Silvia. Conectar con lo que estamos experimentando, lo que compartías en este preciso instante, sin juzgarlo ni intentar cambiarlo. Es en esencia, Silvia, estar atentos a nuestras sensaciones, emociones y pensamientos, así como lo que ocurre a nuestro alrededor, lo que decías, ¿verdad? Cuando vas de vacaciones o hay reuniones especiales con la familia. Y fíjate que desde la perspectiva, el aquí y el ahora es un pilar fundamental, ya que en este momento es donde realmente podemos sentir, experimentar y actuar. Pero ¿sabes qué, Silvia? A veces creo que, o no sé por qué, nos cuesta mucho estar en el aquí y en el ahora.
0: Pues sí, yo creo que estamos como que programados, ¿no? Desde niños a estar así como que ni aquí ni allá, ni aquí ni allá, o estamos atrasados o estamos adelantados, o pero menos donde debemos.
2: Sí.
0: Sin embargo, cuando hacemos conciencia, todo cambia. ¿Y sabes algo, Julio? Que cuando estamos comiendo o cuando estamos con un amigo, hay que estar presentes, no nada más físicamente. Me llama mucho la atención que había una chava, y lo he comentado en otras ocasiones al aire, cuando yo estudié psicología, que pues tenía una cara muy linda, o sea, su cutis muy bonito, su cuerpo era alta, su postura no era la más adecuada porque de repente se jorobaba un poquito, pero en general no era una persona que tú dijeras cuerpazo, no. Pero siempre en la cafetería era la que estaba más rodeada de gente, tanto hombres como mujeres. Y tenía un pegue entre los hombres bárbaro. Y tú decías, a ver, físicamente, pues sí, ¿verdad? Tendrá su cutis bonito, esto, lo otro, pero no es así como que tú digas, olvídate ese cuerpo súper trabajado, súper fito, la postura, o no. Pero ¿qué le adornaba a ella? El que sabía escuchar y que estaba en el aquí y en el ahora. Cuando tú le platicabas algo, para ella se borraba todo y nada más existías tú. Y

0: Okay, que bla, bla, bla, bla, bla, bla, bla. Y entonces terminó de desahogarse, la amiga le dio consejos y esto y lo otro y le puso toda la atención del mundo. Y cuando terminó, dijo, bueno, me encantó verte y ya me voy. Dijo, ay, pero es que te iba a platicar algo. Ah, bueno, ¿sabes qué? Márcame. Y en el transcurso de, pues, de mi viaje, ¿verdad? De que llegue aquí a mi casa, pues podemos platicar. Y bueno, pues dijo la chava, bueno, pues con eso me conformo, ¿verdad? También quiero que me escuche, pues es mi amiga. Bueno, pues haz de cuenta que iba en el carro, ya sabes todas las distracciones que hay cuando estás manejando. Medio la estaba escuchando. Todavía no terminaba de dar su relato a esta chica, la que la estuvo escuchando a ella, cuando llega a su casa y le dice, ¿sabes qué? Llegué a la casa, luego me platicas el final. Oye, no se vale.
1: Sí, no, no.
0: No se vale.
1: Es como un desinterés, ¿sabes?
0: Tremendo. ¿Y quién sabe si alguna vez hemos estado en un lugar y en el otro, Julio?
1: Sí, a veces sin darnos cuenta.
0: Porque no hacemos conciencia. Y el que estés, por ejemplo, vamos a decir que, oye, hay personas que dicen, yo no me pude ir de viaje y escuchan, ¿no? De que fulanita se fue a Japón y manganita se fue un mes a Italia y perenganita se fue al Perú y que bla, bla, bla. Y entonces, pues a mí no me alcanzó. Fui a la Vía de Santiago y me quedé ahí unos días, pero los viví al máximo. ¿Por qué? Porque quien me acompañó realmente me acompañó. Y a quien yo acompañé realmente lo acompañé. Si estábamos comiendo una paleta, o si estábamos compartiendo una plática, o si estábamos tomando un café, estábamos al 100. Si estábamos caminando en la placita, estábamos disfrutando esa caminata. Y eso creo que es algo que se ha ido perdiendo. Ahora, aquí en el norte del país somos muy dados a medio escuchar, a hablar a medias, a todo así, así, así. Pero si nos vamos a otra parte de la República, cambia mucho la cosa, Julio.
1: Me
0: Es más,
1: imagino.
0: no te vayas tan lejos. En McAllen la gente se baja en la gasolinera tranquilamente, llega a la tiendita, agarra una soda, un refresco, se sienta. O sea, ni creas que se sube corriendo porque ya el que sigue y el que sigue y el que sigue. No, es otra revolución. Antes que había los discos, que tú no los llegaste a conocer, yo creo,
1: Los de vinil.
0: de pasta o de vinil, había revoluciones. Le ponías en 33, en no sé qué, no sé qué, y según le pusieras se oía despacito, se oía rápido, se oía, ¿verdad? Y creo que hay veces que nosotros pues tenemos desregulada esa parte, ¿no? Que estamos a todo lo que da y por estar no estamos realmente en el aquí y en el
1: Oye,
0: ahora.
1: Silvia, pues antes cuando ibas a un restaurante en familia o con los amigos, mientras esperabas a que trajeran el platillo, pues se convivía y se platicaba. Ahora actualmente haces el pedido en lo que lo traen, cada quien en el
0: ¡Ay, qué
1: celular.
0: triste! ¿Sabes qué? Este celular que tengo aquí viene mi oficina, aquí vienen muchas cosas, aquí tengo tu contacto para preparar programas y sugerirnos uno al otro, aquí pues tengo contacto con mis hijos, con el Capi y todo. Pero usamos el teléfono, no que el teléfono nos use a nosotros, porque si llegamos al punto en que el teléfono nos usa a nosotros, que ¿dónde quedó mi teléfono? Porque te moviste de un cuarto a otro sin tu teléfono, pues ¿qué pasa? Pues, o sea, no naciste con él ni lo tienes por qué tener pegado. Y en ocasiones hay amigas que me dicen, qué bárbara, te estoy de marque y marque. Le digo, es que yo no traigo el teléfono pegado, amiga. Discúlpeme un chorro, pues no, o sea, mándame un WhatsApp y en su momento cuando agarre el teléfono lo veo. Ahora, si es una emergencia, pues sí, ¿verdad? Estás en tu derecho, ¿verdad? De molestarte. Pero, o sea, que no tengamos eso así como que si esto está pegado, o sea, ¿no?
1: Imagínate, Silvia, que un día se nos olvida el celular en camino al trabajo o algo, ¿sabes? O sea, yo siento que
0: Sí,
1: uno ya se
0: sí,
1: regresa, o sea, es como
0: sí.
1: que esto no puede pasar, me tengo que regresar a
0: Sí,
1: fuerzas por él, ¿no?
0: porque
1: Hay mucha dependencia.
0: mucha
1: Vaya, es
0: dependencia.
1: necesario, ¿verdad? Por cuestiones de trabajo y demás, pero también yo creo que no pasaría absolutamente nada. Pero bueno, regresando al tema en cuanto al vivir en el aquí y el ahora, rápidamente les compartimos algunos beneficios y el primero es que reduce el estrés, Silvia, y la ansiedad.
0: Por otro lado, da mayor bienestar emocional porque nos sentimos más tranquilos, más conectados con nosotros mismos, aprendemos a aceptarnos tal y como somos, a disfrutar de las pequeñas cosas que pasan a veces desapercibidas, que si, como tú dijiste, que si el trino de un pájaro, que si el olor de una flor, que si. Y no es que estemos romantizando las cosas, sino que estamos queriendo volver a algo que es necesario e importante
1: Son
0: como para
1: cosas
0: nuestro
1: bellas que
0: ser.
1: están ahí y que las achicamos,
0: Sí, de
1: ¿sabes?
0: hecho.
1: Por estar centrados en otra cosa. Otro beneficio.

0: Relaciones más sanas y auténticas, Silvia, al momento de estar en el aquí y en el ahora, mayor conciencia y autoconocimiento, y el último punto, mejor concentración y también productividad, definitivamente.
1: Total y completamente de acuerdo contigo, Julio. 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
2: Los ácidos grasos omega son importantísimos para el crecimiento y el desarrollo humano. Estas grasas saludables forman parte de la membrana de las células del organismo, y esto ayuda a que el cerebro, corazón, huesos y músculos funcionen de una manera correcta. Además, el omega tiene un papel principal en la prevención y tratamiento de varias enfermedades inflamatorias, como la artritis reumatoide, la enfermedad cardíaca y otros trastornos inflamatorios como la dermatitis o la endometriosis.
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0: 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No se vayan porque hay más cosas interesantes para todos ustedes.
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3: Mire, mi bellita de Anaya. ¿Cómo estás,
4: Mire? Mire, qué gusto por acá.
5: Gracias, gracias padre. Por la invitación. Aquí estamos. Vamos a echarle todos los kilos el día de hoy.
3: ¿Y de qué nos vas a platicar, Mire?
5: Pues vamos a platicar ahorita lo de las vacunas.
3: La vacuna antivirus ha tenido un éxito total.
5: Ha sido un éxito.
3: ¿Verdad?
5: Increíble.
3: Ajá.
5: Está súper recomendada esta vacuna.
3: A ver, pero platícame bueno. Algo primero. ¿Por qué la gente está bajando tanto con la vacuna antivirus? ¿La estás acompañando con algo? Sí. ¿O cómo está el rollo?
5: Aquí sí, le digo, no hay truco. Necesitamos regirnos por una alimentación.
3: Claro.
5: Hay que ayudarnos con algo aparte de lo que es la vacuna.
3: Ajá.
5: Entre ellos, pues, tenemos varios productos en tienda.
3: Ajá.
5: Que sugerimos a la par de lo que es la vacuna.
3: Muy
5: entre
3: bien.
5: Estos puedo mencionar que están tomando las malteadas, están tomando el Slim Cap, están tomando la Garcinia Camboya, y tengo personitas que solamente con el puro detox les está ayudando.
3: O sea, nada más el detox y la vacuna.
5: Sí, así es.
3: ¿Qué tiene la vacuna, Mire?
5: Bueno, la vacuna es un concentrado de cítricos.
3: Ok.
5: Se le cataloga que es tipo homeopatía.
3: Ah, ya.
5: Sí, lo cual, uh-huh, pues no tiene ningún efecto secundario.
3: Muy bien.
5: Todas las personas arriba de 25 años somos candidatas de utilizarlo.
3: Muy bien.
5: Padrísimo. Eres una persona muy obesa, pero pues también

0: te ayuda a reforzar lo que son tendones.
1: Muy bien.
0: Cosas extraordinarias que tenemos con la retroalimentación de la gente, que nos dice que en ocasiones hasta les ha mejorado su ciclo menstrual.
1: ¡Wow! ¡Qué padre!
0: Es una homeopatía a base de puros cítricos. Entonces, al momento de tener buenas condiciones de vitaminas, vitamina C, vitamina A, pues nuestro organismo también se empieza a equilibrar o a retardar el envejecimiento.
1: Y te levanta el sistema inmune, por
0: así
1: supuesto.
0: Así es. Entonces,
1: ¡qué padre!
0: Está súper padre.
1: O sea, ¿segura?
0: Es segura.
1: Ajá.
0: No es algo que, claro, no es mágico, como les digo.
1: No, sí.
0: Es una cosa
1: por supuesto.
0: De que nada más te tengas que poner la vacuna y olvídate, y la comida, pues igual, ¿verdad?
1: No, tiene que haber un régimen.
0: Exactamente. Uh-huh. Entonces, súper recomendada la vacuna.
1: Uh-huh.
0: Personas que tengan a lo mejor arriba de 18, 20 kilitos, se pueden aplicar hasta 2 veces por semana la vacuna.
1: Dime, de los clientes que tienen que se aplican la vacuna, ¿cuáles son los que más te han impactado y por qué?
0: Bueno, hay varios, tengo señores que van a la tienda y ya creo que ya es un número considerable.
1: Hombres, varones.
0: Hombres, varones, en los cuales se refleja mucho más rápidamente en la talla. A la semana, sí.
1: Directamente.
0: Oye, es que estoy bajando en talla. Este pantalón, pues me queda. Y ahorita ya lo está reflejando.
1: Súper bien.
0: ¿Qué es lo que le ayuda? Le digo, bueno, es que te está también drenando los líquidos que estamos reteniendo.
1: Ok.
0: Al momento que... No estoy yo segura, pero yo lo pienso porque la cliente me lo reflejó de esa manera, que mejoró su condición en la cuestión hormonal. Al momento que tanto en la dama como en el caballero empiezas a equilibrar lo hormonal,
1: sí,
0: pues obviamente empiezas a desechar líquidos que retenemos.
2: Sí, claro. Sí.
0: Y también me preguntan mucho, ¿cuántas aplicaciones son recomendadas? Aquí
2: sí.
0: No hay un número exacto para aplicarse. Digo, como 12 es un número muy bueno.
1: Sí.
0: Pero dices tú, todavía tengo kilos, todavía quiero reforzar más esto, pues le puedes dar hasta otras 12. Aquí no hay un número que sea...
1: Exacto.
0: Exacto, un tope. Ajá. Exactamente.
1: Es personalizado.
0: Es personalizado, exactamente.
1: Según el metabolismo, la edad.
0: Lo puedes hacer como un mantenimiento.
1: Claro.
0: Digo, chicas, nuestro cuerpo tiene memoria. Y al momento que le volvamos a poner lo mismo, va a volverse a reflejar.
2: Uh-huh.
0: Hay que perder peso, hay que quitar esta grasita, se ponen activos.
1: Y que tú has tratado, mire, dices tú, hay varones y hay mujeres, ¿y cuáles son los que así tú has dicho, wow, o sea, qué cambio?
0: Bueno, tengo varios, pero por decir, en dama tengo una de bajo 18 kilos.
1: Pero ella duró un año, ¿verdad?
0: Sí, casi 8 meses.
1: 8 meses
0: más o menos,
1: aplicándosela.
0: Y ahorita nada más está como un mantenimiento.
1: Ajá.
0: Se aplica una vez a la semana, a veces a los 15 días.
1: ¿Y no te reportan rebote?
0: No ha habido rebote.
1: Ajá.
0: Ellas mismas dicen, este año que iniciamos, bendito Dios, nos dicen, oye, comí de todo, comí en exceso y tomé refresco, dice, y fue una cosa sorprendente, estoy en el mismo peso. Es un piquetito.
1: Ajá, leve intramuscular.
0: No, es con aguja tipo insulina.
1: Ah,
0: sí,
1: no,
0: está
1: súper
0: no hay
1: bien.
0: Molestia.
1: Wow.
2: Pero sí es bien importante mencionar esto, de que la vacuna es un lipolítico,
1: uh-huh,
2: en el cual, pues, al momento de aplicarse, sí se requiere que se realice algún ejercicio.
1: Así es.
2: También comentarles que si tienen oportunidad, siempre les digo a mis clientas, llévense una faja,
1: uh-huh,
2: para al momento de terminar, fajarlas, y obviamente el sudor y todo eso empieza a hacer su efecto, un termogénico natural, porque tú misma lo estás promocionando.
1: Wow.
2: No estás aplicando nada que te acelere ni nada.
1: Así
2: solamente
1: es.
2: Lo que es tu ropa o esa faja que aplicamos, pues te va a ayudar.
1: Muchísimas gracias a Mireyita de Anáhuac.
2: Gracias
1: Mire, que estés bien.
2: Gracias.
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2: Amigos, agradecemos infinitamente su atención y nos despedimos como siempre diciendo algo que creemos en nuestra mente y en nuestro corazón. Y eso es que Dios va como poderoso guerrero y Él va luchando cada una de nuestras batallas. Recuerden, estas casi siempre son espirituales. Muchísimas gracias y hasta la próxima.
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0: 14, 29 grados.
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3: Muy buenas tardes, mi nombre es Hugo Aranda Tamayo y le presento la información más importante.
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4: En este momento la temperatura es de 35 grados centígrados, que es la máxima esperada para el día de hoy. El cielo cubierto. Se esperan tormentas para la tarde-noche. Vientos del este de hasta 9 kilómetros por hora. Más tarde descenderemos hasta llegar a los 25 grados.
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3: Un joven habría burlado la seguridad de la estación Talleres de la línea 1 del metro para ingresar a la zona de vías y grafitear uno de los vagones que se encontraban detenidos en las instalaciones. El hecho ocurrió en la estación ubicada sobre la avenida Aztlán, en la zona de San Bernabé. El video pueden consultarlo en las redes sociales de Enfoque Monterrey. Las autoridades informaron que ya dieron de alta a las jovencitas que se intoxicaron presuntamente con enervante dentro de las instalaciones de la secundaria número 7 Fray Servando Teresa de Mier, ubicada en la colonia Martínez en Monterrey. Los hechos habrían ocurrido durante el pasado jueves en uno de los baños del plantel localizado en la calle Luis Urbina y Pípila. Para brindar una certeza jurídica a la población, el gobernador del estado, Samuel García, pidió extender un mes más la brigada de testamentos gratuitos. El mandatario señaló que el estado continúa en primer lugar en todo e invitó a la ciudadanía a lograr que también sea primer lugar en seguridad jurídica.
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3: La presidenta Claudia Sheinbaum rechazó que la nueva ley de protección a la propiedad intelectual prohíba la difusión de memes y aseguró que su objetivo primordial es proteger la propiedad intelectual y evitar la piratería. El Senado aprobó en lo general y en lo particular, a la vez que la turnó a los congresos estatales, la minuta de reforma constitucional que establece que quienes aspiren a la presidencia de la República, una gubernatura o la jefatura de gobierno de la Ciudad de México deben tener solo la nacionalidad mexicana. La Comisión Nacional de Elecciones de Morena informó los resultados de las encuestas que al menos 7 casas realizaron para definir a los llamados coordinadores estatales para la transformación y la defensa de la soberanía nacional.
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3: Estados Unidos anunció un reforzamiento de sus sanciones contra Cuba, que incluye restricciones a las operaciones financieras vinculadas a la isla comunista, incluso para su sector privado. La Suprema Corte eliminó las restricciones a la compra de tierras por parte de extranjeros en Argentina, un asunto que ha provocado fuertes resistencias en la sociedad, al punto de que no ha podido ser tratado en el Parlamento.
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5: En el béisbol de las Grandes Ligas, los Medias Blancas de Chicago recibieron una carta del Papa León, esto en el mismo día del primer juego de los playoffs contra el equipo Astros de Houston. La carta estaba dirigida al propietario de los Medias Blancas, Jerry Reinsdorf, y también a todo el equipo. Indicó que llegó el martes a Radfield de Chicago antes del primer partido de su serie de comodines de la Liga Americana contra los Astros. El Papa León es aficionado de los Medias Blancas desde su infancia en Chicago. Era conocido como Robert Prevost, el padre Bob, cuando asistió al juego inaugural de la Serie Mundial a sus 21 años, y se dio una victoria a los Medias Blancas por 5-3 sobre los Astros de Houston. Para Enfoque al Momento, Ramiro Palomo Zavala.
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4: Jorge Kawashi Macari, empresario, exboxeador y exdiputado federal, murió este 30 de septiembre a los 58 años. La noticia fue confirmada por amigos y figuras del ámbito político, entre ellos Manuel Velasco y Roberto Palazuelos. Kawashi tuvo una trayectoria que pasó por la política, el deporte y el entretenimiento. Fue un diputado federal, dirigente de Nueva Alianza, boxeador profesional y participante de Big Brother VIP. Hasta el momento no se ha informado oficialmente la causa ni el lugar de su fallecimiento. Descanse en paz, Jorge Kawashi. Para Enfoque que al momento, Dinora Ríos.
3: Estas son las noticias más importantes. Mi nombre es Hugo Aranda Tamayo. Que tenga una excelente tarde.
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7: Qué gusto me da saludarte en este placer de vivir. Soy César Lozano, con un tema bastante, no sé qué palabra usar, bastante difícil de entender para muchos, de que, sobre todo para quienes expresan constantemente, es que así soy yo. Es que yo reacciono como cerillito, en dos, tres patadas. A mí me dices, te digo, me friegas, te friego. Para todas aquellas que siguen creyendo que su manera de ser no puede modificarse y no te has dado cuenta que quien reacciona no eres tú, es tu herida. Es esas heridas que no has sanado. Por eso doy el seminario de sanación emocional. Por eso lo comparto una vez al año. Y ahora se va a dar en la modalidad en vivo, en Monterrey y en línea. En Monterrey 23 y 24 de octubre. O en línea 23 y 24 de octubre para quien quiera sanar sus heridas de humillación, traición, rechazo, abandono, injusticia, que puede ser que la traigas desde niño y más atrás, que la traían tus abuelos y te las heredaron tus padres. Para eso trata sanación emocional. Hay tantos matrimonios que han terminado por mal carácter, por heridas que vienes cargando desde la infancia. Y podías haber salvado esa relación si hubieras querido. 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Me encantaría tenerte como alumna, como alumno de mi seminario Sanación Emocional en línea, el viernes y el sábado, o presencial en Monterrey. Viernes y sábado, con el apoyo de terapeutas. Te prometo un seminario inolvidable. Además, la nota de Joel el día de hoy.
8: Doctor, ¿usted ha entrado a tandas?
7: No.
8: No ha entrado a tandas.
7: No, gracias.
8: No.
7: Es eso de que da dinero y te toca.
8: Sí,
7: no, pero
8: sí,
7: el primero es el que le va mejor, ¿no?
8: Pues sí, digo, por todos a la fila, dependiendo del número que te haya tocado. Hace tiempo se hizo viral una chica en Nuevo León por hacer aparentemente una estafa a través de las tandas. Aproximadamente había juntado casi el millón de pesos de personas que estaban invirtiendo en una tanda. Entonces, pues ella no reaccionaba a su teléfono celular porque, oye, pues ya me tocaba mi número. Entonces ya sabe que se pasa la voz luego, luego. Se van a sorprender lo que hizo y lo que le hicieron también a esta mujer por querer localizarla. La gente se desesperaba y como ella no respondía, le inventaron una de cosas que ahorita les comparto.
7: Oye, si tú quieres vivir o quieres estar...
8: Sí quiero vivir, doctor.
7: Mucho tiempo más, pero con una digestión saludable.
8: Ah, sí.
7: 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Vamos a una breve pausa. Esto es Por el Placer de Vivir Internacional. Ahorita volvemos.
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6: No, no eres tú el que reaccionó, fue tu herida. A ver, voy a ser bien claro, una persona que tuvo una herida de abandono por parte de mamá, de papá. Tu papá trabajaba todo el día, llegaba y no te pelaba. Tú creciste con la herida de abandono y mira que lo hacía porque trabajaba. O lo hacía por otras razones, sabrá Dios, ¿verdad? Traes la herida de abandono. ¿Cómo va a ser esa adulta? Pues va a ser complaciente con todo el mundo. Vas a ser una mujer que a todo mundo quieres ayudar, quieres contribuir por el miedo a que te dejen de querer, por el miedo al abandono, por el miedo a sentirme solo. Vas a aguantar humillaciones muchas veces. Si no lo reaccionas y no curas esa herida, te va a pasar eso, si no es que ya lo viviste. Vas a querer servir a todo el mundo menos a ti. Alguien que vivió una herida de rechazo, de que fue rechazada, deja tu abandono, que juzgada. Ahora se la va a pasar protegiéndose de todo el mundo. Entonces no eres tú la que reaccionó. Es esa, oye, pero ¿por qué te pones a la defensiva? Pues porque viste lo que me dijo. Lo único que te dijo fue que ¿por qué llegaste tan tarde? Pues me está diciendo impuntual. No, estás a la defensiva tú. Tu herida es la que está hablando. Una persona que tiene la herida de injusticia, en todos lados va a haber moros con tranchetes. Oye, qué injusto es esto. Oye, no, espérame, ¿por qué me mencionaron después? Yo iba primero. Señora, es que están pasando primero las personas que tienen algún tipo de discapacidad y lo sigue usted. No, ah, pero yo voy en business class. Traes una herida que habló tu herida. Ahora, una persona que no dura en las relaciones trae todas las heridas cargando ahí. Y se las enjaretó a la persona. Y no estoy hablando tampoco todavía de la gente, de la persona que trae las heridas de la mamá o del papá. Eso lo voy a hablar en sanación emocional. 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Quiero que te inscribas, porque la que está hablando es más tu herida que tú. Vamos con la nota de Joel.
7: Doctor, hablemos acerca de las tandas. ¿Quién se suma a una tanda? Hay muchas personas que en vez de ahorrar...
6: ¿Tú te has sumado a tandas?
7: Yo estoy en una tanda, pero de amigos, de conocidos, de personas que realmente conozco. Si hay personas que dices, oye, yo no, o sea, no. Y menos si la organizadora es una persona que no conoces. Una chica que se hizo viral a través de plataformas digitales porque estaba organizando una tanda donde tenía muchísimo dinero acumulado. Había muchas personas que estaban, pues, confiando y dejando su dinero. Por unos cuantos días que ella se tardó en responder los mensajes, la gente empezó a hacer historias. Entonces, para que ella diera la cara, hicieron una esquela donde ella, pues, decían que había muerto, que había perdido la vida. Entonces, hicieron hasta los datos de la funeraria, los servicios donde iban a hacerse. Todo eso se compartió a través de plataformas digitales. Entonces, por ende, las personas

0: que estaban participando en esta tanda se desesperaron y dijo, pero ¿cómo que ya se murió? ¿Y el dinero que yo había dejado? ¿Dónde está el dinero? Solamente porque ella se había tardado en responder con una persona. Crearon una imagen en inteligencia artificial, hicieron su esquela.
1: Qué agresivo, y la mataron.
0: La mataron, perdón. Ella ya dio la cara.
1: Le hicieron la esquela.
0: Le hicieron la esquela, doctor. Pusieron la funeraria de un comunicado diciendo, oye, aquí no hay ningún cuerpo de ese nombre.
1: No era ella. Y no era Irapi la funeraria.
0: No. Entonces, bueno, pues dio la cara y ya se está acomodando todo ese dinero con las personas que están participando.
1: Pobrecita, y nosotros juzgándola.
0: Sí, se juzgó muchísimo, fue viral. Dio la cara esta chica en todos los medios de comunicación. Aquí estoy, dando la cara.
1: Y todo porque tardó en contestar. Oye, cómprense una vida a todos los que se enojan porque no les contestan rápido.
0: Imagínese, doctor.
1: Vamos a una breve pausa, no te vayas, esto es por el plan. 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Una pausa, ahorita volvemos. Esto es El Placer de Vivir Internacional.
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7: Para toda mi gente linda que me escucha a través de Placer de Vivir, ya saben que las recomendaciones que yo hago es porque las conozco y porque lo estoy viviendo. Invertir en México, qué bueno que tienes un dinerito para invertirlo, pero a veces te llevas unos fiascos tan grandes porque no se rentó tu casa, porque te la dejaron toda hecha garras y tienes que meter a gente que tú tienes que pagarlo por tu cuenta. Imagínate tener una inversión en una casita en los Estados Unidos. Con un 30% de enganche lo compras y lo demás te lo financian. Esa es una inversión práctica. Luis Mata, el CEO de Equity Experts, de AZ Equity Experts, está aquí en el programa y quiero que escuchen, por favor, porque mucha gente dice, ¿cómo voy a invertir yo en los Estados Unidos? Pues yo ya lo hice, papito, y te puedo prometer que con una inversión de un 30% de lo que vale la casa. ¿Cómo es el proceso? ¿Consigues las casas?
8: El proceso es, conseguimos las casas.
7: Todo tú y tu equipo, que es un equipo de ¿cuántas personas?
8: 200 personas.
7: ¿En los Estados Unidos?
8: En los Estados Unidos. Yo soy la única persona que le hace el análisis a la propiedad. Eso es lo único que no delego, porque digo, ganas cuando compras y te pagan cuando vendes. Entonces, yo principalmente elijo las casas, yo personalmente, y si veo que esa casa tiene mucha plusvalía, tiene un gran potencial, que está en un lugar donde va a estar subiendo de valor, entonces la compro. Después de comprarla sigue la remodelación, después de la remodelación sigue la renta, después la administración y posteriormente la venta. Un error que veo que mucha gente ve en programas, que es algo que es muy popular con la gente que está empezando en ese negocio, es comprar, remodelar y vender. Y ese no es el modelo más rentable, y lo puedo comprobar cuando nos llamen. Lo más rentable es comprar.
7: Que te quedes con la casa una temporada, que 2-3 años.
8: Depende del mercado. El mercado te lo va a ir diciendo. Vas a comprar la casa en un lugar estratégico donde haya más compradores que casas.
7: ¿Dónde estás ahorita? ¿En San Antonio?
8: En San Antonio.
7: San Antonio, Texas.
8: Ciertas, todo San Antonio está ahorita en un crecimiento muy importante por todo el empleo que hay ahí. Acuérdate que en el 2008, 2009 hubo una recesión. Ciertos estados y ciertas ciudades ya se recuperaron. California, Nevada, Arizona, carísimo. Chicago, carísimo. Ya no nada más se recuperaron, que el precio medio de mercado es $478,000. Muchos ya lo pasaron, 500, 600, 700 por una casa de clase media. Hay lugares donde no se han recuperado porque no hay empleo, no hay demanda. San Antonio está explotando en empleo ahorita. Hay en militar, médico, construcción, energía, tecnología, manufactura. Entonces, todas estas miles y miles de personas que llegaron a San Antonio necesitan vivienda. Pero como no había empleo antes, estamos agarrando los precios que había hace años de la devaluación, cuando hubo una recesión en el país. Entonces, estamos agarrando precios por menos de la mitad de lo que debería estar ahorita en las propiedades. Solamente es comprarlas, remodelarlas y esperar a que lleguen a la normalidad.
7: Si alguien que nos está escuchando dice, yo quiero comprar una casa ya para tener que me paguen renta en dólares, ¿cuánto se requiere?
8: El mínimo entre el enganche, los arreglos y costos de cierre, estás hablando $80,000 aproximadamente.
7: Con $80,000 tú compras una casa en San Antonio, Texas, y ya te va a empezar a dar todo el arreglo.
8: Te va a estar dando tu renta.
7: ¿De cuánto más o menos?
8: $2,000 a $2,200 mensuales. Con eso vas a pagar tu hipoteca, vas a pagar tu seguro, vas a pagar tu predial, vas a pagar tu administración y te va a sobrar todavía. Si la quieres pagar de contado, estás hablando que serían como $3,400,000 por el tipo de cambio que hay en este momento para recibir $2,000 mensuales, que después de predial, seguro, administración, serían alrededor de $1,500 mensuales. No hay propiedades en México que estén en un lugar con un crecimiento tan agresivo por $3,000,000 que te generen casi $30,000 al mes.
7: No.
8: Y luego, tomando en cuenta que el peso está ahorita 17, ¿qué va a pasar cuando llegue a 18, a 19, a 20, 21, 22 en un futuro y tú hayas comprado un 17? Aparte de la plusvalía de la casa, aparte del rendimiento de rentas, todo eso le vas a ganar en el tipo de cambio. Entonces, sí o sí, es una gran oportunidad. Mejor recibir por esa cantidad de dinero dólares que pesos.
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8: Claro que sí, con muchísimo gusto. Yo personalmente les contesto. Toda la asesoría que damos es un traje a la medida. Hay gente que va por el flujo, hay gente que va más por crecer un patrimonio. Entonces analizamos cada una de las necesidades de nuestros clientes y les ayudamos a que se cumpla. Somos 200 colaboradores y que estamos 100% comprometidos con nuestros clientes.
7: ¿Cuántas casas has vendido a mexicanos?
8: Más de 3,000, yo digo alrededor de 3,500
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8: Así es, con muchísimo gusto.
7: Gracias por venir.
8: Gracias, César.
7: Una pausa, ahorita volvemos. Esto es Por el Placer de Vivir Internacional.
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2: Dice mi invitada del día de hoy que no reaccionas al presente, a lo que te está pasando ahorita. Reaccionas a lo que no has sanado. Voy al grano directito, como dijo el dermatólogo. Vamos al grano. Conferencista internacional, terapeuta, escritora, experta en neurodesarrollo, además experta en familia. Bienvenida Roxana, querida Roxana, que Robledo, que tienes tanto, el mes pasado estuviste aquí en el programa y ahora nuevamente, con un tema matón.
3: Sí, porque sabes que muchas veces queremos cambiar. Imagínate nosotros como terapeutas, que tú te has pasado también con tu doctorado, y dice uno, quiero cambiar, pero de repente no puedo. Entonces, ¿qué está pasando? Y eso le llamamos, o me gusta llamarle ecos emocionales, porque no estás actuando desde lo que te está pasando ahorita, sino son tus heridas y es tu sistema nervioso, tu cerebro, que algo te quiere proteger. En realidad está ahí como defensa. Y hay veces que ya es como si estuvieras en la guerra y que tu sistema nervioso todavía sigue pensando, estás en guerra, cuando ya se acabó la guerra, cuando ya no estás ahí
2: en ese lugar. ¿Es el cerebro primitivo?
3: Es tu cerebro, podría ser el cerebro reptil. El sistema nervioso, a mí me gusta ver la parte como el simpático y el parasimpático. Aquí estamos en la parte simpática, que en realidad, en la vida del sistema nervioso no es nada simpático, porque nos estresa, libera cortisol, inflama. Y tenemos que acercarnos más al equilibrio con la parte parasimpática, que para este sistema, que desinflama, que te pone en más calma y entonces te deja ver las cosas más objetivamente. Y ahí es cuando somos libres. Porque sabes una cosa que me di cuenta, César, hace realmente muy poco, es que pensamos que somos seres muy racionales. Y Kahneman, que ganó el Premio Nobel de Economía, dijo, no, en su libro Think Fast and Slow, dice, nosotros no tenemos la libertad que realmente creemos. Ante una reacción, automáticamente nuestras neuronas se conectan, como decía Hebb, neuronas que se prenden juntas, permanecen conectadas, y tu reacción entonces ya siempre es la misma. ¿Por qué? Porque tu cerebro está, como tú decías, en el primitivo, en la reacción. Ataca, huye, te congela. Y entonces ya no eres libre. Estos momentos, esta entrevista está buenísima para eso, para dar una pausa y decir, realmente, a ver, pausa. Por ejemplo, si tú ahorita estás que te la pusieron mal, que llegaste tarde, que tu hijo no puso algo en su lugar, que alguien de tu trabajo no dio lo que tú querías, en fin, miles de cosas, y reaccionas y te das cuenta, haz una pausa. Pon tus pies en el piso.
2: A ver, los pongo en este momento.
3: Respiras,
2: aunque tengas tus zapatitos,
3: tengas tus zapatos. Respiras, haz esta pausa y ve 5 objetos. 1, 2, 3, 4, 5. A ver, realmente yo, Roxana, tú, César, ¿estoy reaccionando de acuerdo a lo que pasó en este momento? ¿O es una respuesta de protección, porque siempre va a ser por protección, algo que me pasó? Y ahí viene una parte que en las parejas me gusta mucho hacerlo. Gottman, John Gottman y su esposa son investigadores, tienen un laboratorio del amor y me encanta porque dice, en segundos te identifico si se pueden divorciar. Ay, en sí, un tiempo.
2: Está
3: o
2: muy
3: no.
2: Buena esa parte.
3: Está buenísimo. Y entonces, ¿qué hace? Cuando yo tomé esta parte de pareja, hay una parte en que tú describes, ¿no?, lo que pasó, una descripción. Bueno, pues a mí no me gustó que llegaste y azotaste la puerta y entonces ni me volteaste a ver. Y el otro da también su información. Pero llega un momento, después de hablar de las emociones y todo, que te detienes y dices, ¿en qué momento de mi niñez, sobre todo de 0 a 6 años, me sentí así? Entonces, ahorita tú que lo estás escuchando, piensa en la última vez que explotaste, que te sentiste mal. ¿Qué fue lo que pasó? Tal vez no lo recuerdes tan inmediatamente, pero piénsalo, ábrete un poquito, aunque seas un poco escéptico en esto, y piensa en alguna vez que tal vez te pasó esto, que tal vez te sentiste abandonado por tus papás, por tu mamá, humillado porque tu papá no te hizo caso. En ese momento en que no te sentiste tomada en cuenta. Y por eso es que hay veces que recuerdan esto, porque nuestra memoria emocional es mucho más antigua que la racional. Se desarrolla primero en nuestro cerebro.
2: Totalmente.
3: Y una de mis pacientes me decía, es que sabes que es horrible, porque yo le mandé un mensaje a mi novio, bueno, estaban quedando todavía, y me dejó en vista 3 horas. Imagínate 3 horas. ¿Qué fue lo que pasó? Que nos puede pasar a todos nosotros, adentro de ella.
2: La mente ya no empezó, ya no me quiere,
3: ya no le importó, realmente era para jugar. O sea, no sabes todo lo que vio con ella, así.
2: Pero puras situaciones emocionales del pasado.
3: Todo. Ella no sabía que era del pasado. En ese momento nada más ella decía, no me quiere, realmente no me importa, no soy nadie. En fin, toda esta parte ya mejor lo olvido, desvinculación emocional, como dice por ahí Gordon Neufeld. Y entonces empezaba a hacer su teatro. Él sale y ¿sabes qué es lo que pasó? Tenía un examen.
2: Estaba ocupado, estaba como yo digo yo, ocupado. Cuando no me contestan mis hijos, pues están ocupados.
3: O sea, no era la realidad lo que estaba haciendo. Entonces, ¿qué podemos hacer? Fíjate, a mí me encantan unos libros que hablan del Body Keeps the Score, que tú puedes realmente darte cuenta que a veces está en tu impronta. Y para eso, para poder empezar a ver nosotros cómo estamos, los quiero invitar una semana de acceso a uno de los cursos estrella que tengo, que es Conéctate Tú. Conecta con tus hijos, conecta con tu pareja y conecta realmente con la gente con la que trabajas y demás. El tú poderte descubrir abre esta puerta a estar mejor tú en paz.
2: Es totalmente gratis. Les está totalmente abriendo un gratis. Seminario que ella vende y se los está abriendo una semana gratuito. 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
3: Sí. Y entonces poder empezar a ser tú y no realmente ser tus reacciones.
2: Empieza siendo tú y no tu reacción. Haz consciente las cosas, hombre, ya.
3: Totalmente.
2: Roxana, gracias.
3: Pronto gracias, César. Podcast. Aquí estaremos.
2: Una pausa. RoxanaRobledo.com, su página, lo encuentra Roxana Robledo en todas sus plataformas sociales. Una pausa, ahorita volvemos.
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2: Vamos a una breve pausa, pero tú sabes que también todos trabajamos por dinero, claro. Pero llega un momento en el que también debemos aprender a que el dinero trabaje para nosotros. 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
10: Sí, hola, buen día. Mi nombre es Claudia Castillo. Los escucho de Los Mochis, Sinaloa. Y tengo mucho gusto de asistir a este evento del doctor César Lozano. Le envío un fuerte saludo. Gracias por elegirnos a esta ciudad. Ya en unos años antes me tocó asistir a un evento de él y pues la verdad, muy bonito, muy bonito. Y pues estoy muy feliz de volver a asistir a otro evento con él. Un abrazo y muchas gracias para el doctor César Lozano y pues para todo el equipo que organiza esta visita a nuestra ciudad de Los Mochis.
11: Soy María Cámara, aquí de Tijuana, California, saludándolos. Estoy muy agradecida por verlos, César Lozano y su equipo todas las mañanas aquí, y a ver si lo espero mañana a verlo aquí en San Diego, California.
12: Hola, ¿cómo están? Un saludo al doctor César Lozano, a sus colaboradores César y Joel. Bendiciones desde Zamora, Michoacán, su amiga Bea.
13: Saludos Los Mochis, Sinaloa. Gracias por escucharnos allá, Claudia Castillo, y también a ti en Tijuana, María Cámara, Zamora, Michoacán. Presente Zamora. Me encanta que escuchen el programa en Tijuana. Estamos en sintonía en Party Mix 98.9. Y en Los Mochis también estamos en sintonía. ¿En dónde estamos? En la Maxi 102.5. Y saludos Guamuchil, saludos Guasave. Abrazos para ustedes. Vamos con Joel Garza. Por el placer de estar conectado a las mejores aplicaciones gratuitas en tu celular. Es totalmente gratis. ¿Sabes? Te conviene esta aplicación que te va a recomendar.
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14: Muchas gracias, doctor. Qué gusto saludar a los amigos que están en sintonía de Por el Placer de Vivir. Soy Joel Garza y como cada semana con ustedes compartiéndoles información de tecnología y por supuesto de redes sociales. Oiga, las señales que podrían indicar que tu teléfono celular fue hackeado. Sí, aunque muchas veces pensamos que solamente le pasa a famosos o quizá a empresas grandes, pero la realidad es que cualquier persona puede convertirse en víctima de robo de información. Y ojo con esto, muchos ataques comienzan simplemente al abrir un link que es extraño o descargar alguna aplicación no oficial o bien conectarte a redes sociales o a redes Wi-Fi que son públicas sin protección. Ahora, ¿cómo saber si alguien puede estar entrando a tu teléfono? Hay varias señales que debes tomar en cuenta y aquí te las las voy a estar compartiendo. Por ejemplo, si tu batería comienza a descargarse muchísimo más rápido de lo normal, esa es una señal de alarma. Si tu celular se calienta aunque no lo estés usando, también es una señal de alarma. También si aparecen aplicaciones que tú nunca descargaste, ojo con esto. Por otra parte, incluso si tú notas llamadas, notas mensajes o cambios en tu configuración que son extraños, eso también puede ser una señal de que tu teléfono podría estar hackeado. Y también hay personas que detectan movimientos raros en sus redes sociales, sesiones abiertas en otros dispositivos o anuncios demasiado sospechosos apareciendo constantemente. Y aquí viene algo muy importante. Actualmente millones de personas almacenamos prácticamente toda nuestra vida en nuestro teléfono celular. Soy sincero. Hay fotografías, hay bancos, contraseñas, correos, conversaciones, trabajo, bueno, y hasta documentos personales. Pero ojo aquí, hoy la seguridad digital ya no es opcional, es necesaria. Mi recomendación, activa la verificación en dos pasos, búscala en tu teléfono celular. Evita descargar aplicaciones fuera de las tiendas en línea, tiendas oficiales. Actualiza constantemente tu teléfono y nunca, por favor, nunca abras enlaces sospechosos aunque parezcan enviados por algún conocido. Y por muchas veces, los hackers, bueno, lo que yo trato de compartirles en esto es que utilizan cuentas robadas para engañar a más personas. Y algo bien importante, si tu celular empieza a comportarse raro, no lo ignores. A veces creemos que es una falla normal, pero cuando realmente alguien podría estar teniendo acceso a tu información. La tecnología puede facilitarnos muchísimo la vida, pero también debemos de aprender a cómo protegernos. Así que te comparto más información en mis redes sociales. Me buscas como @joelgarza_ en Instagram y en Facebook me buscas como Joel Garza Oficial. Sigue disfrutando tu día. Es único y sigue aquí en Por el Placer de Vivir.
13: Ya nos vamos, esto fue Por el Placer de Vivir Internacional. A nombre de todos los que hacen posible este programa, te decimos gracias. Que mi Dios, donde quiera que estés, bendiga tus pasos, bendiga tus decisiones. Y que recuerdes que el problema más grave no es lo que nos pasa, es cómo reaccionamos a lo que nos pasa. Tenemos una cita el día de mañana, misma estación, misma plataforma digital. Y si me ves en VIX, ya sabes, ahí están todos los programas de radio en la plataforma VIX y en Euforia Podcast de Univisión, además de mi canal de YouTube. Ánimo, hasta mañana.
2: César, espérate, mira.
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